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1: Son las 5:59.
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13: Qué tal amigos? ¿Cómo están? Muy buenos días, 6 de la mañana con 9 minutos 35 segundos. A esta hora de la mañana estamos con el informativo La Voz de Calca. Hoy es martes 13 de octubre del 2026. ¿Qué tal amigos? Para el día de hoy seguimos todavía con la idea, con este pensamiento de que, bueno, de repente otra vez vamos a tener problemas en cuanto al incendio que se ha producido el pasado viernes, pero para el día de hoy la cosa ha sido muy diferente. Muy temprano, a eso de las 5:35 aproximadamente, llegó el helicóptero Edivalde. Ya prácticamente está regando las partes que todavía están con algún fuego, y para evitar de esa manera de que se produzca, continúe el incendio en esta parte del distrito y provincia de Calca. Creo que eso debió haber hecho el día de ayer, ¿no? La acción, este helicóptero, porque llegó a eso casi de las 9 de la mañana, muy tarde prácticamente, y a esa hora ya el intenso calor sofocante, al contrario, creo que con las aguas que llevaba, atizó más el fuego y arrasó con todo. Ha sido un día realmente desagradable para todos los amigos, especialmente de la comunidad de Rayampata y también de la población, pese a los llamados de alerta para no acercarse. Finalmente, ante la continuidad de este incendio, porque cerca al mediodía la aeronave se retiró, se fue a Cusco, y las llamas como arrasaban, como consumían, realmente parecía un infierno. En fin, todas estas cosas estamos atravesando por la irresponsabilidad de alguna persona que haya podido prender fuego el día viernes, y ojalá de hoy en adelante no tengamos ningún hecho parecido a este. Porque, como podemos ya imaginar cómo es que el fuego arrasa con todo, prácticamente la cobertura forestal

Entendemos de bomberos, del ejército, han estado presentes trabajando arduamente. Y hay que destacar la acción también de apoyo de muchas personas con gaseosas, con agua, con todo esto, para que de alguna forma también se les brindara algo a quienes han estado prácticamente al pie del fuego. Así es, era una manera, forma de trabajo muy arriesgado, pero felizmente creo que no ha sido en vano. Ayer, como les decía, después de que el helicóptero se fue a Cusco, el fuego arrasó con todo y tenían que prácticamente acudir, ¿no?, la gente para aprovechar al menos el canal de agua de Urco, y de ese canal tenían que sacar agua y como en una cadena han tenido que llevar agua para echar y evitar de que el incendio consumiera y avanzar más que todo hacia el mismo casi poblado, diremos, de Rayampata. Así es, una labor muy ardua que están cumpliendo para de una vez dar punto final, liquidar, como nos había indicado el jefe de la oficina de gestión del riesgo de desastres de Calc. Más adelante vamos a tener que intentar conversar con él para que nos cuente cómo está la coordinación para el día de hoy, y creemos que hoy es el último día para ya dar su puntillazo final a este incendio. Esperemos de que esto así sea. Son las 6:14, 6:14 en todo el país. Es el informativo La Voz de Calca. Y ayer, antes del mediodía o después del mediodía, también la declaración, antes inclusive, de parte del general que está a cargo de estos operativos, no solamente en Calca, por cierto, sino también allá por la convención. Decía pues de que ya se había controlado, pero ayer no se controló el fuego. Ya en la noche, hasta que llegue la noche, han estado trabajando arduamente, como indicamos, muchos ciudadanos, tanto de la misma comunidad de Rayampata y también de nuestra ciudad de Calca. Habían voluntarios, gente que siempre ha mostrado ese interés, sobre todo personas jóvenes que, estaban muy listos para prácticamente socorrer, para apoyar a nuestros amigos de Rayampata, que una vez más se han visto en una situación muy complicada, difícil, porque recordemos, hace 6 o 7 años atrás también ocurrió un hecho lamentable por las alturas de Juque, recuerdan, donde han fallecido 3 comuneros, y ese mismo temor estaba apoderándose el día de ayer, sobre todo estaba ocurriendo este incendio. Bien, son las 6:15, amigos. Cuando gusten pueden también llamarnos a nuestros números telefónicos, el 084-6516-06 o al 937-5381-31. Estamos a vuestra entera disposición. Cuando gusten, amigos, pueden comunicarse y de esa manera quizá dar alguna opinión, algún alcance, algún pedido pueden hacerlo, amigos. Con mucho gusto estamos aquí para atenderlos. Radio Sobrana siempre al servicio de nuestro pueblo. Son las 6:15 en todo el territorio peruano, y un poquito más, por ejemplo, de lo que ayer ha sido esta operación aérea que no funcionó pues el día de ayer prácticamente. Claro que hizo ese trabajo, esa labor, el helicóptero Elibalde, pero como les decía, no ha sido suficiente. Al contrario, creo que le ganó el fuego al helicóptero con su Elibalde, pero la acción, el trabajo directo de las personas ha sido más bien más efectivo. Pero eso seguramente para hoy retornó algo temprano para llevar agua a esos lugares donde todavía hay esos focos, porque esta mañana se ha podido apreciar algunos focos que estaban otra vez reactivando el fuego, tanto en las alturas de Rayampata como también por el lado de Achabaja o Huamanchoque. Esperemos de que todo esto se supere, señores, y para eso entendemos de que, de acuerdo al monitoreo que hacen los señores del ejército, tiene que actuar el helicóptero. Son las 6:17, 6:17 en todo el país. Es el informativo La Voz de Calca de Radio La Soberana. Vamos también con otras notas que tenemos. Ya no hablaremos tanto de lo que ayer fue este trabajo que realizó el helicóptero con Elibalde, pero como les decía, no ha sido tan efectivo este trabajo.
pero sí de las personas.

0: Y bueno, esperemos de que prácticamente con la acción del día de hoy, que también nos acaban de indicar, muchas personas han estado ascendiendo a ese lugar del sector de Rayampata, ¿cierto? Hacia el cerro arriba, y bueno, seguramente provisto de herramientas, con todo, para ya no permitir de que el fuego otra vez se reactive, se revive, y que nuevamente con el accionar del viento las llamas puedan arrasar. Eso hay que evitar en lo posible. Como pueden apreciar en imágenes de Reyla Sobrana en estos instantes, bueno, así está manteniéndose el cerro de Maquimaqui y por las faldas del Pituciray, y donde está sobrevolando el helicóptero con su helibalde. Bien, son las 6 con 18 minutos 35 segundos en San Salvador. Dos comunidades también estuvieron de aniversario, siempre pensando en evitar cualquier incendio. Las comunidades de Collana Ayllu de Siusa, que cumplió 80 años, y también la comunidad campesina de Parpacalle, que celebró 33 de aniversario de su reconocimiento. Pero como les digo, siempre con esa idea de no generar el incendio en esa parte también del distrito de San Salvador, en la provincia de Calca. Bueno, en Pisas también han realizado un operativo inopinado en servicios de hospedajes. Bueno, en esta capital distrital, el gobierno local de Pisas realizó operativo conjunto con la Superintendencia de Migraciones, Gersetur, Subprefectura Distrital, Policía Nacional, Seguridad Ciudadana, Oficina de Fiscalización, entre otros, a los diferentes establecimientos comerciales que ofrecen servicios de hospedaje. Constataron muchos estaban con falencias desde la falta de licencia de funcionamiento, habiendo exhortado para que cumplan con los requisitos exigidos para prestar servicios de hospedaje, sobre todo con todas las condiciones higiénicas. Así es, bueno, siempre están trabajando también en nuestros distritos de la provincia de Calca. 6 con 19 minutos es el informativo La Voz de Calca. El segundo Festival del Toro Engordado en La Maíz se va a realizar el domingo próximo en la localidad de La Maíz. Se promueve el segundo Festival del Toro Engordado, que se va a llevar a cabo el domingo que viene, 18 de octubre, en el Estadio Municipal, con juzgamiento de ejemplares de la raza bronsuís híbridos. Habrá remate al martillo de más de 50 toros seleccionados en el ring de venta, intercambio comercial y exhibición pecuaria, genética y desarrollo, con desfile y exhibición de crías logradas mediante inseminación artificial. Bien, bueno, por otra parte, también están aprovechando todavía los actuales gobiernos locales suscribir convenios con el programa Llancasum Perú. Es así, habrá mantenimiento al camino de herradura en Pincha, Huata y Huancalle, en Taray. La municipalidad suscribió convenio con el programa Llancasum Perú para ejecutar la actividad denominada mantenimiento y acondicionamiento del camino de herradura a los poblados de Pincha, Huata y Huancalle en el distrito de Taray, Calca. Con esta intervención se mejorará las condiciones de transitabilidad del camino de herradura, facilitando el desplazamiento de los pobladores y contribuyendo a una mejor conexión entre los sectores beneficiarios, facilitando desarrollar sus actividades cotidianas, pero también los pobladores de los lugares beneficiados tendrán trabajo temporal, destacan. Las 6 con 21 minutos, 6 de la mañana con 21 minutos en todo el país. Expectativa para participar en el Corpus Christi con peregrinación al Santuario del Señor de Huanca. En vista a la decanatura de Calca y las parroquias que la conforman, Calca, La Maíz, Coya, Taray, Pisas y San Salvador, vienen invitando a la feligresía en general a participar en el Corpus Christi del 2026. Hay bastante expectativa de la población para participar, teniendo en consideración la celebración de fe será con motivo de la llegada del Papa León XIV a la arquidiócesis del Cusco. El lugar para el Corpus es el Santuario del Señor de Huanca, el día sábado 17 de octubre. La entrada procesional de los santos y vírgenes es a las 9 de la mañana y a las 11, celebración de la Santa Misa y procesión del Santísimo Sacramento. 6 de la mañana, 21 minutos en todo el país, es el informativo La Voz de Calca de Radio La Sobrana. Vamos con más titulares, estamos ya con Erika.
1: 6 de la mañana con 21 minutos es el informativo La Voz de Calca. Continuamos con más titulares. Cusco arde. 7 incendios siguen activos. El fuego amenaza viviendas, cultivos y patrimonio en distintos puntos de la región. En Calca, las llamas avanzan hacia las zonas pobladas y dañaron una canalización prehispánica. La región ya suma 5 fallecidos por siniestros forestales este año. Minedu presenta nuevos lineamientos de disciplina escolar. Faltas de, bueno, se clasificarán en leves, graves y muy graves. Una conducta peligrosa podrá determinar la expulsión de la escuela. También se establecen mecanismos para que muchachos expulsados continúen con su educación. Además, se dictarán medidas para regular el uso del maquillaje, pintado de uñas y faldas escolares. Seis de la mañana con 22 minutos es el informativo La Voz de Calca por Radio La Soberana. Chat de los asesinos de China Polo. Si no la matas tú, la mato yo. En el celular del sicario Luis Obispo, la policía halló mensajes que este intercambio con su cómplice Ricardo Morocho Obispo le dijo que estaba difícil porque Susi Aponte tenía seguridad. Morocho lo presionó para que cumpliera con el plan. El pedido de facultades sería votado en pleno del Senado el próximo lunes. Fujimorista Carlos Mesía, presidente de la Comisión de Constitución de la Cámara Alta, estimó que hoy se empezará a debatir el proyecto y el dictamen final será votado el jueves 15 en su grupo de trabajo. Jurados electorales especiales iniciaron recuento de votos. Los jurados electorales especiales instalados en diversos puntos del país iniciaron ayer las audiencias públicas para el recuento de votos de las mesas de sufragio observadas en las elecciones regionales y municipales 2026. 6:24, continuamos con más titulares en el informativo La Voz de Calca. Junta Nacional de Justicia busca destituir a Richard Concepción Carguancho por inaplicar ley de impunidad por uso del control difuso. Rafael Luis Hidalgo propone sancionar al juez por no ordenar que su fallo se eleve en consulta a la Corte Suprema. El magistrado presentará su informe el 3 de noviembre y luego el pleno decidirá. 6:24, Papa León XIV será hospitalizado hoy para ser operado por nódulo pulmonar. Desde el Vaticano no precisaron si intervención del pontífice sería pues este mismo martes. Tomaron como decisión suspender todas sus audiencias hasta el 20 de octubre. Gobierno aguarda mayor información para declarar feriados regionales. 6:25, 59 alcaldes electos tienen vínculos con la minería informal. Sus nombres aparecen o aparecieron en algún momento en el registro de formalización minera Arreinfo. La cifra podría ser mayor si se toma en cuenta que muchos mineros operan mediante registro de un tercero. Reporte del Instituto de Estudios Peruanos revela que al menos 173 autoridades electas entre alcaldes, regidores y consejeros figuran en el padrón de formalización minera, concentrándose principalmente en Apurímac, Arequipa, Ayacucho y Puno. 6:25, es el informativo La Voz de Calca. Tenemos más titulares. Enami advierte descenso de temperaturas de hasta menos 15 grados centígrados en 49 provincias desde el día de hoy, 13 y 14 de octubre. El Instituto Nacional de Defensa Civil, INDECI, recomienda abrigar especialmente a niños y adultos mayores y tomar precauciones ante el intenso frío, bueno, que se aproxima. López Chava Fujimori, tras altercado en el Senado y llamado a definir posiciones, enfrentar al pueblo con sus fuerzas armadas es un daño radical, señaló frente al incidente registrado en la Comisión de Constitución y los pronunciamientos del Ejecutivo. El líder de Ahora Nación, Alfonso López Chao, sostuvo que la labor de la presidenta debe ser unir al país y no subordinar a otros poderes del Estado. 6 de la mañana con 26 minutos. Vamos a ir a una pausa comercial y retornamos con más en el informativo La Voz de Calca.
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0: Atención, la hora son las 6:29. Comunicado en Zapacalca comunica a todos los usuarios el cronograma de pagos mes de septiembre. Los usuarios que deben de 2 meses a más, el último día de pago es hoy, martes 13 de octubre. Los usuarios que deben de 1 mes, el último día de pago será el miércoles 29 de octubre. Pueden pagar en la oficina de la empresa o por los agentes de Caja Cusco, BCP o por el aplicativo Yape. Paguen puntual y evite suspensión del servicio y cargo de reconexión. Atentamente en Zapacalca. Atención, comunicado en Zapacalca, recuerda a todos los usuarios que desean obtener el recibo de agua de manera rápida y sencilla, deben comunicarse al WhatsApp 944-269606. Atentamente en Zapacalca. 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Son las 6:31 en todo el país. Es el informativo La Voz de Calca de Radio La Soberana el día de hoy. Bueno, y como les indicaba, han subido más de 70 personas hacia el cerro. Bueno, de Rayampata, también nos indican, está el alcalde provincial. A ver si nos atiende el llamado que estamos haciendo para que nos pueda informar de la acción que están realizando en estos instantes. Las 6:31:28. Hoy es martes 13 de octubre del 2026. Así es, para esta mañana aparentemente estamos, bueno, tranquilos, pero sin embargo, siempre la preocupación, por eso es importante que la autoridad municipal también nos cuente. Bueno, en cualquier momento vamos a comunicarnos con él. Mientras tanto, vamos con otras informaciones que tenemos.
1: Muy buenos días a todos nuestros oyentes de Radio La Soberana y el informativo La Voz de Calca. Hacerles llegar pues ese saludo muy especial. Bueno, también en nuestra solidaridad a todas las personas que están laborando pues en este trabajo muy arduo de controlar el incendio. Ayer veíamos pues declaraciones también de pobladores de cómo sentían esa impotencia al no poder apagar este incendio pues que ha arrasado grandes extensiones. Para ellos, nuestra solidaridad, nuestro apoyo y también el agradecimiento, por supuesto, por esta labor, por la persona irresponsable, pues, que ha ocasionado. Ojalá se pueda identificar. Mientras tanto, vamos a, de repente, lograr la comunicación con el alcalde, quien ya nos informa también que se encuentra justamente en el lugar para poder verificar seguramente, porque también nos han comunicado que el día de ayer en horas de la noche prácticamente pues la misma población ha tenido que estar en este labor de mitigar pues el dantesco incendio. A esta hora, como ya hemos manifestado, también nos mostré en imágenes, se ha podido ver pues cómo el helicóptero está realizando esa labor prácticamente de todavía de ver de repente algunos rezagos que puedan haber hoy. Prácticamente tenemos que solucionar o ver pues este incendio que se ha podido controlar de manera segura más que todo. Pero mientras tanto, la información de Calca pues ha dado la vuelta con las notas y Cusco arde. 7 incendios siguen activos. Cusco enfrenta una jornada crítica por incendios forestales. Hasta el cierre de la edición, 7 siniestros permanecen activos en la región y se contabilizan otros 7 probables, de acuerdo con el monitoreo del Servicio Nacional Forestal y de Fauna Silvestre Serfor. Y bueno, las cifras varían conforme avanzan las labores de control y aparecen pues nuevas alertas. Uno de los puntos, bueno, ya tenemos comunicación.
0: Sí, efectivamente, estamos con el ingeniero Leonardo Roa, jefe de la Oficina de Gestión de Riesgo y Desastre de Calca, para que nos cuente de las acciones que están emprendiendo el día de hoy. Buenos días, ingeniero, ¿cómo está? Lo escuchamos.
5: Buen día a la población. Sí, bueno, estamos dirigiendo ahorita con 5 cuadrillas, 4 de la municipalidad, también uno de bomberos de Urubamba. Y bueno, ahorita también tenemos 30 efectivos del ejército y apoyos de diferentes lugares de la Calca, ¿no? Ahorita estamos ya dirigiéndonos a Piste para poder llevar los desayunos.
0: ¿Por dónde van a ascender, ingeniero?
5: Ya hemos ascendido desde las 5 de la mañana con esas 5 cuadrillas. Estamos desde las 5 de la mañana en cabeza y flanco izquierdo.
0: Muy bien, bueno, ojalá el día de hoy la cosa sea muy diferente a lo que ha sido el día de ayer, muy desesperante.
5: Sí, es que justamente hemos armado el sistema de comando de incidentes para que hemos mandado también un bombero en el helicóptero para que pueda dirigir según la radio que nosotros tenemos información, los puntos de calor. Sí, eso estamos coordinados el día de ayer en la noche.
0: Claro, esta mañana más bien temprano estuvo el helicóptero Edivalde y creo que hizo algún trabajo muy importante.
5: Sí, ahorita tenemos tres sesiones, entonces están recargando combustible para enviar otras. Estamos esperando ahorita los puntos de calor para identificar otros sectores y enviar más. Claro. Ahorita tenemos contacto con el helicóptero directo.
0: Es decir, va a volver el helicóptero de acá un momento.
5: Sí, conforme.
0: Muy bien, ingeniero, por favor, cualquier información, estamos muy atentos.
5: Sí, el señor alcalde está llevando una cuadrilla de parte de la municipalidad, está dirigiendo allá en el sector.
0: ¿De Piuray?
5: No, está llevando en la cabeza, está el señor alcalde con una cuadrilla.
0: Claro,
5: y perfecto. Está dirigiendo con el con la compañía de bomberos la emergencia.
0: Muy bien, ingeniero, cualquier otro nos comunicamos. Gracias, un abrazo. Listo, cuídese, listo. Hasta luego. Bien, eso es lo que nos indicó el ingeniero Leonardo Roa. Han escuchado de que, bueno, de aquí unos minutos está otra vez el helicóptero, está en Cusco, se fue a abastecer del combustible. Bueno, no sabemos cómo será, ¿no? El aparato que consume rápidamente y va a volver para seguir echando agua, nos acaba de indicar el jefe de la Oficina de Gestión del Riesgo de Desastres de Calca. Vamos con otras informaciones cuando son las 6:36:35.
1: Sí, justamente, bueno, estamos dando cuenta pues respecto a lo que prácticamente se está suscitando estos 7 incendios activos en nuestra región del Cusco. Decíamos que uno de los puntos más preocupantes se encuentra en nuestra provincia de Calca. en donde, bueno, el incendio que afecta pues las comunidades de Achabaja y Rayampata continúa avanzando pese al despliegue de brigadistas, bomberos, militares y apoyo aéreo. Las fuertes ráfagas de viento y también las altas temperaturas dificultan el trabajo de las cuadrillas y favorecen que las llamas se reactiven. La regidora de la Municipalidad Provincial de Calca, Karina Almanza, advirtió que el fuego ya se aproxima a algunas viviendas. Durante la jornada, equipos de emergencia continuaron ingresando a las zonas afectadas para intentar contener, bueno, los distintos frentes. Y bueno, la Dirección Desconcentrada de Cultura del Cusco ha confirmado que el fuego registrado en el Cerro Rayampata afectó pues a otros dos tramos, una canalización prehispánica ubicada, bueno, en la parte baja de la elevación. Y bueno, el sistema hidráulico conducía agua hacia parcelas agrícolas de San José de Urco, Rayampata y Achabaja. Cultura ha informado que una evaluación arqueológica será realizada cuando las condiciones permitan ingresar a la zona. También existe preocupación por el posible daño al sitio arqueológico, bueno, según Cindy, también en Cori Machainillo, ubicado en el mismo sector también. Y bueno, ante la magnitud del incendio, la Fuerza Aérea del Perú desplegó pues un avión C-27J Spartan y un helicóptero MI-17 para apoyar las labores terrestres. Y durante la jornada se realizaron descargas de agua mientras bomberos y brigadistas intentaban también acceder a los sectores más difíciles. El gobierno también anunció que mantendrá, bueno, logística aérea en Cusco durante las próximas semanas para responder ante eventuales nuevas emergencias. Y bueno, la presencia de estas aeronaves busca facilitar el ingreso de los equipos terrestres y también evitar que el fuego continúe expandiéndose.
0: Esa es la información que se dio a conocer de lo que fue el día de ayer, prácticamente la labor que se cumplió en nuestro distrito y provincia de Calca, y para hoy ya las condiciones son diferentes con respecto al día de ayer. Como a estas horas de la mañana habíamos estado viendo solamente una humareda no tan, diremos, densa, pero de repente, de acuerdo al avance de las horas, cuando terminamos nuestro informativo, hemos estado acabando, hemos podido ver cómo se reavivaban las llamas, estaban activándose rápidamente, y cerca a las 9 llegó el helicóptero, empezó a echar un poco de agua, y para qué, señores, el fuego empezó rápidamente, bueno, a arrasar la cobertura natural, afectando también, de hecho, parte de las chacras que tienen nuestros amigos comuneros de Rayampata, sector Muyupay. Ahora, se informó de que la comunidad de Muyupay no es comunidad, sino es un sector de la comunidad de Rayampata, ¿no? Algunos datos que han estado de repente mal informando. Bueno, en fin, pero lo importante es que continúan el día de hoy trabajando, y se tiene que dar el toque final, ojalá esto así sea, para que, bueno, pues las llamas ya no se reviven y que estén generando preocupación. Son las 6:40, 6:40 en cualquier momento otra vez aparece el helicóptero Edibalde para seguir prácticamente echando agua, regando, como se dice, las partes que, bueno, que no deben ser afectadas ya por el fuego, cuando está, bueno, húmedo el lugar, de hecho que ya no va a poder arder fuego. Son las 6:41 en todo el país, es el informativo La Voz de Calca.
1: Seguimos con más, pero antes recordar también nuestros números telefónicos para cualquier comunicación, el 937-53-88-31 y el 084-65-1606. Y Senami anuncia el décimo friaje del año en la selva. Se da pues los pronósticos para las temperaturas y también las regiones que podrían ser afectadas. El Servicio Nacional de Meteorología e Hidrología, Senami, advirtió la ocurrencia de un nuevo evento climatológico para esta semana, en la selva peruana. También se indica pues a través de sus plataformas institucionales, la entidad adscrita al Ministerio del Ambiente ha informado el ingreso al territorio nacional de 12º friaje. En ese sentido, especialistas del Senami indicaron que la masa de aire frío entrará por la, bueno, selva sur, en este caso Puno, Madre de Dios y Cusco, para luego desplazarse hacia la selva central. Según el nuevo pronóstico previsto, del 15 al 17 de octubre se presentarían lluvias, descargas eléctricas, ráfagas de viento cercanas a los 50 kilómetros por hora y un descenso de las temperaturas máximas y mínimas, así como cobertura nubosa durante el día y la noche en la selva del Perú.
0: Así están informando con respecto al tiempo, señores, sobre todo de la selva peruana, del friaje que va a ingresar, bueno, por Madre de Dios, Cusco, inclusive, bueno, como quiera que tiene la zona tropical, así es por la convención, también Calca y Anatile, y de hecho también Paucartambo en parte, ¿cierto? Son informaciones que debemos tomar muy en cuenta. Estamos sobre las 6:42 de la mañana. Hoy martes 13 de octubre.
1: López Chava Fujimori, tras altercado en el Senado y llamado a definir posiciones, enfrentar al pueblo con sus fuerzas armadas es un daño radical, señaló. Un incidente entre ministros de Estado y congresistas interrumpió la sesión de la Comisión de Constitución en el Senado el pasado 10 de octubre y tras el incidente, Fujimori respaldó a sus ministros y sostuvo que es momento de definir posiciones junto a las fuerzas armadas y también por medio de sus redes sociales. En ese mensaje, el líder de Ahora Nación, Alfonso López Chao, cuestionó la postura del gobierno y advirtió para la prensa que enfrentar al pueblo con sus fuerzas armadas es un daño radical. Al conocer la postura del Ejecutivo, López Chao indicó que la política, la forma es fondo. Y bueno, explicó que el gobierno comete un error cuando pretende imponer condiciones al Parlamento.
0: Eso es lo que ha dicho López Chao y creo que la señora Fujimori está, como muchos entendidos dicen, mal asesorada. Está mostrándose de una manera muy agresiva, unas miradas realmente que no cae bien para una presidenta, como que está muy molesta y bueno, secundado por militares bien armados. ¿Qué es eso, señora Fujimori? Usted tiene que saber, pues, ¿no? Si verdaderamente representa al gobierno peruano, tiene que tener su nivel, pero en la forma como está, sinceramente, más parece que está espantando muchos que estaban confiando, pero dicen, ¿cómo es esta señora? Así está con estas posturas. Bueno, pues, a ver si hace algunos cambios, y lo peor es que con este incidente que ocurrió el último 10, sin tener conocimiento o no ve las imágenes, a lo que le han contado, ella tiene una posición pues realmente muy equivocada, errada, y no puede ella actuar de esa forma. Bueno, así estamos ahora. El 14 esperan 100 días. ¿Cuál es la evaluación que va, qué resultado va a arrojar la presencia como presidenta en los 100 días? Creo que hasta ahora no hay nada como en concreto. Seguimos en una situación realmente muy, muy tensa con los hechos que ocurren especialmente en ciudades y de manera particular allá en Lima. Son las 6:45.
1: Seguimos con más información. Y Papa León XIV será hospitalizado el día de hoy para ser operado por nódulo pulmonar. El Papa León XIV será hospitalizado el día de hoy antes del mediodía en el hospital de Gemelli de Roma para ser operado de un nódulo en el pulmón, informó el Vaticano. Y bueno, la Santa Sede no ha precisado si la cirugía tendrá lugar este mismo martes. Tras 17 meses de pontificado a un ritmo frenético, bueno, el Santo Padre ha anunciado el día domingo que será pues sometido a una intervención quirúrgica por un nódulo pulmonar detectado en una fase muy temprana. Y bueno, un nódulo pulmonar es una pequeña masa o lesión en el tejido del pulmón que usualmente se detecta mediante un examen de imagen torácica. Bueno, los médicos consideran conveniente intervenir y por lo tanto, siguiendo sus consejos, he decidido operarme para removerlo, dijo pues el último domingo el pontífice de 71 años al término de la oración del Ángelus.
0: Eso es lo que ha manifestado de manera, hoy se somete a esta intervención.
1: Y todavía no se ha confirmado, pero no el día de hoy será internado. No sabemos si el día de hoy será la operación o el día jueves, como se había señalado.
0: Y después, bueno, en caso de ser operado, va a tener una semana de descanso que, bueno, creo que no será inconveniente para que viaje a nuestro país. Las 6 de la mañana con 47 minutos, 6 con 47 minutos es el informativo La Voz de Calca.
1: 59 alcaldes electos tienen vínculos con la minería informal. Un informe del Observatorio Político del Instituto de Estudios Peruanos reveló pues que 59 alcaldes electos tienen vínculos con la minería informal. 6 son de municipalidades provinciales y el resto en distritales. La cifra forma parte de las 173 autoridades con reinfo vigente, suspendido o previo, y bueno, que asumirán pues un cargo subnacional a partir del 1 de enero de 2027. De los 563 candidatos que postularon con este historial, más de 30% lograron ganar en sus jurisdicciones. Además, otros 33 candidatos aún mantienen posibilidades para ser elegidos y están pues a la espera del conteo final de la OMPE. Apurímac, Arequipa, Ayacucho y Puno son las regiones con mayor incidencia de estos casos. Y bueno, el 59% de todos los candidatos son reinfo que ha postulado pues en estas jurisdicciones.
0: Atención, la hora 6:48 minutos 35 segundos. Así es, siempre relaciones que tienen los políticos con ciertas organizaciones, grupos de trabajo, en fin, bueno, solo así también logran pues obtener para de repente estar participando en bueno, en la vida política de su pueblo, de la región, del país. Así es, 6:48 minutos 35 segundos.
1: Pedido de facultades sería votado en el Pleno del Senado el próximo lunes. El pedido de facultades legislativas tardó más de un mes en ser aprobado por la Cámara de Diputados. En el Senado, bueno, no quieren repetir esta historia y estiman que la votación en el Pleno se desarrolle como máximo el próximo lunes 19. Para esto, el fujimorista Carlos Mesías, presidente de la Comisión de Constitución de la Cámara Alta, estimó que hoy se empezará pues a debatir el proyecto y el dictamen final será votado el día jueves 15. La celeridad va en línea al cuestionamiento que ha realizado Mesía al proceso seguido en la Cámara de Diputados, a la que ha calificado pues de joven e inexperta y cuyo debate final en el Pleno consideró atroz.
0: Las 6:49 minutos 25 segundos y estamos en esta primera hora del informativo La Voz de Calca. Hoy martes 13 de octubre, así estamos ya 13 de octubre ingresando a mediados de este mes de octubre, y para el día sábado también están ya haciendo la invitación a la Feria de Iglesia de Calca, porque va a haber Corpus Christi 2026 hacia el Santuario del Señor de Huanca. Las 6:49 minutos.
1: Minedu presenta nuevos lineamientos de disciplina escolar. Durante una actividad realizada en la institución educativa Felipe Santiago de Chaclacayo, el ministro de Educación ha presentado nuevos lineamientos para la gestión de la disciplina escolar. El anuncio estuvo a cargo de Keiko Fujimori y del ministro de Educación José Antonio Chan, y contempla pues medidas para regular el comportamiento de los estudiantes en los colegios del país. La propuesta busca reforzar la autoridad docente, promover el respeto entre los integrantes de la comunidad educativa y establecer sanciones según la gravedad de cada conducta. Durante el evento, Fujimori anunció el restablecimiento de las expulsiones escolares, mientras que Chan detalló la clasificación de las faltas y también las medidas correspondientes. El documento será publicado para recibir aportes antes de su aprobación oficial.
0: Habíamos dicho que se tenía que evaluar esto de sancionar a los estudiantes, y creo que eso es lo que están haciendo. Son las 6:51 minutos, vamos ya al bloque deportivo.

0: Amigos, con notas deportivas, comenzamos justamente con, en este caso, lo que es Liga 1. En Liga 1 ya prácticamente ahora se vienen posibles sanciones, ¿no? Luego de haber jugado la fecha 11, pues justamente en el caso de Melgar habló Betochi. Y Betochi justamente le responde a Velasco, ¿no? A Franco Velasco, el administrador de la U, en la cual él manifestó que iba a tomar acciones contra el técnico Rondelli por sus declaraciones, ¿no? En contra del club y también por haber aludido un vínculo entre este periodista y también el Club Universitario de Deportes. Y bueno, Betochi justamente indicó que no, Velasco tiene menos fútbol que una novela turca, ¿no? Y con esas palabras el técnico, el administrador de Melgar arremetió justamente contra el administrador de Universitario de Deportes, en la cual indicó que el técnico Rondelli en ningún momento vinculó a ese periodista, sino al contrario le llamó la atención por justamente estar hablando cosas o preguntar algo que no había sucedido, ¿no? Durante el partido. Y bueno, al final la U puede tomar cartas en el asunto, Melgar también, ambos equipos, pero bueno, al final ya es decisión de cada uno, ¿no? Y bueno, al respecto de ello, la CONAR también ya prácticamente va a empezar a sancionar, ¿no? Y uno de ellos justamente es el árbitro del partido entre la U y Melgar, porque en justamente Winston Reategui, el ex presidente de la CONAR, indicó de que sí existió una falta en contra de Matías Lazo y el segundo gol de Alex Valera debió ser anulado. Fue una falta que a un inicio parecía que no, pero cuando se revisa con las cámaras del VAR, prácticamente sí, ¿no? Se comete la falta. Al momento de quitar el balón al jugador de Melgar, le da el pisotón cerca al tobillo. Y bueno, debió justamente de, en este caso, cobrar falta y anular ese gol, ¿no? O sea, ir a revisar el VAR y prácticamente anular ese segundo gol de la U. Pero bueno, la CONAR todavía no se pronuncia, pero lo más probable es que sí hayan falta, en este caso hayan sanciones contra los árbitros tanto de ese partido, el principal como el encargado del VAR, ¿no? Porque el VAR debió de llamar al principal para decirle, oye, posible falta, revísala y no, ya tomas una decisión, si lo anulas o lo validas el gol, ¿no? Ya es tu decisión, pero o sea, el VAR tampoco actuó en ese momento para llamar justamente al juez principal. Y bueno, al final, tal vez para más tarde o para mañana ya van a haber justamente sanciones también contra los árbitros luego de jugarse esta jornada número 11. Cerramos Liga 1. Abrimos torneo internacional, Copa Sudamericana y Copa Libertadores. Esta semana se juegan los partidos de ida de las semifinales y todo va quedando listo justamente para mañana. Mañana miércoles, primer partido de semifinal de Copa Libertadores se enfrentará Fluminense de Brasil con el Palmeiras de Brasil. Duelo de equipos brasileños en esta primera semifinal. 7:30 de la noche es el partido. Fluminense local, Palmeiras visitante. Y el día jueves 15 de octubre, pasado mañana, la otra semifinal en Argentina. Estudiantes de La Plata de Argentina reciben en casa al Flamengo de Brasil. También 7:30 de la noche, hora peruana, ¿no? Son los dos partidos de semifinales de Copa Libertadores. Pasamos a la Copa Sudamericana. En la Copa Sudamericana, el día de hoy, se juega el primer partido de semifinal a las 7:30 de la noche. El día de hoy, Boca Juniors de Argentina recibe en casa al Vasco da Gama de Brasil. Y mañana, miércoles 14 de octubre, se jugará el otro partido, la otra llave, la otra semifinal a las 5 de la tarde, más temprano, ¿no? 5 en punto de la tarde, Atlético Mineiro de Brasil le recibe en casa al equipo del Montevideo City Torque de Uruguay. Bien, así se jugarán las semifinales también de la Copa Sudamericana. Entonces todo queda listo. Hoy es semifinal de Copa Sudamericana. primera llave, mañana se juega la otra llave, mañana arranca también la semifinal de Copa Libertadores y el día jueves. Y de esa manera, la próxima semana se jugarán las semifinales de vuelta y conoceremos a los dos finalistas de los dos torneos de la Copa Libertadores y Copa Sudamericana. Y de esa manera, ya en noviembre, la gran final, ¿no?, de los dos torneos de la Conmebol. Entonces todo queda listo justamente para esta para estos partidos de semifinales de ida de Copa Libertadores y también de Copa Sudamericana. Bien, cerramos los torneos de la Conmebol. Ahora abrimos justamente Caminos del Inca. Caminos del Inca, que ya el día de ayer justamente terminó la segunda etapa, que fue de Huancayo a Ayacucho. Y bien, ¿cómo quedó justamente esta segunda etapa en el orden de llegada que han tenido? Específicamente, los creo que es la primera vez, o creo que no, ya vio en años atrás, ¿no? Y decíamos, cada llegada, cada orden, es justamente el orden que va ascendiendo, ¿no?, en cada etapa de Rally Caminos del Inca. Y creo que los calqueños deben estar bien orgullosos. Joel Manya es el tercero. Está entre los tres primeros lugares de Caminos del Inca. Prácticamente está hecho una bala Joel Manya. En esta segunda etapa, que fue de Huancayo a Ayacucho, Joel Manya, el calqueño, llegó en el tercer lugar. Tercer lugar en su categoría Can-Am Mare Beach, en un total de 6 horas con 24 minutos y 34 segundos, convirtiéndolo en el justamente piloto sorpresa de su categoría en esta segunda etapa, que justamente lo pone por detrás del ecuatoriano Bradley Salazar, que es el primero, que ha hecho un total de 5 horas con 14 minutos. Y luego está el limeño Jimmy Chirinos, que está en el segundo, que está en el segundo lugar con 5 horas 52 minutos. Y Joel Manya está en el tercer lugar, tras los pasos de ambos, un total de 6 horas con 24 minutos 34 segundos. Está hecho una bala Joel Manya. Joel Manya comenzó, si no me equivoco, creo que en el puesto, o arrancó comenzando en el puesto 40, por algo por ahí, y la primera etapa, ¿no?, que fue de Lima a Huancayo. Y en esta segunda etapa, que fue de Huancayo a Ayacucho, ¿cuánto ha ascendido? O sea, ha ido prácticamente pasando vehículo tras vehículo, y bueno, en esta segunda etapa termina en el tercer lugar, ¿no? Está entre los tres primeros lugares de esta competencia en su categoría, ¿no? Categoría Can-Am Mare Beach, en la cual está justamente ahí, ¿no?, dando lucha, quiere quizá el primer lugar, y bueno, ayer llegó justamente a Ayacucho en el tercer lugar, ¿no?, en su categoría UTV, y bueno, creo que va justamente en ese radar, ¿no? Y bien, ahora en el caso de Isaura Huelpartupa, que justamente es categoría pro, ya prácticamente ella es la única competidora en esa categoría, ¿no? No hay otra competidora con la cual competir ese primer lugar o segundo lugar, es la única que está en esa categoría pro. Y bueno, ella ha hecho un total de 10 horas con 4 minutos con su carro Suzuki Celerio, y ya está en Ayacucho Isaura Huelpartupa, justamente en esta segunda etapa que ya ha terminado, que fue de Huancayo a Ayacucho. Ahora, el día de hoy es día de descanso para los pilotos, para que puedan recargar energías, hacer unas revisiones técnicas a sus vehículos, y mañana miércoles en horas de la mañana parten su tercera etapa, que es de Ayacucho Arequipa, ¿no? Ayacucho Arequipa será la tercera etapa, y de ahí también ya llegarán seguramente a Arequipa, tal vez el día viernes o sábado. Luego tendrán también su día de descanso, un día de break, ¿no? Y después la cuarta etapa, donde tendremos que ir a recibir, ¿no?, a los dos calqueños, porque será de Arequipa a Cusco, la cuarta etapa de esta competencia Rally Caminos del Inca. Pero bueno, creo que lo más importante es los calqueños han logrado completar esta segunda etapa. Y es sorprendente, ¿no? El ascenso que está teniendo Joel Manya, porque en su categoría son más de 20 competidores, varios, y bueno, él está entre los tres primeros lugares, ¿no? De su categoría UTV, y creo que es prácticamente su primer año que está compitiendo y lo está haciendo, creo que de la mejor manera, ¿no? Joel Manya, que está en el tercer lugar en su categoría UTV en esta segunda etapa que ya concluyó en Rally Caminos del Inca. Bien, ahora mañana arranca la tercera etapa. La tercera etapa que será de Ayacucho, Arequipa, y después de ello la cuarta etapa, Arequipa, Cusco. Bien, hasta aquí llegó el bloque deportivo, nos vamos a los titulares.
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2: Atención, el tiempo está marcando las 7 de la mañana con 2 minutos 35 segundos, 7 con 35 segundos. El día de hoy, martes 13 de octubre, estamos ya en la segunda parte, en la segunda hora del informativo La Voz de Calc. Bien, para el día de hoy, el cielo calqueño está despejado, otra vez los rayos solares, ya va cayendo con bastante fuerza, diremos, y seguramente va a ser otro día caluroso. Y bueno, indicarles de que esta mañana han ascendido más de 70 personas hacia el cerro, bueno, a las faldas de la montaña del Pituchiray, para realizar las acciones respectivas y evitar de que el incendio continúe prácticamente arrasando la cobertura vegetal en esta parte de la comunidad de Rayampata. Según la información, va encabezando este grupo de personas la autoridad municipal de la provincia de Calca. Bien, y mientras tanto, de acuerdo al informe que nos alcanzó el jefe de la Oficina de Gestión del Riesgo de Desastres, Leonardo Roa, en cualquier momento debe estar volviendo el helicóptero con el Ibalde para seguir prácticamente echando agua desde esa aeronave a las partes donde seguramente detectaron este foco de humo, que posiblemente todavía la brasa existe en esos lugares del incendio del día de ayer, es decir, para ya dar el toque final como se ha manifestado. Son las 7:04, 7:04. El día de ayer, bueno, llegó pues el helicóptero con su balde de agua, todo esto como llaman el Ibalde, pero bueno, pues no ha sido un trabajo tan eficiente como se esperaba. Pero el día de hoy creo que por fin se logra superar este incendio que, bueno, pues en estos momentos ya no está, por supuesto, pero en cualquier momento con el accionar del viento puede reavivarse el fuego. Por eso es todavía de temer, señores, no podemos, como se dice, cantar victoria. 5 minutos, efectivamente, de las 7 de la mañana, 7:05 en todo el territorio peruano. Es el informativo La Voz de Calca de Radio La Soberana. Ayer también decenas de personas han actuado realmente provistos de recipientes que han tenido que llevar agua para seguir echando en la parte que se producía el incendio. Esto ocurrió por encima del canal de Urco. Así es, las personas, bueno, aprovecharon este canal para sacar agua y creo que ha sido un trabajo, diremos, algo efectivo, señores. Así fue la labor que cumplieron el día de ayer muchos ciudadanos y que, bueno, pues han tenido esa voluntad de participar en forma muy activa para sofocar el incendio que arrasaba con todo. Son las 7:05 en todo el país. Es el informativo La Voz de Calca de Radio La Soberana. Bueno, para el día de hoy, por supuesto, las acciones continúan, conforme nos dijo el jefe de la Oficina de Gestión de Riesgo de Desastres, y que todo está debidamente coordinado para continuar con las acciones, estas tareas que se han propuesto seguramente, y así, bueno, terminar el día con cierta tranquilidad, aunque también el cansancio debe estar afectando en cierta medida, pero superando todo este asunto. Bueno, pues van a continuar seguramente recorriendo estas áreas afectadas y sobre todo las que pueden otra vez ser también dañadas. Esperemos de que este trabajo finalmente no sea en vano, sino siempre tenga estos resultados, cuál es de liquidar el incendio en su totalidad. 7 de la mañana con 6 minutos, 7 con 6 minutos en todo el país. Es el informativo La Voz de Calca de Radio La Soberana. Realmente las comunidades de Achabaja y también Rayampata han soportado más de 3 días de incendio. Bueno, se menciona de la desaparición prácticamente de la flora y la fauna en una extensión muy considerable. Más o menos se va calculando unas 800 hectáreas de cobertura natural. Y bueno, pues con todo arrasó el fuego y seguramente después de superar todo este problema harán una evaluación para que también, como se había anunciado, el Ministerio de Agricultura pueda llegar en caso de que han sido afectados muchos o varios agricultores, ¿no?, de estas comunidades, no reciban semilla, es decir, el apoyo correspondiente. Esperemos de que esto así sea y de esa forma, de alguna manera también satisfacer la buena expectativa que tienen de recibir el apoyo que esperan de parte de las entidades pertinentes. Las 7 de la mañana con 8 minutos, 7 con 8 minutos en todo el territorio peruano. Es el informativo La Voz de Calca de Radio La Soberana. Este incendio producido en las comunidades de Achabaja y Rayampata prácticamente dio la vuelta en todo el país. Los medios de alcance nacional han estado informando, como Radio Exitosa, ayer una entrevista, aunque creo que se adelantó demasiado en decir que ya hemos superado cuando no se había superado, señores. Bueno, en fin, a veces las informaciones un poco que magnifican, que distorsionan, no se ciñen a la realidad, pero bueno, así tal como han manifestado, esperemos de que el día de hoy, bueno, tengan que informar diciendo que ahora sí hemos superado del todo este siniestro que ocurrió en esta parte de la región Cusco, como es Calca, ubicado en el sector del Valle Sagrado de los Incas. Las 7 de la mañana con 9 minutos, 7 con 9 minutos en todo el territorio peruano, informativo La Voz de Calca. En cuanto a otras informaciones, también dar a conocer, atención, en San Salvador, 2 comunidades cumplieron su aniversario, pero siempre dando una mirada de que no ocurra ningún incendio en sus jurisdicciones. La comunidad campesina Collana Ayllo de Siusa cumplió sus 80 años de existencia de acuerdo a su reconocimiento oficial, mientras la comunidad campesina de Parpacalle celebró el 33 aniversario de su reconocimiento. Las autoridades de la Municipalidad Distrital de San Salvador han participado de manera activa en los actos de homenaje para resaltar el aniversario de cada comunidad, y en homenaje a Parpacalle se inició con la apertura también de la carretera Llactarajay como integración vial para el desarrollo de la comunidad. Por otra parte, cuando son las 7 de la mañana con 10 minutos, operativo inopinado en servicio de hospedaje en Pisa. El gobierno local de Pisa realizó operativo conjunto con la Superintendencia de Migraciones, Gersetur, Subprefectura Distrital, Policía Nacional, Seguridad Ciudadana, Oficina de Fiscalización, entre otros, a los diferentes establecimientos comerciales que ofrecen servicios de hospedaje. Constataron, muchos estaban con falencias desde la falta de licencia de funcionamiento, habiendo exhortado para que cumplan con los requisitos exigidos para prestar servicio de hospedajes, sobre todo con todas las condiciones higiénicas. Las 7 de la mañana con 11 minutos, 7 con 11 minutos, segundo festival del toro engordado en Lamay. En la localidad de Lamay se promueve el segundo festival del toro engordado que se realizará este domingo 18 en el estadio municipal con juzgamiento de ejemplares de la raza bronzuis y también híbridos. Habrá remate al martillo de más de 50 toros seleccionados en el ring de venta, intercambio comercial y exhibición pecuaria, genética y desarrollo con desfile y exhibición de crías logradas mediante inseminación artificial. Por otra parte, mantenimiento del camino de herradura en Pincha, Huata y Huancaya, en Taray. La Municipalidad Distrital de Taray suscribió convenio con el programa Llancazo en Perú para ejecutar la actividad denominada mantenimiento y acondicionamiento del camino de herradura a los poblados de Pincha, Huata y Huancaya en el distrito de Taray Calca. Con esta intervención se mejorará las condiciones de transitabilidad del camino de herradura, facilitando el desplazamiento de los pobladores y contribuyendo a una mejor conexión entre los sectores beneficiarios, facilitando desarrollar sus actividades cotidianas. Pero también los pobladores de los lugares beneficiados tendrán trabajo temporal. Estamos hablando de camino de herradura, imagínense, bueno, debe ser difícil el acceso aperturando vía carrozales, por eso, bueno, han tenido que ver

A la feligresía en general a participar en el Corpus Christi del 2026. Hay bastante expectativa de la población para participar, teniendo en consideración la celebración de fe será con motivo de la llegada del Papa León XIV a la arquidiócesis del Cusco. El lugar para el Corpus es el Santuario del Señor de Huanca el día sábado 17 de octubre. La entrada procesional de imágenes de santos y vírgenes es a las 9 de la mañana y a las 11 horas celebración de la Santa Misa y procesión del Santísimo Sacramento. Las 7 de la mañana con 13, 7 de la mañana con 13 minutos en todo el país es el informativo La Voz de Calca de Radio La Soberana. También nos dan a conocer sobre la participación extraordinaria que ha tenido la fondista calqueña. Se trata de Dina Velázquez Rojas, quien conquistó medalla Maratón Internacional de la Ceja Colombia, con un nuevo récord para la distancia del evento que se corrió el último domingo 11 de octubre en el municipio de La Ceja, Antioquia, Colombia, en las pruebas de 6, 11 y 5 y 21 kilómetros, damas y varones, con atletas de Colombia, Kenia, Ecuador, Perú y Holanda. Qué bien, ella, como sabemos, es natural de la May Calca y sigue participando justamente en este deporte tan importante de atletismo. Las 7 de la mañana con 14, 7 de la mañana con 14 minutos en todo el país es el informativo La Voz de Calca de Radio La Soberana. Atención, también tenemos algunos titulares a esta hora de la mañana en el informativo La Voz de Calca de Radio La Soberana.

Informan de que el gobierno regional no, o el Consejo Regional no aprobó convenio que incluye territorio en controversia tras observaciones de Anta y Mollepata. El Consejo Regional del Cusco no aprobó por mayoría el convenio de colaboración institucional entre Proinversión, el gobierno regional del Cusco y la Municipalidad Distrital de Santa Teresa, y dispuso devolver la propuesta al Ejecutivo Regional para su evaluación y reformulación. Siete con 16 minutos, bueno, y la información que dio a conocer justamente ayer respecto del incendio en Calca, Cusco, fuego fuera de control en Calca, compromete Canal Inca, es lo que, bueno, titulaba la información. Incendio forestal que azota el Cerro Rayampata en Calca volvió a cobrar fuerza ayer el lunes y puso en riesgo a pobladores de la zona. Los fuertes vientos hicieron que las llamas se propagaran rápidamente, acercándose peligrosamente a las viviendas. Felizmente esto no ocurrió, no hay ninguna información de haber afectado las viviendas, al menos no por el mismo sector de la comunidad de Rayampata, pero sí en el sector de Muyupay la situación estaba también difícil. Las 7 de la mañana con 17 minutos, 7 con 17 minutos, informan de que Municipalidad del Cusco entrega el octavo complejo deportivo de la actual gestión, la Municipalidad Provincial Cusco, que encabeza Luis Pantoja Calvo, entregó el moderno complejo deportivo de la APB Primero de Mayo, ejecutado con una inversión superior a los 3.2 millones en beneficio de niños, jóvenes y familias del sector. La infraestructura cuenta con cancha deportiva, cobertura metálica, graderías, iluminación, áreas verdes, juegos infantiles, servicios higiénicos y equipamiento para la práctica de vóley, futsal y ejercicios. Es el informativo La Voz de Calca de Radio La Sobrana en esta edición de hoy, martes 13 de octubre del 2026, por cierto, así es.

¿Qué más? Bueno, hoy martes 13 de octubre se llevará a cabo o será escenario del segundo simposio por el Día Internacional para la Reducción del Riesgo de Desastres, un espacio para compartir ideas, experiencias y conocimientos que nos permitan comprender mejor los riesgos y construir soluciones para el futuro. Esto va a ser en Alameda Pachacute, en la ciudad de Cusco.

0: Últimos titulares en el informativo, la voz de Calca de Radio, la Soberana Corte de Cusco destaca logros ambientales y participa en concurso nacional de buenas prácticas. Se superó meta de recolección de residuos que alcanzó las 8 toneladas. La Comisión de Ecoeficiencia de la Corte Superior de Justicia de Cusco prácticamente viene desarrollando una serie de acciones sostenibles que han permitido recolectar más de 8 toneladas de residuos sólidos en el marco de su participación en el concurso de buenas prácticas organizado por el Pleno del Poder Judicial. Vamos a ir a una pequeñísima pausa, regresamos rápidamente para continuar con el informativo La Voz de Calca en esta edición de hoy, martes 13 de octubre.
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0: Estamos sobre las 7 de la mañana con 22 minutos, 7 con 20. Comunicado en Zapacalca, comunica a todos los usuarios el cronograma de pagos mes de septiembre. Los usuarios que deben de 2 meses, a más el último día de pago es martes 13 de octubre, es decir, el día de hoy, 13 de octubre. Los que deben de 2 meses tienen que pagar, señores. Los usuarios que deben de 1 mes, el último día de pago será el día miércoles 29 de octubre. Pueden pagar en la oficina de la empresa o por los agentes de Caja Cusco, BCP o por el aplicativo Yape. Paguen puntual y evite suspensión del servicio y cargo de reconexión. Atentamente en Zapacalca. Así reiteramos, los que deben de 2 meses, el último día de pago es el día de hoy, martes 13 de octubre. No vaya a ser de que se olviden y, bueno, puede venir el corte del servicio, pero ya van a tener gastar pues algo más, porque para esos trabajos se tiene que pagar también. Eso es lo que recuerda en Zapacalca. El último día de pago para los que deben de 2 meses es el día de hoy, martes 13 de octubre. Por otra parte, también en Zapacalca está comunicando a todos los usuarios que deseen obtener el recibo de agua de manera rápida y sencilla. Deben comunicarse al WhatsApp 944-269606. Atentamente en Zapacalca. Comunicado. 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Las 7 de la mañana con 24 minutos prácticamente, 7 con 24 en todo el país. 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Bien, vamos con otras informaciones que tenemos, también las notas regionales que siempre cobran vigencia, por supuesto, aquí en el informativo La Voz de Calca. Así es, y bueno, en efecto, bueno, tenemos ya las informaciones que están llegando para el informativo La Voz de Calca. Pero antes, siempre nuestros saludos a todos los conciudadanos que nos están escuchando aquí en la capital provincial Calca, una importante ciudad en el Valle Salado de los Incas. Luego, bueno, a nuestros también conciudadanos pobladores de los dos centros poblados en el distrito de Calca, de Cochocmayo y también de Arín Huarán, sus sectores, Siacancha, Huandarchico y los otros lugares que también son parte de este centro poblado. A la población de La May, de Coya, de Pisac, Taray, San Salvador, muchos saludos, abrazos, amigos, en Lares, en Yanatile, a través de Radio Yari en la cuenca de Yanatile. Nuestros saludos especiales desde la ciudad de Calca, por supuesto, el informativo La Voz de Calca. En la cuenca de Mapacho, continuando el Valle del Laco, Llavero, primera, segunda zona. Por la cuenca de Yanatile, a través de Radio Yari. Nuestros saludos, abrazos a todos ellos, amigos, en esta mañana, el día de hoy, martes 13 de octubre. Bueno, vamos con las informaciones tenemos para esta segunda hora. De lo que, bueno, ocurría ayer en Calca, la información que, por ejemplo, para hoy están dando a conocer, que dicen, evaluarán daños a Canal Inca afectado por incendio forestal en Rayampata, Calca. Se precisa que una vez controlado el incendio se efectuarán las acciones arqueológicas. La Dirección Desconcentrada de Cultura Cusco informó que el dantesco incendio forestal registrado en el Cerro Rayampata, provincia de Calca, afectó en dos tramos la canalización prehispánica existente en la parte baja del cerro, infraestructura hidráulica que presenta muros de contención y retención. Según el informe técnico de la responsable del equipo de trabajo de zonas y sitios arqueológicos de Calca, arqueóloga Mérida Farfán, la captación de este canal se ubica en la margen derecha del río Cocho, cerca de la comunidad campesina de Llancho, y este sistema hidráulico conduce agua hacia parcelas agrícolas de San José de Urco, Rayampata y Achabaj, dice la información. Asimismo, la profesional señaló que en el mismo sector Rayampata existe el sitio arqueológico de Corimachahuainío, conformado por varias construcciones rectangulares de gran longitud, llamadas callancas y por abrigos rocosos, las cuales probablemente hayan sido afectadas por el incendio forestal, señala. La información agrega de que actualmente el acceso a esta zona es restringido por el incendio forestal, pero en cuanto al siniestro se ha sofocado, ingresaremos a la zona para realizar la evaluación arqueológica de los daños causados, precisó la citada arqueóloga. El personal del equipo de trabajo de zonas y sitios arqueológicos de Calca de la Dirección Desconcentrada de Cultura de Cusco está brindando apoyo logístico a los bomberos y brigadistas que combaten el incendio en coordinación con la Municipalidad Provincial de Calca. Esperemos que pronto se sofoque este incendio que está causando grave daño al medio ambiente y al patrimonio cultural de Calca, precisó la citada profesional, según esta información que, bueno, nos alcanzan en esta mañana para el informativo La Voz de Calca. Así es, bueno, estamos hablando bastante de lo que ocurrió y ocurre todavía, pero bueno, no perderemos la esperanza de que el día de hoy van a tener que realizar esos trabajos que corresponden para ya de una vez liquidar los focos de incendio, algo que queda, lo que pasó el día de ayer, 7:28. PRONIS exige al consorcio Stiller culminar trabajos pendientes para su entrega a la población del Cusco. Otra vez ronda la maldición del Hospital Lorena y se postergaría entrega. Bueno, esa es la información que tenemos. El Ministerio de Salud, a través del Programa Nacional de Inversiones en Salud, PRONIS, informa a la población del Cusco sobre las condiciones pendientes para la entrega del Hospital Antonio Lorena. En ese sentido, precisa que la entrega del bosque requiere que el consorcio constructor Stiller Reconvit Tecnodit culmine las actividades pendientes. El PRONIS exige al contratista cumplir estas obligaciones e iniciar las coordinaciones para la entrega conjunta al gobierno regional del Cusco. Se precisa que el PRONIS no tiene pagos vencidos y exigibles pendientes con el contratista. La última valorización fue evaluada y pagada dentro del plazo establecido en el contrato. Las reclamaciones económicas del consorcio no lo eximen de culminar el proyecto. Estos pedidos son evaluados para los equipos del PRONIS, según esta información de asistencia especializada, también de la PMO francesa, dentro de los plazos contractuales. Su presentación no implica una obligación automática de pago para el Estado, puntualiza la entidad del Ministerio de Salud. Puntualiza que el PRONIS exigirá el cumplimiento del contrato y, de corresponder, aplicará las sanciones previstas. La prioridad del sector es concretar la culminación, entrega y puesta en servicio del hospital para atender a la población cusqueña. El MINSA, a través del PRONIS, trabaja para el Hospital Antonio Lorena en funcionamiento y brinde la atención que por años las familias esperan, sentencia. Eso es lo que dicen en esta información que nos llega también. Son las 7:30, 7:30 en todo el país. 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Bueno, también se informa de un hecho ocurrido allá en la convención. A ver qué dice esta información que nos están haciendo llegar. Cuando son las 7:31:35, tenemos una nota de prensa actualizada en estos momentos. Nos están enviando de la municipalidad. Bueno, dice: la Municipalidad Provincial de Calca y brigadistas continúan en trabajo ininterrumpido contra incendios con apoyo de helicópteros y Heribalde. Frente a la emergencia producida por los incendios forestales en la jurisdicción, la Municipalidad Provincial de Calca, encabezada por el alcalde provincial, inició desde muy temprano y continúa desplegada a estas horas de la mañana en intensos trabajos de amago y mitigación en los sectores vulnerables. Junto a los brigadistas y personal de las diversas áreas de la municipalidad, las cuadrillas operativas avanzan a pie, sofocando brasas, cenizas encendidas y puntos calientes donde el viento e intensos factores climáticos podrían intentar reavivar el fuego. Estas acciones terrestres continúan desarrollándose de manera coordinada con el valioso e ininterrumpido soporte aéreo de un helicóptero equipado con sistema Heribalde, el cual realiza descargas constantes de agua sobre zonas de difícil acceso, permitiendo enfriar los focos de calor y evitar la reactivación del siniestro. Desde las primeras horas de la madrugada y a estas horas de la mañana continuamos firmes en el terreno junto a nuestras brigadas, apagando minuciosamente cada punto donde las llamas intentan reanimarse. El trabajo articulado con el helicóptero y el Heribalde viene siendo clave para proteger nuestras áreas naturales y la tranquilidad de las familias de Calca, manifestó la máxima autoridad provincial. ¿Qué más? Bueno, en esta nota de prensa. Son las 7:33. Bueno, les decía, tenemos una llamada interna. Bueno, la Municipalidad Provincial de Calca reitera el llamado a toda la población a evitar tajantemente la quema de pastizales, rastrojos o fogatas, las cuales representan la causa principal de estos actos, de estos desastres. Asimismo, se solicita a la comunidad colaborar manteniendo las vías despejadas para los vehículos de socorro y reportar cualquier columna de humo sospechosa a la central de Serenazgo o a la oficina de gestión del riesgo de desastres. Esa es la nota que acaba de llegar de la Municipalidad Provincial de la Oficina de Relaciones Públicas de la Comuna Provincial de Calca. Son las 7 de la mañana, atención, 7 de la mañana con 34 minutos, 7:34 minutos en todo el país. Es el informativo La Voz de Calca de Radio La Soberana. Bueno, también nos dan a conocer internamente del fallecimiento del señor Héctor Zúñiga Mayorga. Ha dejado de existir en nuestra ciudad de Calca el señor Héctor Zúñiga, Lucio Héctor, ¿no?, Zúñiga Mayorga, una persona conocida. Bueno, pues lamentablemente partió a la eternidad. Y bueno, simplemente recordamos de lo que ha sido Héctor en sus mejores momentos. Ha incluso ocupado el cargo de subprefecto de la provincia, así es, de Calca, y bueno, pues ha dejado de existir. Nos indican de que está llevándose su velorio en Alameda Norte, al costado de la capilla el señor comerciante, y será mañana su sepelio. Bueno, es una nota de manera interna, nos alcanza. Bueno, por eso estamos dando a conocer del fallecimiento de don Héctor Zúñiga Mayorga. Bueno, ha dejado de existir. Lamentable. También nuestras condolencias a su señora esposa, a sus hijos, a su familiar, a sus hermanos. Así es la vida, señores. Bueno, son las 7:35 en todo el territorio peruano. Conductor de 42 años pierde la vida al chocar su camión en Quillabamba. Un lamentable accidente de tránsito con despiste y subsecuente muerte se registró en la avenida Circunvalación, distrito de Santa Ana, provincia de La Convención. Tras la alerta del hecho, personal policial de la comisaría PNP Quillabamba se constituyó de inmediato al lugar, constatando el despiste e impacto del vehículo de placa de rodaje Z7D871 marca Mitsubishi contra la fachada de un inmueble. Producto del accidente, perdió la vida el conductor de la unidad, identificado como Álvaro Cusi, de 42 años. El hecho fue comunicado al representante del Ministerio Público, realizándose las diligencias de ley en coordinación con la Sección de Investigación de Accidentes de Tránsito, La Convención. Bueno, también otro hecho muy lamentable. Son las 7:36 en todo el territorio peruano. Estamos presentando al informativo La Voz de Calca de Radio La Soberana. Esta información que, bueno, es importante reiterar, nuevo friaje registrará zona amazónica desde pasado mañana. Se espera que genere lluvias también en la sierra. Del jueves 15 al sábado 17 de octubre ingresará una masa de aire frío por la selva sur, que comprende los departamentos de Puno, Madre de Dios y Cusco, para luego desplazarse hacia la selva central como parte del 12º friaje del año, informó el Servicio Nacional de Meteorología e Hidrología, SENAMI. El organismo adscrito al Ministerio del Ambiente informó que el evento ocasionará lluvias, descargas eléctricas, ráfagas de viento y un descenso de las temperaturas durante el día y la noche en la selva. Durante el desplazamiento del friaje se prevén precipitaciones acompañadas de descargas eléctricas, ráfagas de viento cercanas a los 50 kilómetros por hora y abundante cobertura nubosa. Estas condiciones estarán asociadas a una disminución de las temperaturas máximas y mínimas en las zonas afectadas. Respecto a las temperaturas nocturnas, se esperan valores próximos a los 18 grados centígrados en la selva sur, mientras que en la selva central oscilarían entre 19 grados centígrados y 21 grados centígrados durante el día. En tanto, las temperaturas máximas alcanzarían alrededor de 24 grados centígrados en la selva sur y 27 grados centígrados en la selva central. Esa es la información con respecto de este nuevo friaje que se va a producir, según la nota, desde el día 15, o sea, pasado mañana jueves, hasta el sábado 17 de octubre. ¿Qué más, señores? Tenemos la información. Machu Picchu fue elegido nuevamente como el atractivo turístico líder de Sudamérica. Una alegría para todos los cusqueños o peruanos. El ícono del Perú ha sido elegido por novena vez consecutiva como Machu Picchu. Indudablemente creo que no hay otro lugar, dicen de Choquequirao, pero bueno, habrá que ver, no sé en qué momento, pero pasarán años para superar a Machu Picchu. Machu Picchu es Machu Picchu, indudablemente. El santuario histórico de Machu Picchu, el emblema turístico de Perú y una de las siete maravillas del mundo, las siete nuevas maravillas del mundo, fue elegido nuevamente como atracción turística líder de Sudamérica en los World Travel Awards 2026, conocidos como los Oscar del Turismo. Este es el noveno galardón que obtiene el ícono turístico en esta categoría, tras haber sido reconocido en 8 ediciones anteriores. Con esta distinción, Machu Picchu reafirma su presencia entre los principales atractivos turísticos de la región, gracias a su extraordinaria arquitectura inca, su valor histórico y cultural y su integración con el entorno natural de los Andes y la Amazonía. De acuerdo con la información difundida por el Ministerio de Comercio Exterior y Turismo, MINCETUR, el reconocimiento forma parte de los 6 galardones obtenidos por el Perú en la edición sudamericana de los World Travel. El país también fue distinguido como destino líder de Sudamérica, destino culinario líder de Sudamérica, destino cultural líder de Sudamérica, destino de naturaleza líder de Sudamérica y líder en contribución al turismo sostenible de Sudamérica. Así es, no medio trabalenguas. Machu Picchu obtuvo este premio en 2018, 2019, 2020, 2021, 2022, 2023, 2024, 2025. Con el reconocimiento del 2026, suman 9 distinciones en la categoría de principal atracción turística de Sudamérica. El santuario es uno de los símbolos más representativos del patrimonio peruano. La ciudadela inca fue declarada Patrimonio Cultural y Natural de la Humanidad por la UNESCO el 9 de diciembre de 1983 y elegida una de las 7 nuevas maravillas del mundo el 7 de julio del año 2007. Machu Picchu comprende un área de 32.302.5 hectáreas y protege tanto la yacta o ciudadela como diversos monumentos arqueológicos y ecosistemas de gran valor. Su riqueza natural incluye una amplia diversidad de orquídeas, aves y mamíferos, entre ellos el oso de anteojos, el puma y el venado de cola blanca. Esta combinación de patrimonio arqueológico y biodiversidad constituye uno de los atributos que distinguen al destino. Eso es lo que señalan de lo que una vez más Machu Picchu, bueno, pues ha sido elegido por novena vez consecutiva como el atractivo turístico líder de Sudamérica. Muy bien, una alegría, por supuesto, para todos los cusqueños y peruanos, nuestro Machu Picchu. 7:42 minutos en todo el país, es el informativo, la voz de Calca de Radio La Sobrana. ¿Qué más tenemos que informar, señores, antes de ir a las notas locales también? Bueno, se informa por unos pocos estudiantes malcriados, no vamos a perturbar la tranquilidad de la gran mayoría de escolares, señaló Keiko Fujimori al prestar los nuevos lineamientos para la gestión de la disciplina escolar. la señora Keiko Fujimori presentó los nuevos lineamientos para la gestión de la disciplina escolar, con la cual se busca recuperar el orden en las instituciones educativas, restituir, dice, la autoridad de los docentes y establecer medidas proporcionales frente a las conductas que afectan la convivencia y seguridad de los estudiantes. La violencia entre estudiantes, las agresiones entre los miembros de la comunidad educativa, las conductas que ponen en riesgo la integridad de nuestros niños y adolescentes requieren de una respuesta firme, oportuna y responsable. Por eso es que estos lineamientos tienen un carácter de sanciones y amonestaciones proporcionales y con criterios de gradualidad. La señora Fujimori explicó el alcance de las medidas frente a quienes incumplan las normas escolares y remarcó que la formación de los alumnos debe desarrollarse en un ambiente de tranquilidad. Por unos pocos estudiantes malcriados no vamos a perturbar la tranquilidad de la gran mayoría de estudiantes. Es lo que dijo. Pero también hay que dar, pues, siempre, en este caso, esas facultades a los papás, porque lamentablemente con las normas que tenemos en el país, el papá ya no puede ni siquiera llamar la atención en voz alta, porque si no, ya bueno, configuran que es un maltrato psicológico, violencia familiar, y desde ahí parte este punto preocupante y se refleja en las instituciones educativas, porque bueno, pues ese hijo está llegando sin haber recibido siquiera una buena llamada de atención por parte de mamá, papá. Así es, y no se trata de decir que bueno, pues vamos a sancionar porque los chicos aquí vienen, son malcriados, pero hay que ver la raíz de dónde, cómo es, qué hay que hacer, señores, qué hay que hacer, señora Fujimori, para que todo vaya bien, pues, con nuestros estudiantes. Las 7 de la mañana con 44, 7 con 44 minutos en todo el país. Es el informativo, la voz de Calca de Radio La Soberana. Bueno, estamos esperando, bueno, escuchamos ese sonido característico del helicóptero por nuestra ciudad de Calca, porque desde el momento que nos dio a conocer el jefe de la oficina de gestión del riesgo de desastres, hasta ahora no retorna el helicóptero con el Ibalde, ¿sí? Estamos esperando, señores, o ya no retorna, ¿cómo es? O de repente han informado de que ya no es necesario, quién sabe, no sé. No, estamos esperando, ya son las 7:45 minutos para que, bueno, puedan finalmente dar los toques finales. Aunque de acuerdo a la nota de prensa que hemos dado lectura hace momentito, bueno, pues están realizando a pie, caminando, seguramente viendo los focos, tratando de detectar y así evitar de que se reactiven, las llamas. Así es, vamos a dar lectura nuevamente a esta nota de prensa para que la población esté tomando en cuenta qué es lo que dicen de la Municipalidad Provincial de Calca. Hace 20 minutos y ya nos enviaron, y dice de que frente a la emergencia producida por los incendios forestales en la jurisdicción, la Municipalidad Provincial de Calca, encabezada por su alcalde provincial, inició desde muy temprano y continúa desplegada a estas horas de la mañana en intensos trabajos de amago y mitigación en los sectores vulnerables, junto a los brigadistas y personal de las diversas áreas de la municipalidad. Las cuadrillas operativas avanzan a pie sofocando brasas, cenizas encendidas y puntos calientes donde el viento e intensos factores climáticos podrían intentar reactivar el fuego. Estas acciones terrestres continúan desarrollándose de forma coordinada con el valioso e ininterrumpido soporte aéreo de un helicóptero equipado con sistema Elibalde, el cual realiza descargas constantes de agua sobre zonas de difícil acceso, permitiendo enfriar los focos de calor y evitar la reactivación del siniestro. Desde las primeras horas de la madrugada y a estas horas de la mañana, continuamos firmes en el terreno junto a nuestras brigadas, apagando minuciosamente cada punto donde las llamas intentan reanimarse. El trabajo articulado con el helicóptero y el Elibalde viene siendo clave para proteger nuestras áreas áreas naturales y la tranquilidad de las familias de Calc, manifestó la autoridad provincial. La Municipalidad Provincial de Calc reitera el llamado a toda la población a evitar tajantemente la quema de pastizales, rastrojos o fogatas, las cuales representan la causa principal de estos desastres. Asimismo, se solicita a la comunidad colaborar manteniendo las vías despejadas para los vehículos de socorro y soportar cualquier columna de humo, reportar cualquier columna de humo sospechosa a la central de serenazgo o a la oficina de gestión de riesgo de desastres. Bien, eso es lo que nos indica en esta nota, pero vamos a ver, todavía creo que están enviando más notas a esta hora de la mañana al informativo La Voz de Calc. ¿Qué más, señores, tenemos que dar a conocer? Como hemos indicado, el día de hoy continúan, por supuesto, es lo que nos alcanzan, algunos pequeños datitos, continúan con los trabajos. La nota de prensa actualizada también, por supuesto, va a estar siempre a la orden del día, como se dice, para que pueda entrevistar al alcalde, también a ver si podemos todavía hasta ahora de la mañana, de repente. Nosotros hemos estado tratando de comunicarnos con el alcalde, pero no ha respondido, a ver si a esta hora de la mañana podemos tener la suerte de recibir, bueno, sus palabras. Quizás se encuentre en un lugar donde no hay cobertura, señal, bueno, a ver si podemos recibir bueno, en este caso nos conteste la autoridad municipal. Son las 7:49, estamos ya casi para finalizar este espacio noticioso, pero estamos tratando de comunicarnos con la autoridad municipal. Son las 7:49, 35 segundos en todo el territorio peruano, y nosotros estamos con el informativo La Voz de Calc. Bueno, no nos responde la autoridad municipal. Creo que, bueno, ya pues hemos tenido esa voluntad de comunicarnos con él. Tal vez por el trabajo que están realizando de manera muy agitada, porque seguro que con el calor todo eso debe estar difícil, ¿no? El desplazamiento que están teniendo a esta hora de la mañana en esos sectores, en la parte ya pues alta de la comunidad de Rayampata. Son las 7:50 en todo el territorio peruano. ¿Qué más, señores? Algunas notas que, bueno, pues tenemos, mañana estaremos desarrollando. Siempre las notas son muy importantes para que nuestra población se entere. Lo que tenemos que advertir, que hasta estos momentos no está llegando el helicóptero, como nos habían indicado de la oficina de gestión del riesgo de desastres de Calc. Dijo de que va a volver el helicóptero, pero no hay nada hasta estos momentos. Ya son las 7:50 en todo el territorio peruano. Y bueno, el día de ayer en el distrito de San Salvador, dos comunidades han estado de aniversario. Nos referimos a la comunidad campesina de Collana, Ayllo de Siusa, que cumplió 80 años, una de las comunidades añejas en este distrito dentro de la provincia de Calc. Siusa cumplió 80 años como comunidad campesina. Luego también estuvo de aniversario la comunidad campesina de Parpacalle, es otra comunidad, que cumplió ¿cuántos años? 33 años, ¿eh? 33 años de su reconocimiento oficial. Así es, estos acontecimientos, bueno, han sido motivo para la presencia de las autoridades del distrito, que han estado, por supuesto, participando en el saludo homenaje tanto a Suiza como Parpacalle, que ayer festejaron su aniversario. En Pisa, bueno, últimamente hay estos servicios de hospedaje en cantidad, ¿no? En cantidad, y han tenido que, bueno, realizar un operativo.

0: A ver, desde Muyupay estamos recibiendo la llamada de una señora. Sí, señora, lo escuchamos, de Muyupay. ¿Qué es lo que usted nos quiere decir?
1: Agradecer a toda la población que nos anda la mano en sofocar todo el incendio de la parte de aquí de Muyupay. También a todo el personal del municipio, a los bomberos, a los voluntarios que han venido de Cusco, a todo, señor, porque no se hubiese podido solamente con los voluntarios y los bomberos, porque hace demasiado. Ya estaba para llegar a los vecinos de frente, pero gracias a Dios lo han logrado apagar.
0: No han sido afectadas viviendas. ¿Cómo ha sido, señora? Por favor, cuéntenos.
1: No ha habido afectación de viviendas, pero sí ha habido el cerro, algunos cultivos de algunos vecinos que viven al frente.
0: Definitivamente, sí. En estos momentos, por esa parte, ya no hay focos, nada, señora, de humo.
1: Ya no hay, porque han estado los voluntarios casi hasta las 7:30, 8 de la noche, esperando que sí había focos para correr y apagar, pero se apagó en la totalidad, señor.
0: Qué bueno, por eso, buena alegría.
1: Toda de la población, a los de la población han puesto la mano, han apoyado económicamente, con agua, con todo. Nos quedamos bien agradecidos de esta parte, señor.
0: Muy bien, señora, muy bien. Qué bueno, sí, pues ha habido ese apoyo, toda la gente. Cuídense, gracias, sí. Gracias. Sí, algo más, señora, adelante.
1: También a la comunidad de Gallampata, a los señores que han organizado para la alimentación de los voluntarios.
0: Bien, señora. Sí, pues ha sido un trabajo muy arduo el día de ayer. Bueno, gracias a Dios se ha logrado y no han sido afectados, al menos las viviendas, no ha habido problemas de los vecinos, todo eso. Felizmente no ha habido daños personales, que es lo más importante. Eso es lo que, bueno, pues, ¿no? La vecina del sector de Muyupay ha manifestado. Bueno, así es. Son las 7:54 en todo el país. Es el informativo La Voz de Calc. Muy bien, ya para finalizar, manifestar, indicar de que siguen trabajando el día de hoy, van a ser seguramente recorridos por todos esos lugares, esas áreas afectadas para, bueno, al menos, liquidar, como indica, es el término que emplean, ¿no? El fuego, la brasa, las cenizas que quedan, para que ya no más se pueda reavivar el fuego. Bueno, pues es lo que esperamos. Seguramente vamos a tener más adelante las informaciones que daremos a conocer a través de Radio La Soberana también. Bien, hasta aquí, amigos, con el informativo La Voz de Calca. Muchas gracias por vuestra sintonía. Mañana estamos nuevamente con ustedes a las 6 de la mañana. Cuídense, sigan escuchando a Radio La Soberana. Buenos días, permiso.
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17: Que en la institución nacional donde estudiaba, lógicamente llegaban algunos estudiantes a mediados de año o a inicios, y eran de entidades donde habían sido instituciones que habían sido expulsados. Entonces, Andrés Aníbal, ojalá que esto se pueda regular, se pueda llegar, hay buena intención, se ha pedido la ampliación sobre este punto, las opiniones de especialistas para que esto recién se pueda construir y se pueda promulgar en las siguientes semanas por parte del gobierno central. Un punto muy importante para que se pueda considerar. Y lo que has indicado, Andrés Aníbal, ojalá esto pueda llegar también a las universidades, donde también se pueda observar que ha...
18: Es el colmo, Elías, en las universidades ya es el colmo.
17: Claro, escandaloso, Andrés Aníbal. No yendo muy lejos, en la institución de acá de Universidad Andina del Cusco, por todo sitio, los bares, las cantinas, y los estudiantes a partir de las 11 de la mañana, asistiendo a estos lugares, y lógicamente van a clases en un estado deplorable, saldrán, ingresarán, no se sabe, Andrés Aníbal, pero después dan un espectáculo negativo a partir de las 4, 5, 6 de la tarde, y esto es para todos, Andrés Aníbal. Que están observando, lamentables sean mujercitas, varoncitos, todos están en una situación. Ojalá esto se pueda ampliar y se pueda tener una coordinación con las entidades locales, municipios, porque al parecer les ha quedado grande esto, para que pueda haber una sanción severa a estas instituciones y lógicamente se pueda tener respeto necesario al tema educativo. Esta es la información que tenemos a estas horas de la mañana. Temperatura promedio en este momento tenemos los 11 grados centígrados ya en el Cusco. Empieza la calor, a tener mucho cuidado con la caída de rayos UV que superarán los 2 puntos por encima del promedio normal. Adelante, estudio.
19: Elías, dijiste algo importante, Elías, dijiste algo importante, ¿no? ¿Qué está pasando en las universidades? O sea, y las universidades han dicho, no es nuestra culpa lo que pase de la puerta hacia la calle. Nosotros controlamos lo que pase de la puerta hacia adentro. Y si estas universidades fueran nacionales y no tuvieran a los alumnos, porque parece que no tienen alumnos, sino que...

0: dientes, ¿no? Bueno, como pagan mensualmente, ¿no?, y los expulsan, pierden un ingreso, pierden un cliente. Yo creo que hay que regular, porque tampoco las universidades pueden tener, de manera tan desvergonzada, digo yo, pueden lavarse las manos y decir, no tengo la culpa. Oiga usted, estudiante de mi universidad que haga quedar mal la imagen de mi universidad, primera advertencia, segunda advertencia y luego expulsión. Pero no les conviene perder clientes, creo, y eso hay que discutirlo, Elías, ¿eh?
1: Y hay que discutirlo, y también dónde están los municipios, y cambiar algunas normas que tienen que ver de venir de parte del Congreso y el Ejecutivo.
0: El alcalde de San Jerónimo, Andrés Aníbal, el alcalde de San Jerónimo, Elías, el alcalde de San Jerónimo en karaoke.
1: Claro,
0: y después Aníbal, denunciado por tener bebidas alcohólicas en el carro del municipio. Entonces, ¿con qué moral, pues? ¿De qué estamos hablando?
1: Claro, ¿qué va a pasar en este sitio? No va a haber control, pues, de esos lugares, Andrés Aníbal. Se les hace una campaña pequeña y al día siguiente se olvidaron. Entonces, estos antros del vicio, Andrés Aníbal, tienen que ser supervisados por la autoridad que pueda regular y pueda supervisar que no estén ingresando menores de edad o muchachos por encima de los 18, y qué clase de bebida se les está dando. Entonces, un aspecto...
0: A mí me da vergüenza ajena ver a un alcalde tan inútil que en lugar de ir a intervenir y decir buenas noches, vaya ahí a decir salud. Me da pena. Es cierto, Elías, ¿no? Le han dicho, cierra las ladrilleras. Y el señor no cierra la ladrillera. Parece que va a ser su oficina en una de las ladrilleras. Y San Jerónimo ya merece un cambio. Elvis Zulca, espero que esté a la altura de lo que San Jerónimo crea, porque una autoridad no solamente tiene que ser, sino parecer. Y si el alcalde está denunciado por estar en karaokes, en borracheras, en denuncias, primero que lo aclare y luego vayamos a corregir. Con razón estamos como estamos, pues, en el querido San Jerry.
1: Claro que sí, Andrés Aníbal.
0: Bien.
1: Nos estamos comunicando, Andrés Aníbal.
0: Hay que saludar al alcalde de San Jerónimo. Dicen que está escuchando el programa. Salud, Máximo Rimachi. Salud. Digo, buenos días.
1: Salud. Desde la
0: Móvil
1: 1 también. Salud.
0: 8:09. Buenos días, José Díaz. Gracias. Pausa comercial en Sin Mordaza. Andrés, hay que respetar al alcalde. ¿Y quién le ha irrespetado? ¿Es falso? ¿Es cierto? Y las denuncias de la camioneta y las bebidas alcohólicas ahí dentro, no pasa nada. ¿Así es? Y el tema de los eventos y el famoso cantante, apaguen sus celulares, no me filmen. Y lo filmaron. Es que uno tiene que tener, pues, señoras y señores, todo tipo de conducta adecuada en donde se encuentre, es el alcalde, ¿no? Pero bien, no podemos pedir peras al olmo, ¿no es cierto? Porque el olmo no da peras. Así es que dirijamos bien a los funcionarios también dentro de las instituciones. Les hago la pausa comercial. Esto es Sin Mordaza con Andrés Camacho. Y cuando retratemos, tenemos mucho más. Fiorella Gabe dice: buena, señor Andrés, toma de decisiones, nada de quejas, a seguir nomás. Fiorella dice a los senadores que donen, pues, su sueldo para danificados, señor Andrés. Y que Keiko también donen su sueldo. Los alcaldes, a ver si van a donar un poquito de sueldo. La pausa, volvemos enseguida. 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Primer lugar de sintonía, nueva temporada. Habrá novedades en la televisión y también en la radio muy pronto. Estése atento.
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3: 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Gracias por acompañarnos. Ya estamos nuevamente con ustedes en Sin Mordaza. Sí, señor, ya estamos nuevamente con ustedes en Sin Mordaza con Andrés Gabancho. 8:20, gracias. Primer lugar de sintonía en la región sur del país por la característica de este programa, ¿no? Así de simple, señoras y señores. Nos ha escrito un tal Kevin Salazar Letona. Pónganle ustedes, por favor, la captura de pantalla y notarialmente vamos a denunciar a este individuo atrevido que dice Gabancho, el que pide dinero a todos los políticos. Una vergüenza que este tipo de personajes tengan carta libre para pretender decir y hacer lo que les viene en gana en las redes sociales. Y el muy cobarde lo va a borrar, ¿no es cierto? Pero que sustenten, porque hay ese tipo de gente, ese tipo de nivel de gente, y tenemos en la sociedad, ¿no es cierto? Entonces, simple y llanamente hay que tomar medidas, cabina central. Muchísimas gracias, ¿listo? Vamos a hacerlo famoso al señor Kevin Salazar Letona, a ver si nos respondes donde tengas que responder, amiguito. Muy bien. Y vamos a continuar señalando este tema, señoras y señores. Me dicen, buenos días, señor Gabancho. Pienso que antes de reprimir las conductas se debe mejorar la calidad de formación docente. Ahora hay institutos pedagógicos privados que con sola asistencia otorgan títulos y estos docentes hacen daño a la educación. Ahora bien, Keiko quiere intervenir colegios para amedrentar. ¿Por qué no solucionan el crimen organizado? Yo creo que también, sí, está muy bien. Paralelamente, deberíamos hablar de resultados en cuanto respecta, señoras y señores, a este escenario, ¿no? En cuanto respecta a ese... ¡Claro que sí! Así de claro, así de simple, señores. La cosa como son, sin tapujos de ambajes y sin pelos en la lengua. Otra llamada telefónica ingresa. A ver, buenos días, y Mordaza, le escuchamos. Adelante. Hola. Colóquese en una zona más abierta, por favor, para poder escuchar. Bien, muchísimas gracias. No, vuélvame a llamar, le suplico. 8:22 en todo el territorio nacional. ¿A dónde me voy? Me voy hasta Cusacñahui, señoras y señores, para poder hablar, ¿no es cierto?, con nuestro amigo, los representantes, señoras y señores, de esta importante institución. Jordi Coaquil está con nosotros al otro extremo del hilo telefónico. Con él vamos a dialogar rapidísimo, señoras y señores, aquí en Sin Mordaza. Un segundito esa llamada telefónica. Sí, yo entiendo, insisten en ingresar, pero estamos ya con Jordi. Sí, muchísimas gracias. Bienvenido a Sin Mordaza. 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Jordi, ¿cómo estás? Bienvenido a Sin Mordaza desde Cusacñahui, te escuchamos.
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3: Buenos días. Muy bien, ha sido Jordi Coquira desde Cusacñahui, señoras y señores. 8:28 en todo el territorio nacional, 8:28 minutos en todo el territorio peruano y sigue sacando ronchas este tema educativo, ¿no es cierto? ¿Debería de expulsarse a los alumnos malcriados de los colegios? ¿Debería de expulsarse a los alumnos universitarios ebrios andando por las calles de las universidades? Son preguntas que nos hacemos todos, ¿no? Es que donde terminan tus derechos comienzan los míos y donde acaban los míos comienzan los tuyos, ¿no? En un Estado de Derecho debemos de tener todos respeto mutuo para todos. Y esa es la idea, ¿no? y de eso es de lo que estamos hablando en este momento, señoras y señores, en Sin Mordaza. Y también no hemos dejado de lado la campaña que hemos estado desarrollando a partir de la semana pasada con el tema del aeropuerto internacional, ¿no? Queremos claridad, señores, y ya lo hemos dicho anteriormente y lo sostengo otra vez. Claridad. ¿Es o no es? A ver, otra vez. ¿Es o no es una realidad el aeropuerto de Chinchero? ¿O es un paseo más? Más de 50 años nos hace pensar que nos están engañando, estafando. ¿Nos están paseando? ¿Va a ser realidad o no va a ser realidad el aeropuerto? Y si va a ser realidad, ¿por qué no termina? ¿Por qué hicieron un corte de contrato y le pagaron más de 91 millones a Cotrubasi? Más los abogados y la defensa del Estado peruano, que fue una lágrima, otros casi 10 millones de soles. ¿Quién gana 100 millones o quién pierde 100 millones de buenas a primeras en un proyecto a favor del Estado? ¿Aquí hay gato encerrado? Cuidado, ¿eh? La pista está sumamente resbalosa, señoras y señores. 7:00 a.m, no, son las 8:29 en todo el territorio nacional. Ustedes están en sintonía de Sin Mordaza. Nos está llamando la gente, nos están escribiendo también al WhatsApp. Señores, no tienen moral estos alcaldes, ya hay que cargarles en burro. Y ha borrado su comentario el atrevido que hace un instante empezó a escribir, ¿no es cierto? Es que hay gente que cuando lo tocas a su alcalde, cuando hablas de su alcalde inútil, borrachín, empiezan a utilizar las redes sociales con perfiles falsos para insultar, como si eso nos va a hacer callar. Si ustedes tienen algo de Gabancho, muéstrenlo, pues, publíquenlo, pero con evidencia. Han soltado videos falsos, audios con intentos de ser trucados para tratar de sostener y decir... Ayer me preguntaba, Andrés, ¿has terruqueado a Verónica? En ningún momento, señor, muéstreme pues el programa completo cuando se dijo eso. No existe. Pero hay gente desesperada que no sabe qué hacer por tratar de callar, por tratar de tapar, ¿no es cierto? Y a esa gente hay que darle el golpe más fuerte que puedan recibir. Seguir con la verdad. Seguir diciendo la verdad. Porque la verdad finalmente es la que sale a luz. ¿Dónde está la denuncia que Verónica Mendoza hizo en contra de Andrés Gabancho, supuestamente? ¿Dónde está? No existe, pues. La misma Verónica Mendoza se ha pronunciado y ha dicho es falso. En ningún momento he denunciado a Andrés. Porque no ha habido ni siquiera conversación. Y ojalá pueda venir algún día a conversar y hablar de política. Verónica, hay muchas preguntas que nosotros le tenemos que hacer. Pero hay gente que se está dedicando desesperadamente a tratar de enfrentar al medio de comunicación con la posible gobernadora del Cusco. ¿Cuál es su interés? ¿Perdieron la chamba? ¿Perdió tu candidato? ¿Se ha denunciado a tu borracho alcalde y por eso estás desesperado y no sabes qué hacer? Si tienes que denunciar, denuncia con algo concreto y categórico, con evidencia, porque si no, me terminas de fortalecer. ¿Entiende o no entiende? Muy bien, Don Quijote de la Mancha, le decía Sancho. Si los perros ladran, es señal de que estamos avanzando. Gracias por la medición de sintonía. 8:31, me voy hasta Ruyan Ingenieros, una importante institución, empresa, con mi amigo, precisamente Edwin Guamañago. Ingeniero, ¿cómo estás, Edwin? Buenos días. Te escuchamos, adelante.
5: Saludo cordial a su digna audiencia, pero también advertir lo que se viene en estos meses con los nuevos alcaldes, que tienen que contratar a personas idóneas. A veces son sorprendidos con un grupo de profesionales que lo que hacen es engañarle a estos candidatos y se instalan en los municipios y empiezan a hacer lo que les dé la gana, y eso realmente es grave. Sería bueno que las autoridades pidan al Colegio de Ingenieros y así a las diferentes instituciones profesionales idóneos, porque así lo es. Que hemos visto hasta ahora, por ejemplo, aquí en la calle Mancoinca, Mancocapa, todo eso, han contratado profesionales que no tiene sentido, que lo único que han hecho es malograr todas las pistas en la ciudad del Cusco, y eso pasa también en los sistemas de riegos. Existen sistemas de riegos prácticamente instalados, obsoletos, que no satisfacen la necesidad del pueblo. Existen infraestructuras de carreteras y otras, y también existen problemas graves en las licitaciones que se tiene. Una de ellas, por ejemplo, cuando uno contrata profesionales, lo más correcto, si uno va a hacer un represamiento, es contratar externamente a profesionales que armen los términos de referencia. de tal forma que se agilice el tema y se desarrolla rápidamente, porque un proyecto, por ejemplo, de represamiento de agua, muy pocas personas realizan, por lo tanto, el hacer ese proyecto desde el municipio va a demorar un par de años. Y un par de años, mientras pase el tiempo, básicamente su gestión va a terminar. Y es lo que ha pasado con el actual gobierno regional del Cusco. La incapacidad que ha tenido de sus profesionales hasta la fecha ha sido gravísima. Y también en el Ministerio de Agricultura, actualmente, cuando uno presenta un proyecto para titular un terreno, se demoran más de un año. Entonces estamos viendo una ineficiencia total que esperamos que las actuales gestiones que van a ingresar puedan dar solución a estos temas y contratar los profesionales idóneos para que el Perú esté en mejores en mejor desarrollo y que puedan cumplir con la satisfacción que al pueblo se han comprometido, no como esas autoridades que actualmente están por salir, que no han hecho absolutamente nada. Muy amable, eso sería todo. Es otra oportunidad.
3: Edwin, comuníquese con Simordaza. Comuníquese, mi gran amigo. Un abrazo para usted. Un abrazo para Royan Ingenieros. 8:34 en todo el territorio nacional, señoras y señores. Bueno, continuamos hablando de este tema. Disciplina para los escolares. ¿Y quién pone orden a los adultos? Me pregunto. ¿Está bien la disciplina? Yo saludo. Keiko Fujimori ha anunciado expulsiones en los colegios, pero la pregunta es inevitable. ¿La disciplina empieza y termina en las aulas? ¿O también debe alcanzar a las universidades, a las autoridades, a quienes deberían dar el ejemplo? La presidenta Keiko Fujimori ha anunciado el retorno de las expulsiones escolares y nuevas reglas de conducta, presentación personal y disciplina. El gobierno sostiene que busca recuperar la autoridad de los maestros y combatir el bullying, el acoso y la violencia escolar. Son problemas reales que merecen respuestas serias, pero una cosa es combatir la violencia y otra creer que el orden se consigue únicamente imponiendo sanciones. Porque ahí hay varias preguntas que merecen respuestas, ¿ya? ¿Expulsar a un estudiante resuelve el problema o simplemente lo saca del colegio y lo deja a su suerte? ¿Qué se está haciendo para formar mejores ciudadanos, fortalecer a las familias, prevenir la violencia y garantizar las sanciones y que éstas sean justas y proporcionales? Y si hablamos de disciplina, hablemos de todos, ¿no? ¿Qué ocurre con aquellos universitarios que en lugar de honrar su condición de futuros profesionales protagonizan episodios de consumo excesivo de alcohol en las calles de Cusco? ¿Generan disturbios o terminan exponiéndose o exponiendo a otras personas al peligro? No se puede meter a todos los universitarios en el mismo saco, pero tampoco se puede cerrar los ojos ante los comportamientos irresponsables que puedan presentarse por parte de algunos alumnos o no. ¿Y las universidades qué están haciendo por eso? Las universidades tienen que asumir su responsabilidad en la formación integral de sus estudiantes. No basta con entregar el título profesional a un ebrio. También hay que formar ciudadanos responsables capaces de convivir y respetar los derechos de los demás. Pero hay algo todavía más importante. ¿Con qué autoridad moral se exige disciplina a los jóvenes cuando existen autoridades y funcionarios que también han sido protagonistas de episodios relacionados con el consumo del alcohol? En Cusco tenemos un caso concreto que merece recordarse. En abril del 2026, el alcalde de San Jerónimo, Máximo Rimachi Morales, y cuatro funcionarios fueron intervenidos en un vehículo municipal donde se encontraban bebidas alcohólicas. El caso fue reportado como materia de investigación por un presunto uso irregular del vehículo oficial, peculado de uso se llama. Los hechos y las responsabilidades deben establecerse mediante el procedimiento correspondiente, pero el episodio plantea una cuestión legítima sobre el uso de bienes públicos y la conducta de quienes ejercen autoridad. ¿Acaso el principio de autoridad solo debe funcionar cuando se trata de un niño o de un adolescente? ¿Por qué exigimos respeto a las reglas a los estudiantes, pero somos menos exigentes cuando quienes deben cumplirlas son funcionarios y autoridades también? Yo creo que por ahí va la cosa, ¿no? No se trata de defender la indisciplina escolar, justificar el bullying ni minimizar las agresiones. Quien violenta a un compañero debe responder por sus actos. Quien consume alcohol y pone en peligro a otros también debe asumir las consecuencias que correspondan. Y quien utilice indebidamente recursos públicos debe ser investigado sin privilegios ni excepciones. La diferencia está en que una sociedad verdaderamente disciplinada no aplica las reglas según la edad, el apellido, el cargo o el poder de la persona involucrada. Además, llama la atención que se ponga tanto énfasis en cuestiones de apariencia personal como el cabello o el maquillaje, mientras el debate sobre la calidad educativa, la salud mental, la violencia y las condiciones en las que estudian millones de niños y jóvenes exigen una atención igualmente seria. El orden no se atribuye ni contribuye solamente con expulsiones, se construye con educación, ejemplo, prevención y justicia. Es nuestra opinión, señora Keiko Fujimori. Así que, señora presidenta, la disciplina que usted reclama para las escuelas, le pedimos que también debe exigirse en las universidades, en las instituciones públicas, en las calles y en los despachos de quienes gobiernan. Porque los niños y los jóvenes no solamente aprenden en los discursos de sus maestros, sino aprenden observando a sus padres, a sus autoridades y a sus adultos que dicen representar el orden y la responsabilidad. Y aquí queda una pregunta final para nuestro país. Y yo me pregunto a mí mismo, ¿queremos una sociedad que castigue a los jóvenes mientras tolera las faltas de los adultos? ¿O queremos una sociedad en la que nadie esté por encima de las reglas? Se habla de un alcalde que ha sido intervenido con bebidas alcohólicas en el vehículo del municipio y sus portátiles ya han empezado a insultar. Y creen que insultando al periodista, al comunicador, van a limpiar su pecado. Se equivocan. Se muestran y muestran el lado, ¿no es cierto?, de su debilidad y de sus temores. Están temblando y no saben qué hacer y por eso lo único que les queda es insultar. Pero nosotros estamos bañados con aceite de coco. 8:39, antropólogo Julio, qué gusto saludarte allí en Punchau.
5: Allí en Punchau, qué bueno que estés bien bañadito con aceite.
3: Sí, hay gente, hermano, han inventado que he terruqueado a Verónica, han inventado una supuesta denuncia. O sea, no saben qué hacer, han tratado de imitar mi voz y con inteligencia artificial querer parecerla. Eso ya se llama desesperación, mi maestro, desesperación.
5: Claro, claro. Yo lo vi también en el TikTok que habías terruqueado y que te había denunciado Verónica, ¿no? Y me pareció extraño porque no eres de las personas que terruquea, simplemente haces comentarios de los políticos, como lo estás haciendo ahora sobre la educación, si se tiene que castigar o no castigar. Mira, tú sabes perfectamente que el castigo no es la solución. Ahora, el hecho de que haya muchos comportamientos pésimos dentro de los colegios, eso no implica que al chico lo tengas que expulsar para que se vaya a otro colegio como una especie de refugio y allí va a seguir siendo haciendo más cosas. Yo creo que hay que dar un tratamiento. Hay que conversar con el muchacho, pero el que tiene que conversar aparentemente es un psicólogo, pero creo... Tú sabes perfectamente que la psicología en este tiempo ha tergiversado las cosas, porque mira, cuando yo estuve en primero de secundaria y hasta tercero de secundaria, hermano, si había un problema lo resolvíamos a golpes en el canchón y punto, no pasaba más allá. O sea, no teníamos que ir al psicólogo, lo resolvíamos nosotros. Ahora hay una peleita por allí y de repente nos vamos al psicólogo y si el psicólogo no lo sabe resolver, el chico se va a quejar a los padres y los padres de familia, amparados por esa ley que ha salido de que al niño no se le puede gritar, te puede denunciar. En fin, mira cómo se ha tergiversado las cosas. Entonces lo que hay que hacer es que no intervengan, aparentemente que no intervengan mucho los psicólogos, porque la verdad es que no, ni siquiera han pasado. Y yo no sé pues qué trato te puede dar. Por ejemplo, si yo quiero hablar con uno que tiene problemas con el alcohol, me tengo...
3: Si yo quiero hablar con alguien que tenga problemas con el alcohol, voy a hablar pues en un consultorio, en una oficina, no en una cantina, ¿no? Obvio.
5: Por supuesto.
3: Mira lo que hacen, pues. O sea, si quieren limpiar, ni siquiera tenemos psicólogos en todos los colegios, los han sacado, no hay chamba para los psicólogos, no dan presupuesto para los psicólogos. Entonces, ¿de qué estamos hablando, pues? Pero sí hay dinero y presupuesto para sus viajecitos al extranjero de consejeros y regidores. Para eso sí hay plata. El colmo, hermano.
5: Ah, sí. Por eso se tergiversa mucho lo que es realmente la educación, ¿eh? Porque si queremos ayudar a los jóvenes, yo creo que tenemos que comenzar a conversar con ellos, y no solamente hablar con psicólogos, sino también hay consejeros espirituales, que para mí son muchos, mucho mejor, porque esos consejeros espirituales han pasado por esa etapa de vida. Y entonces ellos saben perfectamente cómo encontrar la solución, por ejemplo, al alcoholismo. Oiga usted, si yo veo que en las universidades se está viendo este problema de demasiado consumo de alcohol, que me disculpen, pues pongo una oficina ahí de Alcohólicos Anónimos, a ver si les va a gustar a esos chicos, porque piensan que es denigrante ir a Alcohólicos Anónimos. No, es un lugar donde se aprende a madurar espiritualmente, porque eso es lo que le falta a la juventud de ahora, madurar espiritualmente, no madurar humanamente, porque humanamente no, los varones
3: tiene un proceso.
5: Sí, 40 años el varón, la mujer madura mucho más rápido, pero mira, entonces, ¿qué tenemos que hacer? Tenemos que hablar de una manera mucho más directa con el joven que tiene este problema, porque de otra manera no hay. Mira, papá lindo, yo he trabajado en el penal de Quencoro por durante 5 años hablando sobre alcoholismo con esta gente. Y qué bueno ha resultado, porque hay algunos que inclusive les he sacado permiso para que den charlas afuera sobre lo que es el alcoholismo y la causa por la que estuvo preso. Entonces, ¿qué hago? Conversar con la gente que ha tenido problemas sobre alcoholismo, con personas que también han salido con ese problema. Entonces, hay tantas cosas que hacer, papá lindo, pero el Estado se está preocupando en tantas cosas. Mira todo este barullo que se ha hecho en el Congreso. Los senadores peleando. Sí, pues. Si son padres de la patria. Yo no entiendo. Ahora sale la presidenta diciendo que le han ofendido al otro. Sí. ¿Por qué? Porque no le gusta escuchar las ideas de los otros. Entonces, ahí estamos el problema, ¿no es cierto? Entonces, ¿qué tenemos que hacer, pues?
3: Es una vergüenza las conductas a nivel del Parlamento, hermano. Deberían tener mayor, pues, formación, educación y formas de comunicarse, pero estos creen que con violencia, creen que están en la calle. Ahora, mira, yo te cuento, Julio. Keiko Fujimori registra la mayor caída de aprobación de presidentes en Latinoamérica, según el último sondeo. Así de graves estamos. Le ha quedado grande el cargo, pues, a la señora. Y hay que decir la verdad, que quiera tomar alguna... Está bien, mientras tome medidas acertadas a favor del Perú, vamos a saludar las medidas, pero no alcanza. Tenemos que acelerar.
5: No, jamás, papá lindo. Mira, hablas al inicio, por ejemplo, sobre el aeropuerto de Chincheros. ¿Cuántos años, papacito lindo? Mire el hospital Antonio Lorena, ¿cuántos años? ¿Qué es lo que no quiere? Los que padecemos esto, por ejemplo, con relación al hospital Antonio Lorena. Yo te comenté la otra vez el caso de mi nieto. Este seguro social aparentemente tiene toda la infraestructura que tú quieras como para poder resolver algunos problemas. Lo llevas a Lima y en Lima te dan la solución más de inmediata. ¿Por qué? Porque hay muchas especializaciones. Y entonces ellos que tienen esas especializaciones no van a querer que haya en el Cusco eso. ¿Para qué? Para que ellos se crean, pues, los magos de la historia. O sea, hay que recurrir a Lima para que nos den la solución, hasta en la salud. Pero vaya usted, pues, a Lima para que le dejen entrar a emergencia. Papá lindo, es un caos la burocracia en Lima, a pesar de que te dan la solución, papá lindo, pero te pasean. Mi nieto ha tenido que ir a médicos particulares para que le den la solución a su peritonitis mal planteada acá en el Cusco. Que los médicos le han dicho, ¿sabes qué? Puede hacer que hayan buenos médicos cirujanos pediatras en el Cusco, pero el posoperatorio no lo saben manejar. Por eso que nos mandan a Lima y nosotros tenemos que solucionar el problema de allá. Hay médicos, pero no hay, pues, especialistas. Y lo mismo sucede con el aeropuerto, papá lindo. El centralismo limeño es el causante de que no se construya este aeropuerto. ¿Por qué? Porque le va a quitar un montón de dinero a Lima. Y tú sabes perfectamente que ellos utilizan solamente uno o dos días de turistas empaquetados, papá, para que dejen mucho dinero allá y luego vienen acá y bueno, pues Machu Picchu y chao. Pero en Lima han hecho su trabajo de retenerlos a la fuerza, no habiendo ningún atractivo turístico histórico en Lima. Entonces, pero de alguna manera, a través de la hotelería y de la gastronomía, nos van a explotar. Es eso, es el centralismo, Andrés.
3: Muchas gracias.
5: Y otra vez digo, todo lo que sale en contra de ti es a través de la inteligencia artificial. Tu voz no es idéntica. Tú has conversado con Verónica y esta Verónica está haciendo muy buena labor hasta ahorita sin ser gobernadora. Está dando a conocer lo que ningún gobernador ha hecho, ir a cada comunidad y ver qué es lo que producen y a ver cómo nos ayudamos.
6: No, pero no podemos quedar pues solamente con... Verónica es mi amiga hace más de 20 años. Nos encontramos cuando yo llegaba de Colombia y ella de Francia, ahí en esa reunión de las juventudes nacionalistas. Nos conocemos. Sin embargo, yo no puedo dejar de preguntar por mi mismo oficio, mi misma labor de periodista, ¿cómo es que Verónica se ha equivocado tanto en elegir a gente a su alrededor totalmente no favorable para el Cusco? Un alcalde con una gestión pésima, llevando de teniente a la teniente alcaldía a una regidora que no nació en Cusco, no vivió en Cusco, no estudió en Cusco. Oiga, por favor, otro señor con sentencia por haber maltratado y golpeado a una, dos, tres mujeres, ¿no? Increíble. Entonces, son preguntas inevitables, pues, mi hermano. El plan de gobierno fue un descuido, pues, presentar un plan provincial cuando era regional. Simple y llanamente una conferencia de prensa. Señores, mil disculpas, nos hemos equivocado, fue un error y listo. Pero tratar de justificar ni injustificarle no es político, pues. Bueno, en fin.
5: Así es, también.
6: Muchas gracias,
5: así es,
6: Julio.
5: Pero bueno, adelante, adelante.
6: Un abrazo, claro que sí. 8:49 minutos en todo el territorio nacional. Usted está escuchando Sin Mordaza con Andrés Camacho, señoras y señores, a través de lo 101.3, la frecuencia no modulada. ¿Cómo pasa el tiempo de rápido? Tenemos otra llamada telefónica, la gente está llamando. Y lo primero que hacen, ya son descarados algunos, pues. Ya son descarados, no solamente están insultando en las redes, sino te están agrediendo de manera directa. Y eso es una vergüenza, señoras y señores. Para mí, es una vergüenza. Bien, son las 8:50 minutos en todo el territorio nacional. Aquí, la población tiene la prioridad. Atendemos al público inmediatamente en los comentarios y las opiniones de Sin Mordaza. Buenos días, bienvenida Sin Mordaza. Señora, ¿cómo está usted? Le escucho, adelante.
7: Señor periodista, buenos días. Felicitándole siempre por su programa. Gracias. Que usted da a conocer a la población, tanto al estudiantado como tanto los estudiantes de secundaria y las universidades, que lamentablemente el alcohol está que vence a la juventud. Y los padres bien calladitos, y cualquier cosa que observan los profesores los denuncian, y eso creo para mí... está mal. Lo importante es que se corrija. Usted acaba de decir que la presidenta de la República tiene que poner orden, ¿no?, a los alumnos en la secundaria, donde no deben ir pintados, maquillajeados. Y además es correcto lo que puede hacer, porque la verdad ahora la juventud solamente se preocupa en estar maquillándose en horas de labor, en horas de clases, y eso no se debe permitir. Y por otro lado, señor periodista, también deberían tocar las instituciones públicas. Ya no hay respeto a la institución, ya no hay respeto a los ministrados, vienen con su minifalda, vienen bien pegado la falda o el pantalón, con zapatillas, ya no hay respeto. No sé si usted recordará, en la época de la fiscal de la Nación, en los 90, en las instituciones públicas estaba prohibido ingresar con minifalda y de la forma que querían. Entonces, señor periodista, ¿qué estamos llamando? Llamando la atención a los jóvenes, a los trabajadores varones, provocando, ¿no?, las damas, y eso no debería ser. Debe haber también una orden en las instituciones públicas de ir con vestimenta seria. Y respeto a la institución y al público en general. Así gracias, dice, señor periodista, ese sería mi comentario.
6: Muchas gracias, madre linda. Gracias, Elsa, por tu participación. Otra llamada telefónica en Sin Mordaza. 8:52. Buenos días, le escuchamos.
8: Señor Andrés, buenos días.
6: Buenos días.
8: Mire usted, hay gente que no entiende en el Cusco que la campaña ya empezó, que por otro lado hay gente... ¿Aló, aló?
6: Le estoy escuchando claro y nítido, amigo.
8: Ya, le decía, ¿por qué razón? Porque estamos en el Cusco por insultos, por divisionismo, estamos atrasados. Yo creo que acá la gente en el Cusco tenemos que unirnos. Fíjese, aparecieron los incendios y tenemos que unirnos, apoyar a los hermanos, ayudarnos entre nosotros. Al margen de la cuestión política, no entendemos en el cerebro. Y lo que usted decía por otro lado, ¿no? Que a los niños, a los educandos, les mandamos ya, bueno, cambios de conducta, pero también tenemos que cambiar, pues todos, los políticos tienen que ser el ejemplo, claro. Los gobernantes tienen que ser el ejemplo.
6: Bien dicho, señor. Si, pues, si queremos una sociedad que castigue a los jóvenes mientras tolera las faltas de los adultos, ¿dónde estamos, pues? ¿Sí o no?
8: Efectivamente, efectivamente, señor Andrés, acá todos tenemos que cambiar. Si queremos salvar la patria de esta corrupción maldita, tenemos que todos cambiar de arriba para abajo, o, ¿no es cierto?, los papás tenemos que cambiar, los hijos todos tenemos que cambiar. Acá no se trata de ponerle conductas a mis hijos, le iba a decir a mi hijo, ¿sabe qué? Hoy no seas borracho, hoy no seas esto, no seas aquello, pero si yo soy el más pendejo. Entonces dejémonos, sí, de cosas.
6: Utilicemos otros términos en la radio. Yo lo entiendo, pero estamos en vivo, pues, señor. Está bien, el castellano es tan amplio que podemos decir lo mismo de diferentes maneras, ¿no es cierto?
8: No, la comunicación, la gramática es amplia, Andrés. Muchas gracias.
6: Muchas gracias a ti también. 8:54 en todo el territorio. Nos vamos. El tiempo nos ha ganado, señor Aguilera. Vamos a despedir el programa. Hoy tenemos reuniones importantes. Vamos a seguir avanzando. Sí, me están escribiendo en el interno. Ahí, a ver, voy a revisarlo. Muchas gracias. Señor Andrés Gavancho, buenos días. En la Municipalidad de Huanchaj está habiendo maltrato y hostigamiento al trabajador. Hicimos manifestación fuera de la jornada de trabajo y están entregando cartas. ¿Qué pasó con William Peña? ¿No le gustó los resultados de las elecciones? Bueno, pues, así es, William. La gente te ha dicho no. Trabaja, pues, a favor del pueblo y de repente te crean, ¿no? Hasta cantante se volvió el alcalde de Huancha para lograr la alcaldía del Cusco. Pero si realmente tu cariño y tu amor por el Cusco es real, las conductas lo van a decir. William, un consejo de un conejo. Dice, veo que no puede abrirse la foto del documento de notificación que nos dieron. Sí, sí, no sé qué está pasando. A ver, cabina central, mándelo usted a la Adobe Premier. ¿Ya? El juez supernumerario del distrito de Maranura en la provincia de la Convención, Ronald Vicente Álvarez Romero, fue retirado del cargo al estar investigado por presunta inconducta funcional, informó la Corte Superior de Justicia del Cusco. La resolución emitida por dicha corte anuncia la conclusión de las funciones del referido magistrado al estar investigado por el órgano de control interno de la entidad y el Ministerio Público. Elizabeth Grossman Casas, presidente de la Corte Superior, confirmó que Álvarez Romero habría cometido una falta muy grave al presuntamente recibir dinero, donde también estarían involucrados trabajadores del Poder Judicial. Yo me niego a creer estos temas, pero las evidencias y las pruebas determinarán, pues, ¿no es cierto? Según las investigaciones que realiza el Ministerio Público, el dinero provendría del exalcalde del distrito de Vilcabamba, Juan Eudes Olivera Ricalde, y su exasesor Roger Mellado Panizo, investigado por la Fiscalía Anticorrupción por los presuntos delitos de ocultamiento de documentos y lavado de activos. Buenos días, señor Mordaza, le escuchamos.
9: Buenos días, señor periodista. Un buen punto que está usted tocando sobre el asunto de la disciplina en los colegios. O sea, a nivel de alumnos. Vea usted, a ver, solamente a nivel de alumnos. Vea usted, desde el momento en que se quitó el curso de educación cívica, donde nos enseñaba deberes y derechos del ciudadano en los colegios, en las escuelas, desde ese momento comenzaron a sacar su DNI. Esas personas que sacaron su DNI, ¿saben los derechos o sus deberes como ciudadano, o le han dado así como volante, les han dado? Porque en otros países de Europa que he visto, primero, para que reciban ese su documento, su derecho de la vivienda, no sé, le reúnen a todos ellos y ahí les explican lo que es los derechos y deberes de los ciudadanos, por un lado. Por otro lado, también hay este asunto de, a veces, por ejemplo, en Lima, hay que ser bien claros, en Lima, los padres salen a trabajar por la necesidad del trabajo, porque no hay fuentes de trabajo estables en el Perú por esta construcción que tenemos. No hay fábricas, una serie de cosas. El padre sale a buscar su sustento a partir de las 5, 6, 5, 4.
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0: puede sanar, ¿no? Pero necesitas profesionales y para eso son los psicólogos. Pero si no tenemos psicólogos.
1: Y en realidad entonces, los psicólogos de las, perdón, Nicolás, los psicólogos de las instituciones educativas tampoco hacen el trabajo de psicología clínica. Ellos simplemente detectan la situación.

0: y elevan a otras instancias, porque tampoco ellos pueden hacer un tratamiento, no están facultados para eso.
1: O sea, lo que te hacen son los tests famosos.
0: Solamente, ¿no? Derivan, ellos encuentran una situación y derivan, o sea, y además, en instituciones educativas de 1500 estudiantes, de 2000 estudiantes, un solo psicólogo para que haga el trabajo.
1: Es imposible.
0: Imposible.
1: Eso tiene que estar articulado con el primer nivel de atención del sistema de salud, que tendría que tener un team de psicólogos que, entre otras cosas, atiendan los problemas que mandan de los colegios, ¿no?
2: Claro. Además, también hay una cosa que es importante, que a veces creo que olvidamos todos. Nuestros hijos, como está estructurado el colegio el día de hoy, pasan más tiempo en clases muchas veces que con los padres de familia, ¿no? Nosotros dejamos a los hijos en el colegio 7:30, 8:00 a.m. y los recoge después 1, 3 de la tarde, a veces a 4, 5 de la tarde. Entonces también creo que también es una falta de pérdida de confianza que hay a nivel nacional, que también un poco en las instituciones.
3: ¡Exitosa!
2: Uno tiene que confiar en lo que le está diciendo el docente del hijo, ¿no? O sea, el docente lo ve al niño todo el día, lo ve a veces hasta más horas que los padres.
1: Claro.
2: Entonces, si el docente te está diciendo, oye, acá veo que tu hijo o tu hija está teniendo este comportamiento, un poco, esto ya es una reflexión personal mía, un poco bajar el ego de uno mismo, decir mi hijo es perfecto. Sí, nuestros hijos son perfectos a nuestros ojos y maravillosos, pero son seres en formación, van a cometer errores. Aceptar esa crítica propositiva que nos da el docente y trabajarla desde casa. A ver, hijito, hijita, ¿qué pasó acá? No, que esto, que el otro, ok. Abrir canales de diálogo, de conversación, y yo creo que en este sentido esto es un buen inicio, ¿no? Que esté acá claramente cuál es el rol del padre de familia. Acá nos están poniendo claramente cuál es el rol del padre de familia. ¿Qué se espera del padre de familia? El padre de familia que no cumpla con esto, no, tres faltas, el padre se va. Yo sé que esta vez es que no sea un saludo a la bandera, ¿no? Que los papás estén más involucrados y que esté claro, acá es predecible. Nos están dando la predictibilidad, y la predictibilidad en el aula, la predictibilidad en el colegio es algo positivo para padres y sobre todo para los estudiantes. Porque un estudiante, un niño, una niña, con normas claras, con reglas claras, va a aprender mucho más fácil. Sabes a qué atener. Llegas y ya sabes, a un ambiente que está enfocado en el estudio,
1: no, pero,
2: en el
1: aprendizaje. Claro, pero además, cuando uno escucha, como nos ha pasado a nosotros, la cantidad de testimonios que hay, con los extremos hasta de cobro de cupos en algunos barrios acá en Lima, en los recreos, es una cosa muy loca. Tú me contabas ahora, ¿no es cierto?, que una reunión con maestros contaba, sí, que en Trujillo.
0: Sí, ¿no? Una experiencia de una maestra que nos comentó, ella era de Trujillo, y nos dice que los niños de inicial, ellos juegan, bueno, en sus distintos momentos de recreo, y que había un niño que le decía, ya, tú quieres jugar, dame un solo, dame un chupetín. O sea, desde allí es que ya está pagando.
1: Eso tenía que pagar un cupo.
0: Así es, o sea, en realidad, yo creo que también el padre tiene que entender que el maestro, la maestra, el auxiliar, el director, la comunidad educativa en general, no es su enemigo. Somos aliados, porque queremos lo mejor para los estudiantes. Entonces, creo que de ahí también, si somos aliados, caminamos bajo un mismo rumbo, porque queremos que nuestro estudiante, nuestro hijo, sea pues una persona exitosa.
1: Bueno, me da mucho gusto que estemos discutiendo de este tema por fin, y que es el comienzo, ¿no es cierto? Y yo creo que tú, como maestra, puedes dar, fe de una manera mucho más cercana de lo que está pasando.
0: Es el comienzo de repente.
1: O sea, yo contaba, un amigo empresario fue el otro día al colegio Mercedes Indacochea y salió tan apenado que me llamó y me dijo, algo hay que hacer. No puede ser que nuestros colegios estén así.
0: Sí, en realidad.
1: No puede ser.
0: Nuestro colegio ha pasado por una situación también complicada. Agradecemos al ministro Chang, que él fue el que declaró emblemático nuestra institución educativa, y por él se sustituyó la infraestructura que tenía en aquellos años, pero sin embargo, para nosotros regresar a la institución ha sido también todo un tema, porque hemos tenido que prácticamente ingresar a la fuerza, porque hasta ahora sabemos que hay problemas con las empresas constructoras de aquel tiempo. Entonces dejaron prácticamente la obra inconclusa. Tenemos problemas de infraestructura serios, que sería bueno si se consigue algún apoyo para que podamos.
1: En los baños, qué
0: para
1: barbaridad.
0: Poder subsanar todo lo que está pendiente.
1: Y es un colegio emblemático. Imagínense cómo están los colegios que no son emblemas, el colegio común del Perú. Cuando uno dice, hay 180 mil millones de soles de déficit de infraestructura educativa, significa, uno, que no se ha invertido por años el dinero que debió invertirse, y en segundo lugar, que estamos hablando

0: del Instituto Educativo, ¿cómo es el nombre?
1: Institución Educativa Pública Emblemática.
0: Pública Emblemática Mercedes
1: Sindacochea de Barranco.
0: De Barranco. ¿Nos vamos a la pausa o no? Ah, no, nos vamos con Yajaira Pacheco. Adelante, Yajaira, ¿dónde estás? En San Martín de Porres, adelante.
2: Hola Nicolás, buenos días. Información en vivo. Hemos llegado hasta el mercado Caquetá aquí en el distrito de San Martín de Porres. Información valiosa para todas las amas de casa que ya van a salir y van a hacer la compra de su delicioso pollito fresco, porque el día de hoy estamos en el puesto del señor Miki. El señor Miki está ahí atendiendo a sus caseras totalmente fieles y ellas por supuesto han llegado hasta aquí, hasta su puesto. Señor Miki, ¿qué tal? Buenos días, trabajando desde temprano, como siempre.
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2: Usted, señor, me dice que trabaja entregando pollo sobre todo para restaurantes, para empresas. Es porque ahí se llevan bastante, entonces eligen un buen pollo.
3: Piden el pollo Redondo, que es el mejor, en calidad y en frescura.
2: Y además también porque son bastante grandes, ¿verdad? Grande. Un pecho, mire, muéstreme. Un pecho que tiene ahí, gordito.
3: Hermoso.
2: Ahí está la casera también eligiendo ahí el pecho que se va a llevar.
3: Marisa.
2: La señora, ¿cuánto se lleva?
3: Se lleva 40 presas para su restaurante, que queda en Javish.
2: En Javish. Ajá. ¿Cómo se llama?
3: Racita. Racita Benita
2: Perú. Ahí está. Señor, vamos a informarle a las amas de casa. ¿Cuánto está el precio del kilo de pollo actualmente aquí en el puesto Miki?
3: 7.50.
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2: De la familia y de los negociantes. Ya,
3: sí.
2: Todo. Vamos a hablar con la casera. Ahí está viendo, está observando detalladamente el pollo que se va a llevar. 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
4: 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Entonces ya.
2: Muchas gracias, señora Maritza, y por todo lo bonito que ha dicho el señor Miki. 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
2: 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De esta manera terminamos, Nicolás, esta bonita información y despacho para todos. 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Muy bien, Nicolás, volvemos contigo a estudios.
0: No, gracias, Yajaira. Y está hoy en nuestros estudios Diego Uceda, alcalde en ejercicio en La Molina hasta el 31 de diciembre de este año. El día de ayer estuvo con nosotros Juan Carlos Sure, que ha sido electo como candidato y que asume el 1 de enero del 2027. Pero tú estabas muy irritado, escribías diciendo, ¿qué es lo que pasa? Porque él en realidad, no es que, no recuerdo si se refirió directamente a ti, lo que él dice es que hay un cambio en las zonificaciones, en las alturas, y que esto va a ser podría ser un serio perjuicio para los vecinos de La Molina.
6: Gracias, Nicolás.
0: ¿Cuál es la situación desde tu perspectiva?
6: Para comenzar, una serie de cosas inexactas que ha ido refiriendo este sujeto respecto. Primero dijo de que el SIAM estaba cerrado. Eso primero es una gran mentira. El SEAM está reabierto.

0: llama es el
1: Centro Integral de Adulto Mayor.
0: De Adulto Mayor, ¿no?
1: Fue reabierto el 25 de octubre del año pasado, del año 2025, por el Defensor del Pueblo y la Viceministra de la Mujer. Y funciona junto con cerca de 11 centros de adultos mayores descentralizados y donde hay más de 4.000 adultos mayores en acción. Para comenzar, por ahí también exitosa. Gran mentira. La segunda mentira dice que yo quiero sacar una ordenanza express. Yo no sé si lo ha afectado el haber sido electo alcalde. Lo cierto es que el 7 de octubre, 3 días después de las elecciones, el IMP ha sacado una norma que establece
0: que es el Instituto Metropolitano de Planificación.
1: De Planificación, que es una entidad independiente que pertenece a la Municipalidad de
0: Lima, la Municipalidad Metropolitana, y que es la que decide las zonificaciones y las alturas de tope de las construcciones, ¿no es cierto?
1: Y ha sacado una norma que establece una serie de parámetros para todo Lima. La única persona que se ha opuesto a eso he sido siempre yo. Y el año pasado me reuní con el señor Víctor Malca, que es el presidente del IMP, para rechazar los cambios de zonificación. Yo quiero recordarle al señor Zuri que el 2024 yo conseguí 28.000 firmas en un fin de semana para oponerme a 3 proyectos de edificaciones. Uno en el hueco de 4.300 casas y 2 adicionales en Rinconada y en la Planicie. Nunca hemos cambiado una zonificación. Entonces, para mentir y comer pescado hay que tener mucho cuidado. Y lo peor de todo es meterte con la honra de las personas. ¿Cuál ordenanza express? Cuando esto ha salido después de las elecciones, y en esos 180 días, yo ya tengo una propuesta donde me opongo y me opongo como alcalde en ejercicio hasta el 31 de diciembre a que no hayan más de 4 pisos en La Molina, y lo voy a hacer en los próximos 30 días. Que no se preocupe, que el suelo está parejo, pero que no sigan mintiendo.
0: Bien, pero lo que no entiendo es ya la campaña terminó, ¿no es cierto? Tú eres efectivamente el alcalde en ejercicio, hay una decisión, es decir, está en consulta, ¿no es cierto?, el tema este de la zonificación, y lo razonable sería que el alcalde saliente y el entrante tomen una posición en común frente a un asunto que va a afectar la vida de los molinenses, ¿no?
1: Completamente de acuerdo contigo, pero nunca vamos a estar de acuerdo, porque él en el 2016 quiso hacer edificio de 12 pisos y lo consiguió. Consiguió hacer detrás de IBM un grupo habitacional con edificios de 12 pisos. Todos sabemos que este señor es financiado por inmobiliarias. Todos sabemos que la señora que vive en su casa, su cónyuge, tiene 14 empresas inmobiliarias y de construcción. 14 empresas. Y es apoderada de 3 empresas más. ¡Qué raro! Yo me pregunto, ¿qué diría la gente si yo tuviese, si mi esposa, que sí es mi esposa en este caso, no como la de él, tuviese 14 empresas inmobiliarias?
0: Pero ahí ya...
1: No, pero una cosa extraña, ¿no? O sea, ella colecciona inmobiliarias. ¿Para qué? ¿Para qué tienes 14 empresas inmobiliarias a nombre de tu señora? Para construir, pues. Y ahora te opones. Además, hay un tema. Yo creo en las buenas relaciones, pero detesto, porque en La Molina jamás se ha visto que se construyan 3 ataúdes en su local de campaña, que lo saquen personas vestidas de negro, hagan una misa negra y le deseen la muerte a 3 personas. Al señor López Alea, que ese día estaba conmigo, a mi señora esposa y a mí. Salir en una marcha fúnebre con banda de música, con 3 ataúdes, y se pongan en la puerta de mi partido y coloquen los ataúdes después de eso y desearme la muerte, no me pidas, querido Nicolás, que yo tenga la mejor de las sonrisas ante un sujeto al que seguramente el soberano le dio la oportunidad de hacerlo. Pero yo, lo menos que puedo recibir es una disculpa. Yo nunca le he deseado la muerte a nadie. Y este personaje ha hecho lo que nunca se ha visto en La Molina: embarrar una campaña política, un desorden bárbaro, y después salir a engañar que son las viejitas del Siam que hicieron 3 ataúdes de cartón y que como se teatralizan y salen por el día de la primavera, ese día teatralizaron la marcha fúnebre de mi entierro. Esas cosas tienen muy mal gusto, y yo creo que las personas que estamos en política en búsqueda del bien común, de hacer las cosas bien, no podemos permitir ni pasar por alto esto. A mí ese señor, primero que nada, me dé una disculpa. Y después que deje de inventar cosas.
0: Ahora, más allá de este conflicto, ¿qué es lo que pueden esperar los vecinos de La Molina? Es decir, tú tienes, porque planteamiento de rezonificación, por llamarlo de alguna manera, tiene un plazo, ¿no es cierto? Son creo que 180 días, o sea, son 6 meses.
1: Son 180 días a partir del 7 de octubre.
0: Es decir, que esto va a correr octubre, noviembre, diciembre, enero, febrero, marzo, hasta abril.
1: Pero esto ya lo sabíamos nosotros, Nicolás. Entonces nosotros hemos trabajado una contrapropuesta en la cual respetamos la residencialidad de La Molina. Es más, yo tengo una relación amical y personal con el señor Malca, que es el presidente del IMP, el Instituto Metropolitano de Planificación, y él sabe que de nuestra permanente oposición cuando se quisieron hacer estos proyectos en La Molina hace 2 años, ¿dónde estaba el señor Zurek? Nunca se opuso. Es más, el 2016 la población de La Molina se opuso públicamente contra él porque él quería cambiar a 12, 15, 20, 30 pisos. Y además todos sabemos su relación con inmobiliarias, porque él trabaja en inmobiliarias. Y por último, Nicolás, yo he sido regidor de Lima con él.
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1: Cuando él intervino para cambiar la zonificación de los cerros de Camacho de 3 a 25 pisos. Así que gallina que come huevo, aunque le quemen el pico.
0: Ahora, insistiendo en lo mismo, ¿en qué momento va a acabar este conflicto? Ya, yo ya digo, ya acabó la campaña.
1: Mira, Nicolás.
0: Porque lo ideal sería que haya un clima de transición, ¿no es cierto?
1: Mira, Nicolás.
0: De que él vaya a la municipalidad y.
1: Bueno, ¿no? Que reciba sus credenciales, me mande su cartita y ya no. Y tendré que juntarme con él. Él es un muerto viviente que se ha quedado sin partido político. Que se ha quedado sin su candidato a Lima. ¿Ya?
0: Te voy a contar una anécdota. Una vez me llama Genaro Balboa Parker y me dice que quiere amistarse con sus hermanos y que quiere grabar una entrevista. Estaba muy deteriorado de salud. Empezamos a grabar la entrevista con Genaro y llegaba un punto en que no podía contenerse y empezaba a atacar a sus hermanos. Le decía, para la entrevista, Genaro, esta entrevista era para amistarte, no para pelearte. Final no pudimos terminarla porque, en fin, ahí pasaron otras historias que no vale la pena recordar ahora, pero a lo que voy es que tiene que haber en todo un alto. O sea, en las campañas electorales hay excesos, hay hasta agravios, cosas que están muy mal, ¿no es cierto? Que no debería ocurrir, pero ya pasó y hay que buscar la manera de sanar las heridas y restablecer un mínimo de convivencia,
1: sí,
0: ¿no?
1: Mira, Nicolás, yo estoy absolutamente de acuerdo contigo. A mí me sostienen 40 años de trayectoria profesional y política. Yo no conozco ni la trayectoria ni profesional ni política de este señor, pero lo que sí te puedo decir es lo siguiente: si el lunes se va con Martín Hidalgo a Comercio a decir mentiras, ayer estuvo contigo, en la noche estuvo con Diana Seminario, hoy acaba de estar en Buenos Días Perú y sigue mintiendo, yo lo voy a perseguir en todos los medios. Y como voy a ser regidor de La Molina, va a tener una piedra en el zapato conmigo, porque yo no le voy a permitir cambio de zonificación ni que se vea con Roberto Carlos Brasil. Yo voy a seguir trabajando por mi distrito, voy a seguir trabajando por la residencialidad, por la decencia, porque lo que hay que recordar es que La Molina tiene un grado de inversión de Moody's, que ojalá este señor no la pierda. Lo que hay que recordar es que tengo 600 kilómetros cuadrados de pavimentación, que La Molina es un distrito que ha gastado el 100% de su ejecución presupuestal, que La Molina ha sido renovada. Que seguramente que mañana se irá y Marco Félix, su periodista, lo llevará a otro. Lo voy a seguir yendo a desenmascarar.
0: Yo esperaba que esta entrevista sirva para entrar en otra etapa. Me temo que Juan Carlos Zurek va a llamar para decir, me han agraviado y vamos, no, esto va a ser la de nunca acabar.
1: Por eso, en fin. Pero yo quería traerte, para tocar ya un tema totalmente diferente. Estamos a puertas de la visita del Papa. El Papa va a estar en Lima, es un Papa chiclayano. Nosotros va a coincidir por primera vez la visita del Papa con la salida del Señor de los Milagros. Y quiero hacerte entrega de una estampa que hemos mandado a hacer en La Molina, con la oración del Señor de los Milagros y del Papa, y olvidarnos de otros papanatas.
0: Mejor terminamos acá, porque cada vez se ponen peor. Muchas gracias.
1: Gracias,
0: no te
1: Nicolás.
0: Puedes quejar, has tenido el espacio. Me temo que Juan Carlos Urega ahorita llama.
1: Gracias.
0: Nos vamos a la pausa, regresamos con más. Esto es Exitosa, la voz de los que no tienen voz. Volvemos.

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0: La temperatura en Lima 22 grados, Piura 24, Trujillo 22 grados, 9:32 a.m. Desde los estudios de Exitosa, Milagros Sáenz, vocera del colectivo de padres de familia, Volvamos a Clases Perú, calificó de positivo los lineamientos de disciplina escolar establecidos por el gobierno, argumentando que devolverán el orden y la seguridad a las aulas.
1: En verdad nos parece esto que es una acción positiva, es algo positivo porque le devuelve al docente una herramienta para formar, para dirigir, y además también busca espacios de aprendizaje, busca que el aula sea nuevamente un espacio de aprendizaje donde se garantiza o se prioriza el bienestar socioemocional de los estudiantes, que es positivo en ese sentido que se abre esta discusión nuevamente, y muy positivo para nosotros que se invite también a los padres de familia a emitir nuestras opiniones al respecto, ¿no?
0: También para Exitosa, Lucio Castro, secretario general del SUTEP, confirmó que se mantiene el paro convocado para el próximo 29 de octubre. El dirigente explicó que la principal demanda del magisterio es un mayor presupuesto para el sector educación.
2: El paro está en pie y por un tema central, queremos presupuesto para educación. ¿Y el presupuesto para educación qué significa? Mejores escuelas, alimentación, recursos tecnológicos, equidad en el aula y también dignificación de trabajadores. Y en este aspecto el gobierno está diciendo poco. Uno mira el proyecto de presupuesto del próximo año, que está siendo ya a punto de debatirse en el Congreso, y ahí sobre la educación de manera integral hay poco o nada.
0: Y a partir de hoy, 13 de octubre, los ciudadanos que fueron miembros de mesa en las elecciones regionales y municipales 2026 empezarán a recibir los 165 soles que el Estado les otorga como compensación económica. 9:34 a.m. Tú estás en Exitosa 95.5 de la FM en Lima. Continuamos en Hablemos Claro con Nicolás Lucar.

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0: 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Soy Nicolás Lúcar, esto es Hablemos Claro. El día de ayer estuvo con nosotros Guido Iñigo, candidato de Somos Perú a la alcaldía de Villa María del Triunfo. Y trajo, estuvo en compañía de un abogado y trajo para explicar un recurso que han presentado ante el Jurado Electoral Especial para realizar un procedimiento que en realidad la ley contempla. En determinadas circunstancias es posible que se abran los sobres de una mesa y se vuelvan a contar los votos cuando hay una duda con respecto a que lo que registre el acta no es necesariamente lo que pasó en la votación en esa mesa. Han presentado este recurso, entiendo, por 26 o 29 mesas de las 118 que han sido observadas en este distrito y que tienen que ser revisadas por el Jurado Electoral Especial. Y lo que nos mostró Guido Iñigo daba señales de cierta razonabilidad, ¿no es cierto? Es decir, en el voto provincial Somos Perú tenía votos, pero en el distrital no tenía ninguno. Y los votos que supuestamente debían corresponder por la tendencia en general de la votación del distrito habían sido colocados en el partido de arriba o en el partido de abajo de la fila de Somos Perú, donde no había candidato distrital, y eso lo que podía dar era la señal de un error. Incluso en algún caso tenían un acta de lo que se supone tenía el personero, el resultado de la votación, el personero de Somos Perú, y difería del acta que había sido enviada al Jurado Electoral Especial. Esto puede cambiar, es decir, la revisión de esos votos puede cambiar el resultado electoral en Villa María del Triunfo. Depende, ¿no? Porque hay 568 votos de diferencia a favor de Joel Ludeña, candidato a la alcaldía de Villa María del Triunfo por Renovación Popular. Joel Ludeña nos ha pedido dar su versión de los hechos, está acá en compañía del doctor Virgilio Hurtado. Ahora todos vienen con abogado, ahora no sé qué está pasando. Bienvenidos.
1: No, gracias Nicolás por la oportunidad que tú nos das el día de hoy de poder mostrar la verdad. Justamente ayer tuve oportunidad de escuchar parte de la entrevista, la cual resulta inconsistente porque él mencionaba que las 118 actas sucede lo mismo con él. Resulta que no es así. Nosotros tenemos el cálculo absoluto que nos dan por ganadores.
0: Así, o sea, si tú sumas esas 118 actas.
1: Sí.
0: Porque ya el resultado está, ¿no es cierto?
1: Así es.
0: O sea, hay acceso a lo que ha sido el resultado.
1: Así es.
0: ¿Y cuál sería la diferencia si así como están, sin ninguna modificación, se suban esas 118 mesas?
1: Qué bueno que lo preguntas. Te quiero pasar este dato, Nicolás. Aquí está. Mira, las actas de error aritmético son 106 actas. Actas sin firma son 6. Actas con voto impugnado son 6 y esto te suma 118 actas. En un total de votos de 5.278 para Renovación Popular y 5.607 para el partido de Somos Perú. Esto nos lleva a 329 votos, menos 568. Ellos no nos podrían alcanzar.
0: Es decir, la diferencia se acortaría a favor.
1: Se acortaría.
0: Pero sería de 239 votos.
1: Así es. Sin embargo, lo que a él le ha pasado el día de ayer. Él dice que tiene 4 actas, no son 26 actas, son 4 actas las que él posee. Él tiene 4, nosotros tenemos 7. Te quiero mostrar. En la mesa de sufragio 052-51-2, a Renovación Popular, le sale 63, sí, aquí está. Ahí está justamente, también hemos pasado a tu equipo de producción el detalle.
0: Hay 63 votos.
1: Y nosotros tenemos
0: en la lista provincial y 0 votos en la lista distrital. Sin embargo, le han puesto a Tierra Verde 50 cuando no ha presentado candidato, entiendo.
1: Así es.
0: Y el Partido Demócrata Verde, que creo que ahí tampoco ha presentado candidato, tiene 2.
1: Y ahí hay.
0: Y hay 0. O sea, ahí también podría haberse producido el mismo error que señala Guido Iñigo y su abogado en relación a Azul.
1: Yo quiero pensar que no es una irregularidad. Tú sabes que los miembros de mesas están todo el día, están agotados y de repente ha tenido ese error, ¿no? Pero también sucede en esta acta, donde Renovación Popular tiene 58 provincial y yo tengo 44. Pero en el sistema aparece con 4 solamente. Entonces aquí son 40 votos más.
0: Claro, porque en esta mesa anterior aparece que esta creo que es la que presentó el propio Guido Iñigo ayer.
1: Seguramente. ¿No?
0: O sea, donde la provincial tiene 28 y en la distrital tiene 0. Pero resulta que el partido político Perú Pueblo Consciente, que no presentó candidato, tiene 45 votos. Uh-huh. Lo cual es una señal de un posible error a la hora de llenar, ¿no es cierto?
1: Y así es justamente con estas 7 actas que nosotros las tenemos. La diferencia entre el partido con ellos y nosotros es que nosotros tenemos en nuestro poder las 118 actas. Las 118 actas, Nicolás, que nos dan justamente con el cálculo ganadores.
0: Es decir, ustedes lo que han hecho es aplicar la corrección de asignarle los votos que ellos reclaman como suyos puestos a otro partido, pero han hecho lo mismo con ustedes.
1: Nosotros somos muy, muy parciales. Así ellos puedan sumar las actas que ellos han dicho el día de ayer, la cual resulta una mentira, porque no puede ser posible, pues, Lucas, que él pueda decir nosotros hemos ganado, porque él no ha contado las actas, las 118. Él ha ganado seguramente en estas 4 actas, Lucas.
0: Claro, pero digamos, lo que la solución finalmente que la ley permite es que se vuelva a contar esa mesa. Esto es un procedimiento tan complicado. Eso, ¿cuánto tiempo puede llevar volver a contar los votos de 118 mesas?
2: Justo ese es el tema trascendente en esta etapa del cómputo de resultados. ¿Por qué? Porque la propia ley orgánica de elecciones, así como los reglamentos emitidos por el Jurado Nacional de Elecciones, aplican o recurren al recuento de los votos sí y solo sí en la aplicación de los procedimientos de resolución de las actas no se pueda salvar la votación. Para empezar, el recuento tiene un propósito, no anular la votación, sino salvar la votación.
1: Así es.
2: Pero como un elemento complementario. ¿Por qué? Porque imaginemos que tengamos que hacer recuento de actas, con lo que todo ello implica, de las 118 que se han observado, pues en realidad el proceso electoral se alargaría muchísimo. El día de hoy, por ejemplo, se van a ver 6 actas, ¿no son? ¿No?
1: Sí.
2: Solamente 6 actas.
0: Eso es lo que yo no entiendo. ¿Por qué es tan engorroso y tan largo el procedimiento? Porque uno se sorprende cuando ve elecciones en Colombia, ya en la noche se sabe quién ganó, elecciones en Brasil, en la noche ya se sabe quiénes pasan a la segunda vuelta. Elecciones en el Perú, un mes se demoran para darnos los resultados.
2: O sea, sociedades que tienen menos intensidad en la actividad litigiosa. Y hay más confianza en las autoridades,
0: en el sistema
2: que conducen el proceso. Aquí es diferente,
0: ¿no?
2: Aquí
0: ya, pero ustedes, ¿qué es lo que están planteando acá? ¿Que no se vuelvan a contar los votos?
2: No, al contrario, que se aplique con la celeridad y respetando el debido proceso. ¿Por qué? Porque en el cotejo, cuando el jurado electoral especial resuelva las actas, va a cotejar con la suya, que es más rápido que abrir un ánfora y...
0: Claro, porque ¿en qué otros distritos hay el mismo conflicto? Entiendo que, además, enfrentados sorprendentemente somos Perú y Renovación, ¿no es cierto? Que son Barranco y Villa María del Triunfo. También. Que yo sepa, no hay más distritos en que la situación esté planteada en estos términos, ¿no?
1: No lo hay. Mira, es tan importante Villa María del Triunfo, que es el cuarto distrito más importante de Lima, por la población, por el número genérico de población que tiene. Incluso hay estadistas informáticos que han hecho también el cálculo. El caso de Luis Rivera ha hecho el cálculo. Él dio el cálculo estadístico cuando Keiko ganaba, por ejemplo. Y ha dado también como nosotros ganadores, contando las actas, porque las actas, Nicolás, ya están en el sistema, ya se pueden evidenciar.
0: No, claro, el problema es que si esas actas que no se han contado se cuentan, según ustedes, su diferencia seguiría siendo de 239.
1: Así es.
0: Pero ¿qué pasa si se abren los sobres y se vuelven a contar los votos? Esta cifra podría variar.
1: Podría variar siempre y cuando haya algo turbio, pues, ahí. Pero
0: no creemos, necesariamente, porque lo que puede haber habido es un error en el registro.
1: Claro.
0: O sea, porque la propia, y en eso sí tenía razón el abogado de Guido Iñigo, ha habido un déficit muy serio en la capacitación de los miembros de mesa, ¿no?
1: Seguramente, pero también ha habido un déficit por parte de su personería. Entonces, el personero es justamente el que defiende el voto. Y ahí te puedes dar cuenta que no ha tenido ellos personeros. En todo caso,
0: claro, tú dices que si hubieran tenido personero en la mesa,
1: ¿no? Que ellos hubieran apelado.
2: Es que hay garantías en el proceso electoral, ¿no? Por ejemplo, un personero no puede impugnar aquello en lo que no estuvo presente, ¿correcto? Entonces, muchas veces, cuando no se tuvo la personería, se quiere saltar con garrocha esa formalidad para llevar todo al recuento.
0: Claro, porque,
2: no
0: porque lo, pero para entender, lo que dijo Guido Yigo ayer es que se vuelvan a contar los votos. ¿No es cierto? Que se abran. Es decir, en realidad, el conservar los votos tenía por objeto que en cualquier situación extrema de duda sobre si el resultado registrado en el acta correspondía a lo que realmente había ocurrido en la mesa, por la razón que fuera, sin atribuir ninguna sospecha de nada, sino simplemente un error material, matemático, aritmético, no sé cómo es que le llaman, ¿no es cierto? Aritmético, creo que
2: aritmético,
0: dice.
2: Aritmético, ¿no? También se rompe.
0: Lo que fuera. Uh-huh. Entonces, la idea es conservar para que en el extremo de la duda abres los sobres, sacas los votos, los vuelves a contar y sales de toda duda. ¿Ustedes están de acuerdo con que eso se haga o no?
2: Nosotros estamos de acuerdo con que se respete el debido proceso y sí quisiera, por favor, que me permitas explicarlo. Y te lo voy a decir de una manera muy sintetizada. En este proceso electoral, como en todos, los personeros tienen la facultad de defender el voto. Pero hay una etapa en el cómputo que solamente atañe al centro de cómputo de la ODP y al jurado electoral especial, que son las actas observadas. Ahí los personeros no intervienen. Y ahí la facultad del recuento corresponde al jurado electoral especial cuando no pueda salvar la votación del acta. No le corresponde al personero. Primera infracción es querer peticionar algo que aún no le corresponde o que le correspondía.
0: Claro,
2: porque mira, Nicolás.
0: Claro, pero lo que ley... va a decir, ya estoy escuchando, Íñigo, debe estar sumando el teléfono diciendo, lo que no quieren es que se vuelva a contar los votos, porque si se cuentan los votos, gano yo.
2: No,
0: eso es lo que va a decir Guido Íñigo.
2: No es verdad, porque si él hubiese querido defenderse, debió interponer un recurso al tercer día del día de la elección, con su acta en mano para que el jurado electoral especial pueda, pues, dirimir la controversia, pero no lo ha hecho.
0: Entonces, pero no sería mejor para ustedes mismos y para que no haya ninguna duda sobre el resultado
2: que se vuelva
0: a contar los votos de esas mesas o de la mesa que...
2: Voy a explicarte por qué no es mejor, porque lo que él está pidiendo ahorita, Renovación lo pidió en la primera vuelta presidencial.
1: Así es.
2: Para dirimir si es que iba Sánchez o Rafael López Aliaga a la segunda vuelta. ¿Y qué nos dijo el jurado? Me atengo a mi reglamento. ¿Correcto? Entonces, ahora no se puede abrir esa puerta porque a mí me la negaron. Yo defendí ese caso.
0: Claro, pero lo que importa es...
2: Yo sé que lo que importa es la verdad.
0: Claro, lo que importa es la voluntad de la gente.
2: Y el
0: que sea la que sea, ¿no?
2: Debe aplicarse a todos los casos.
1: Claro.
2: Porque si se hubiese aplicado en la primera vuelta, tal vez el Perú no se...
0: Claro, el problema es que se han hecho las cosas tan mal en este proceso. O sea, por ejemplo, el estar como está, porque yo no entiendo cómo pudo llegar a esta situación, ¿no? Es decir, se supone que el cargo de congresista era irrenunciable, Rafael se negó a...
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0: 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Soy Nicolás Lúcar, esto es Hablemos Claro. 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Nos vamos a Jesús María. Kevin García tiene información sobre el tercer simulacro nacional multipeligro. Adelante, por favor.
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2: Muy buenos días, información en vivo desde el distrito de Jesús María. Hoy se va a desarrollar el tercer simulacro nacional multipeligro y ante un movimiento sísmico tenemos que reaccionar primero cogiendo la mochila de emergencia, pero también buscando lo que son las zonas seguras de sismos. Y para conocer cuáles son, estamos con el general en situación de retiro, Richard Subiate. ¿Qué tal, general? Bienvenido a Exitosa, por favor. Detalles de cuáles son estos espacios en específico.
3: Mira, antes que todo, el saludo de la presidenta ejecutiva, la doctora Zulema Tomás, agradecido a la prensa por ayudarnos a participar y difundir una serie de recomendaciones. Como usted lo comentó, ante un momento sísmico, primero hay una parte emocional, que uno no sabe cómo va a responder, pero hay una serie de recomendaciones que sí tenemos que tener en cuenta. Sea cualquier escenario, centro laboral, centro educativo, nuestro domicilio, como puede ser con mayor porcentaje por la hora del día de hoy, primero conocer cuáles son las fortalezas y debilidades de nuestros inmuebles. ¿No? Tenemos que saber cuál es la calidad de construcción, si hay un aspecto técnico, qué riesgo se podría presentar. Lo segundo es reconocer nuestras zonas seguras para poder instalarlos temporalmente, en caso que persista la ruta de evacuación, y terminar en un círculo o zona de seguridad que es un lugar de ubicación final. Pero acá hay dos cosas. Lo que es importantísimo es la línea de tiempo, cuánto demoramos a hacer este ejercicio, y la parte emocional. Yo les aseguro que practicando 1, 2, 3, 4 veces en casa, con el liderazgo de los padres de familia, podemos tener una mejor respuesta y seguridad.
2: Entonces también vamos a conocer, porque si ante este movimiento, al salir y en medio de un temblor, sucede algún tipo de heridas o personas que resulten heridas, estamos con Harold Castillo para que nos dé detalles, por favor, Harold, de cómo primero atender a un menor de edad.
4: En caso de un sismo. En este caso tenemos un paciente pediátrico que no está respondiendo, no tiene el estímulo necesario.
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4: Lo que vamos a hacer es llamarlo. Si no responde, pasamos lo siguiente: verificamos el pulso y luego la respiración. Vemos que sí está, en este caso sí está respirando. Para ayudarle al menor, lo vamos a tranquilizar y lo vamos a lateralizar para evitar que este se pueda ahogar con su propia lengua o de repente con los vómitos.
2: ¿Se va a lateralizar entonces para qué? Sí. Porque también puede haber vómitos.
4: Correcto, alzándole el brazo izquierdo y lateralizándolo para su lado izquierdo, ¿no?
2: Bien, entonces ahora, si hablamos de una persona adulta que termina con algunas heridas, punzocortantes, ¿qué podríamos hacer?
4: En el caso de que tengamos ya un paciente adulto, en este caso politraumatizado, primero nos fijamos en la vía aérea, ¿no? Que no haya ninguna obstrucción, que esté respirando correctamente, lo llamamos y en este caso verificamos también el pulso con nuestra mano en el pulso carotidio, ¿no? Revisamos, no tiene pulso, pasamos a una maniobra que se llama RCP y ya la hemos hablado en muchas ocasiones y todos deberíamos conocerla. Compresiones sobre el esternón, entre el tercio medio y tercio inferior con nuestra palma de mano dominante, de 100 a 120 por minuto. Hasta que haya respuesta del paciente, vuelva a tener pulso o vuelva a respirar. Una vez que nos verificamos que ya tiene pulso, ha vuelto a respirar, vamos a pasar al siguiente paso. Verificamos las heridas, las hemorragias que pueda tener, priorizando la herida que tenga una hemorragia mayor. En el caso de que tengamos una herida con una hemorragia en gran cantidad, vamos a realizar un torniquete. En este caso no vemos una herida que tenga una hemorragia importante, pero sí vemos una herida grotesca que enseña parte de vísceras en el abdomen. Vamos a proceder a limpiar con agua fresca los entornos de la herida y posterior a ello a cerrarlo con un apósito para evitar infecciones y prepararlo para un posterior traslado a un puesto médico de avanzada que se van a colocar de manera sistemática alrededor de todo Perú o lugar donde se haya ocurrido el sismo.
2: Listo, Harold, muchas gracias. Entonces, importantes recomendaciones tanto de las zonas seguras como también la forma en que debemos actuar si hay una persona que ha resultado herida producto de la evacuación al momento de que se registre este movimiento sísmico. Y la información que tenemos para los 95.5 de la FM exitosa, la voz de los que no tienen voz.
0: Muchas gracias, Kevin. El problema es que no nos terminamos de tomar en serio esto de la eventualidad de un terremoto de alta intensidad. Además, cuando se habla, Inés se habla de multipeligro, se refiere a que en realidad estamos expuestos no solo a terremotos, sino a inundaciones, a desbordes, a tsunamis. Y la pregunta que yo creo que hay que hacerse en el momento que se hace este simulacro multipeligro es, ¿estamos preparados realmente para enfrentarlo? ¿Sabemos lo que hay que hacer? Está con nosotros Carlos Pichilingüe, él es subdirector de INDECI, para hablar precisamente este tema. Bienvenido, gracias por estar con nosotros.
5: ¿Qué tal? Muy buenos días, Nicolás, muchas gracias por la invitación y quisiera hacer extensivo primero los saludos por parte del Instituto Nacional de Defensa Civil en esta oportunidad, sobre todo por promocionar el simulacro nacional multipeligro, como bien le estás diciendo, es el día de hoy a las 8:00 p.m. tenemos una cita muy importante y hacemos extensivo a que la población participe, se tome en serio las medidas necesarias para poder participar de este simulacro nacional.
0: Claro, la idea, yo decía, de lo que se trata, lo más importante es que a las 8:00 p.m. la pregunta que todos tenemos que hacernos es, ¿qué haríamos si ocurre, por ejemplo, un terremoto de alta intensidad en el caso de Lima?
5: Okay, muchas gracias por la pregunta. Es muy importante saber que el simulacro no solamente es a las 8:00 p.m. El simulacro viene desde ya desde antes, como yo me preparo para este simulacro. El simulacro va a ser mi examen. Es como cuando yo me preparo para un examen de admisión, tengo que estudiar. Entonces, para este simulacro es necesario que la población también tome en cuenta las medidas necesarias de preparación.

0: preparación que van desde la identificación de zonas de muy alto riesgo donde puedan estar en mi propia vivienda. Nosotros sabemos que dentro de la ruta que estimamos para poder hacer una evacuación oportuna pueden haber objetos que puedan caer, repisas, muebles y cosas que nos pueden dificultar una evacuación. O a veces muchas veces pasa que la zona segura está rodeada de algunas repisas o también muebles, ¿no? Que la zona segura generalmente identificamos como, por ejemplo, las zonas donde están el perímetro de una columna, la intersección de columnas con vigas, se encuentra con objetos. Entonces, parte ya desde la preparación es identificar esas zonas de riesgo, esas zonas seguras, internas, dentro de mi edificación, dentro de mi vivienda, y poder dar algunos roles importantes a los miembros de la familia sobre quién va a hacer la evacuación, quién va a preparar la mochila de emergencia antes del simulacro, porque ya cuando viene el simulacro yo ya voy a poner en ejecución prácticamente mi examen. Entonces voy a tener que ya hacer la evacuación oportuna hacia una zona segura externa, ¿no? Después de haber estado dentro de lo que era el sismo, que se da más o menos, se estima por 2 minutos, ¿no?
1: Claro, pero por eso, la primera pregunta que, porque yo creo que, o sea, es tan importante esto, o sea, lo primero es, ¿cuánta gente tiene mochila de emergencia realmente en este momento? A ver, usted, señora, señor que nos está viendo, ¿tiene mochila de emergencia o no? Yo les aseguro que la inmensa mayoría de la gente no tiene su mochila de emergencia, ¿no?
0: Sí, así es. La mochila de emergencia es parte del plan familiar de emergencia, que consta de diferentes medidas que nosotros recomendamos y que debemos de elaborar. No solamente la mochila, sino también, por ejemplo, las medidas de seguridad, como la llamada de los números de emergencia, identificación de las zonas seguras. Y como bien usted ha mencionado, es muy posible que los que trabajamos en el campo de la gestión de riesgo de desastres tengamos la mochila y nosotros hacemos extensivo a nuestros familiares. Pero es muy probable que la gente que
1: El tema es que hay que darse cuenta de que en el momento que se produce me está pasando acá la señora Magariño, uno de los instrumentos indispensables para enfrentar una situación como esta, algo que de todos modos debe estar en la mochila de emergencia, porque vale la pena reiterarlo, ¿no? ¿Qué tiene que haber en una mochila de emergencia?
0: Bueno, la mochila de emergencia se recomienda, cualquier mochila, no necesariamente tiene que ser una mochila anaranjada, puede ser cualquier mochila que nosotros tengamos a disposición, una mochila que contenga los elementos que no supere una capacidad de 8 kilogramos para facilitar la movilidad,
1: para poder cargarlo,
0: para poder el desplazamiento. Recordemos que es una mochila de emergencia por cada dos personas. ¿Ok? Y dentro de la mochila de emergencia están, bueno, la radio para las comunicaciones, así como 100,
1: para poder, es la radio
0: para poder escuchar,
1: Jesús
0: a la,
1: Verde.
0: A escuchar a la exitosa que nos va a dar también de repente las últimas.
1: Claro, porque hay que tomar en cuenta eso. Lo que probablemente ocurra, y por eso es tan importante la radio, es que no vas a tener celular, no vas a tener televisión, no vas a tener internet. Lo único que va a seguir funcionando va a ser la radio. O sea, en la radio te va a llegar la información de lo que va ocurriendo y te van a llegar instrucciones, y por supuesto nosotros vamos a estar ahí como siempre, ¿no?
0: Así es.
1: Ahora, la radio es clave, ¿no es cierto?
0: La radio es clave, y nuestro número de emergencia es el 119, que es muy importante para dejar mensajes de emergencia, porque recordamos el tema de las comunicaciones, yo puedo dejar un mensaje de emergencia.
1: Claro, que van a colapsar.
0: Van a colapsar, marco 119, el 1, grabo mi mensaje, y desde cualquier otro dispositivo móvil de algún familiar o algún amigo, va a llamar al 119, opción 2, marca seguidamente mi número de celular y va a poder escuchar el mensaje que ha dejado de emergencia.
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0: ¿No? Un botiquín de primeros auxilios, el botiquín, al menos con lo que son gasas, alcohol, curitas, bandas, para en el caso de tenga alguna herida punzocortante, alimentos, víveres no perecibles, una lata enlatado de atún, ¿no? Que vamos a poder cada año a 2 años, vamos a cambiarlo, ¿no? Por otra parte, una mantita, porque es muy probable que de repente durante la noche hagamos una evacuación a zona segura externa y no tengamos un abrigo. Entonces ya tenemos la mochila y tenemos la manta para poder abrigarnos. El agua también es muy importante para mantenernos hidratados.
1: ¿Y por agua para cuánto tiempo se necesitaría?
0: Como le mencionaba, la mochila de emergencia es para 2 días. ¿Ok? Es para los próximos 2 días y al menos 800 mililitros de agua, eso es necesario para cada, ¿no?, persona. Después, el tema de galletas y también barritas energéticas, ¿no? O también chocolates, para mantenernos al menos con las calorías necesarias para poder estar conforme.
1: Lo que hay que pensar es que ponernos en una situación

0: tanto gobiernos locales o también el gobierno regional o el INDECI mismo, ¿no?
1: Claro, digamos, esto es la mochila de emergencia. De emergencia. Que hay que preocuparse porque los productos, ¿no?
0: Hay que renovarlos, hay que cambiarlos.
1: Acá nos faltaría que nos faltaría una linterna, ¿no es cierto?
0: Sí, bueno, aquí no está en esta mochila, pero sí, también está considerada la linterna. También está considerado, por ejemplo, si tengo mi botiquín de primeros auxilios y tengo personas que requieren de medicación, de repente diabéticos, algunas personas que requieren algo, por ejemplo, para algunos síntomas como el asma o algo, también, ¿no? Tener aquí, por ejemplo, mi salbutamol o alguna medicina necesaria, claro, para eso, ¿no?
1: Las personas con diabetes, hipertensión, problemas cardíacos o tratamientos, ajá, que requieren medicación continua, tiene que ser tener parte de ese botiquín, claro, la medicación.
0: Ah, exactamente. Y si es que incluso ahora también consideramos hasta nuestros animalitos, ¿no? Hasta las mascotas. También, claro, si es que la mascota también se puede considerar alimento para mascotas. Ahora,
1: esto es uno. O sea, sí, la mochila, tomársela en serio para 2 días. Uh-huh. Yo sé que esto lo hemos repetido 500 veces, fácil, uh-huh, y tal vez más. Pero igual, es muy importante porque la mochila de emergencia puede ser la diferencia. Se produce un terremoto, no va a haber luz, no va a haber agua, vas a estar incomunicado. Es decir, y esto es lo que te puede salvar la vida, te puede permitir sobrellevar los primeros 2 días que van a ser con toda seguridad los más críticos, ¿no?
0: Sí, efectivamente es parte de lo que es el plan familiar, porque como le digo, es importante salvaguardar la integridad física de la persona. Y muchas veces parte de los daños a la integridad física, a la salud de las personas, son porque no han tomado las medidas adecuadas, por ejemplo, como hacer una evacuación, irme hacia una zona segura, o no se toman en serio.
1: Claro, que es el segundo capítulo. O sea, la primera pregunta que todos tendríamos que hacernos hoy: ¿tienes mochila de emergencia? La respuesta, les aseguro, en la mayoría de los casos, es no. Segundo, ¿sabes cuáles son las zonas seguras de donde estés? Tu colegio, tu oficina, tu centro de estudios. Es decir, donde desempeñes cotidianamente tus actividades. ¿Sabes cuáles son las zonas seguras? O sea, ¿sabes qué hacer? O sea, ¿dónde refugiarte en el momento que se produzca, en el caso de un terremoto de alta intensidad? ¿O sabes hacia dónde desplazarte si se produce el anuncio de un huaico, uh-huh, o de un desborde, de un deslizamiento? ¿Sabes cuál es tu zona segura? Esa es la segunda pregunta indispensable, y que no se puede improvisar. Uh-huh. No es que en ese momento vas a decidir dónde te refugias, porque...
0: Así es.
1: ¿No?
0: Así es. En esos segundos que una persona puede tener para evacuar hacia una zona segura externa o interna dentro de la vivienda son muy importantes, porque pueden incluso hacer la diferencia entre la vida y la muerte. Se cae una pared, te aplasta, y si no estabas en una zona segura, en la intersección de la columna de la viga o en el perímetro de un ascensor, que es una zona reforzada con placas, pues también puede hacer la diferencia, ¿no? Solamente segundos pueden hacer esta diferencia.
1: Esas zonas con estructuras de concreto, donde hay columnas y vigas, sí, ¿no es cierto? Son las zonas más seguras. Nosotros nos hemos dado el trabajo acá, que resulta que acá atrás, exactamente a la izquierda, uh-huh, menos de 3 metros, está la zona segura en el caso de que se produzca. No tengo tiempo yo si se produce un terremoto a alta intensidad, porque eso es la primera reacción que uno puede tener. O sea, empieza un terremoto y de repente te das cuenta que esto va en serio, sí, porque empieza a caerse todo y se sacude el edificio. Es decir, ¿qué haces? Corres hacia la puerta.
0: Zona segura.
1: Fuiste. Ya fuiste, uh-huh, porque no te dé el tiempo. De aquí hasta la zona súper segura, que es donde está la estructura de la escalera y el ascensor, ¿hay cuántos metros? Más de 20, 25. Uh-huh. Uh-huh. Y con el movimiento y las luces cayendo, no llego.
0: No llego.
1: Donde sí llego es a esta columna que está a 2 metros y un poco más de distancia. Sí.
0: Y ahí tiene que practicar desplazarse a esta zona segura, que es la más próxima, agacharse, sujetarse y cubrirse la cabeza. Es lo más importante para poder, porque acá tenemos muchas luces, ¿no? Que quién sabe, de repente alguna de estas se puede aflojar, pueda caer, ¿no?
1: Un tema último, Carlos.
0: Sí.
1: El tema de la... Porque todo esto tiene que preverse, ¿no es cierto? La mochila tienes que tenerla antes. Tus zonas seguras tienes que saberlas de antemano, ¿no? No estar pensando ahí, uy, ahora dónde me refugio, dónde seguro. Eso ya lo tienes que saber. Pero lo tercero es cómo vas a establecer el contacto con tus personas cercanas, con tu familia. Uh-huh. Eso también tiene que estar preestablecido, ¿no?
0: Sí, definitivamente. Como le

0: Mencionaba, y como bien lo ha expresado usted, con la radio y nuestro número de emergencia, el 119, con el mensaje, la mensajería de emergencia de voz, va a ser uno de los medios muy importantes para poder ser usados durante la emergencia. Otro tema es este, el sistema de mensajería de alerta de emergencias de Sismate, que también se va a estar poniendo a prueba, se va a ejecutar en el simulacro. El día de hoy, sí, a las 8 de la noche, también van a sonar, bueno, van a sonar aparte de las alarmas y va a ser empleo del sistema de mensajería de alerta de emergencias.
1: Claro, que es clave, ¿no? En Chile, con todo lo que nos llevan de ventaja, la inundación, el aluvión que hubo en Santiago, no funcionó la alerta, y eso fue un problema, ¿no? O sea, o funcionó de manera imperfecta, por decirlo de alguna manera. Pero en fin, Carlos, muchas gracias por estar con nosotros, y por supuesto, como siempre, todo nuestro respaldo y nuestra insistencia. La gente, tómenselo en serio, ya, es decir, en el momento que ocurra una catástrofe, lo más importante es salvar la vida, pero para salvar la vida, si no tienes mochila de emergencia, tus posibilidades se reducen. Si no has preestablecido tu zona segura, se reducen aún más, porque te vas a morir en el camino de ir a ver dónde diablo me refugio y perdido, porque no lo sabes. Los especialistas son los que lo saben, ¿no? Y eso tiene que estar preestablecido. Y cómo contactar con tu familia, tienes que establecer un lugar de encuentro previamente. Si pasa cualquier cosa, nos encontramos en tal lugar, cómo llegue cada uno, dependerá, pero todos saben cuál es el punto de encuentro donde en algún momento tienen que llegar para que las familias se vuelvan a reunir en caso de una catástrofe. O sea, parece broma, pero no lo es, ¿no?
0: No lo es.
1: Hay que tomárnoslo en serio. Carlos Pichilingüe de Indece ha estado con nosotros. Muchas gracias, Carlos.
0: Muchas gracias, Nicolás, por la invitación.
1: Y piensen en esto, por favor. O sea, a las 8 de la noche ya, si quieren, no hagan, no, pero simplemente háganse la pregunta si están listos. Y van a ver si no les sirve. Van a ver si no. En México, la diferencia que hubo entre una ciudad preparada con simulacros tomados en serio para un terremoto, significó un cambio brutal, brutal. Ahí se hubiera muerto 100 veces más gente si no se hubieran tomado en serio como se lo tomaron en México los simulacros. O sea, que aprendamos las lecciones de otros. Nos vamos como Omar Coca al Congreso de la República. Ya no quiero ni saber, pero cuéntanos qué está pasando. O sea, si estuvieran en el colegio, estarían con matrícula condicional y por ahí de repente alguno, no sé, expulsado. Cuéntanos, Omar, ¿qué está pasando en el Congreso?
2: Nicolás, buenos días. Información en vivo desde el Congreso. Ha iniciado la Comisión de Constitución, Reglamento de la Cámara de Senadores. En estos momentos se están realizando varias consultas de qué manera va a generarse este debate, porque es lo que corresponde luego de ya haber escuchado a los ministros de Estado, Interior, Defensa, Vivienda, Desarrollo Agrario. En estos momentos vamos a escuchar algunas declaraciones que hemos obtenido de algunos senadores, como por ejemplo de Iber Maraví, quien ha resaltado su posición en contra y que no deberían discutirse otros temas aprobados por la Cámara de Diputados. Escuchemos.
3: Discutirse otros temas, solo eso. Pero ahí vemos que la intención de la mesa directiva o del presidente es incorporar nuevos temas que son ajenos a lo que ha subido de diputados, y eso es lo que nos preocupa.
4: ¿Y cómo toma Juntos por el Perú? ¿A favor o en contra?
3: No. Yo he dicho varias veces que no debería discutirse esos temas que son ajenos a lo que ha subido de diputados. Sin embargo, como ellos tienen el control de la mesa, pues ellos siguen imponiendo eso, ¿no?
5: El presidente, saludar.
2: Con respecto al incidente que involucra al ministro del Interior, a los dos senadores Calixto Gianpietri e Iber Maraví, López Chao ha señalado que ahora se encuentra tentado para impulsar una interpelación contra el titular del Mininter. Recordemos que anteriormente la bancada de Ahora Nación no respaldó esta posición de otras bancadas políticas. Escuchemos.
6: Yo he pensado, dado el comportamiento actual del ministro del Interior, estoy tentado de pedir su interpelación, porque no me parece que, habiendo recibido el acuerdo de la Cámara de Diputados, cuando ocurrió el problema, nosotros, desde el punto de vista de los principios, respaldamos al coronel Colchado. Aparentemente, y se criticó, que ahora no se había quedado solo, porque todos estaban en archivar, perdón, en censurar. Ahora, y yo la tesis que decía, ganemos autoridad moral para exigir. No hemos perdido, no se repetimos, hemos ganado la autoridad moral para decirle al ministro, usted hizo mal, su comportamiento no estuvo bien.
2: Nicolás, ya no hay más tiempo, así ha resaltado el presidente de la Comisión de Constitución de la Cámara de Senadores respecto a si se podrá añadir o no más puntos a estos 20 que fueron aprobados por la Cámara de Diputados. El día jueves se debe aprobar este documento en la comisión para que el lunes ya se pueda dar inicio al pleno de senadores. Escuchemos.
7: No hay tiempo ya. Ya no hay tiempo porque mañana.
8: Señor, ¿y el pleno debatiría el lunes?
7: El lunes. El lunes se debate lo que el día de mañana, jueves, aprobará la comisión, el dictamen de la comisión, con los cambios que hagan los señores miembros de la comisión. No se sabe, pues, porque los parlamentarios son los que tienen que ver qué se coloca.
9: ¿Podría señalar por qué no hay tiempo? ¿Podría determinar?
7: Porque no hay tiempo, porque la comisión solo tiene 7 días hábiles para poder emitir su dictamen.
2: Hacer una observación, dado que.
10: Sí, Nicolás, en estos momentos haremos pase a la sesión, ya que se está considerando invitar a representantes de la sociedad civil, de universidades y más. Escuchemos, toma la palabra el senador Iber Maravis.
11: Sesión ordinaria era el día miércoles, sin embargo, luego ayer hemos recibido por escrito la variación de esa.
12: Nos dijo que la siguiente sesión no ordinaria era el día miércoles. Sin embargo, luego ayer hemos recibido por escrito la variación de esa fecha. Por lo que pido que no varíe lo que se decide acá, señor presidente, porque también los senadores tenemos otras tareas que hacer y cuando se nos cambia tenemos que cancelar otros compromisos. Por otro lado, en la línea de que también hay que escuchar a la representación social, sindical, gremial, ayer mi despacho ha remitido el oficio 85 a su presidencia solicitando invitar a los representantes de la Confederación General de Trabajadores del Perú a la sesión no ordinaria continuada de la Comisión de Constitución, Reglamento y Relaciones Exteriores, con los mismos propósitos que ya se indicaron acá. Gracias.
2: Esta es la información que tenemos para los 95.5 del FM en Limex y dos a la voz de los que no tienen voz.
1: Muchas gracias por la información. Omar, vamos a ir a la pausa y tras ella nos vamos a conectar con el gobernador regional de Puno, el señor Richard Janco, para hablar sobre el tema de la masificación del gas natural, que es como que ya viene esperando demasiado tiempo, ¿no? Vamos a la pausa y regresamos con este tema. Esto es Exitosa, la voz de los que no tienen voz.

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0: temperatura en Lima 22 grados, Piura 24, Trujillo 22 grados, 10 de la mañana con 31 minutos. La Fiscalía Superior logró que se confirme la detención con fines de extradición de Nadezhda Widowski, requerida por Bélgica por los presuntos delitos de trata de personas, proxenetismo y robo con violencia o amenaza. En otros temas, la Defensoría del Pueblo exhorta a las autoridades competentes a adoptar las acciones que correspondan conforme a la ley ante los hechos difundidos en redes sociales en las que dos ciudadanos habrían sido objeto de insultos homofóbicos y amenazas de muerte por parte de otro ciudadano en un establecimiento de comida rápida en el distrito de Miraflores. La Contraloría General de la República alertó que 337 entidades públicas mantienen deudas ante la SUNAT por 587.4 millones de soles, correspondiente a aportaciones no pagadas a E-Salud y o retenciones de la ONP. Y desde los estudios de Exitosa, el alcalde de La Molina, Diego Uceda, salió en defensa de su esposa Lizy Sueldo, quien responsabilizó al entorno de Juan Carlos Zurek por una manifestación con ataúdes y coronas funerarias durante una actividad de campaña electoral.
1: Que se construyan tres ataúdes en su local de campaña, que lo saquen personas vestidas de negro, hagan una misa negra y le deseen la muerte a tres personas. Al señor López Alea, que ese día estaba conmigo, a mi señora esposa y a mí. Salir en una marcha fúnebre con banda de música, con tres ataúdes, y se pongan en la puerta de mi partido y colocan los ataúdes después de eso y desearme la muerte, no me pidas, querido Nicolás, que yo tenga la mejor de las sonrisas ante un sujeto.
0: 10 de la mañana con 33 minutos. 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

0: 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Soy Nicolás Lúcar, esto es Hablemos Claro y vamos a conversar ahora con el gobernador regional de Puno, Richard Janco, sobre el conocido como Proyecto Siete Regiones. Que de lo que se trata es de extender el uso del gas natural a Ayacucho, Cusco, Puno, Junín, Ucayali, Huancavelica y Apurímac. Gobernador, muy buenos días.
1: Buenos días, gracias por la oportunidad y un abrazo a todos los que nos están viendo.
0: Gobernador, por lo que recuerdo, esto fue 2012, 2013, para ser más exacto, ¿no es cierto? Que se lanzó el proyecto Siete Regiones para alcanzar los beneficios del gas natural a las regiones, incluyendo la suya. Han pasado 13 años y ya entiendo que ha habido varios intentos de hacerlo, que se han declarado desiertos, y finalmente me parece que el año 2021 ha sido que se declaró terminado el proceso, es decir, se acabó el proyecto Siete Regiones, que ahora en realidad se está retomando con la propuesta de Cálida. Cálida lo que dice es que ellos pueden hacerse cargo de las siete regiones. Pero ¿cuál es la postura de ustedes frente a esto?
1: Sí, bueno, en realidad es un tema bastante polémico, viene de mucho tiempo atrás, como se dice, pero lo que la gente necesita en nuestras regiones necesitan es el acceso a gas, ¿no? En Puno al menos tenemos cuatro alternativas ahí que hemos venido trabajando. Uno es la continuidad del gasoducto sur peruano, que está trabajado por APP, y obviamente en Puno no tenemos ningún domicilio con gas, así que es casi imposible pedir técnicamente eso. El otro tema es el FICE, tenemos cuatro ciudades incorporadas en este programa, uno de ellos ya se está ejecutando en la ciudad de Puno. El otro es esta adenda de Cálida, que van a ser beneficiadas 53.000 familias, ¿no?, hogares con esta conexión. Y finalmente el tema de Candamo, ¿no? Recordemos que Puno tiene una reserva de 33 trillones de pies cúbicos que pueda perfectamente abastecer al mercado de todo el país en realidad, y que nos pueda permitir a los puneños tener primero el gasoducto y obviamente en el futuro un canon gasífero. Incluso nosotros hemos hecho un trabajo ahí para efectos de que salga de este tabú, digamos, porque se encuentra en una reserva natural, porque la minería ilegal ha hecho mucho más daño. Entonces, regresando a este punto específico de las siete regiones, en realidad estamos esperando de masía, ¿no? Ha habido inconvenientes ahí relacionados a la inversión que debían hacer la empresa Cálida, cómo iba a recuperar esa inversión, etcétera, pero la población pide ese gas y esperamos que se firme la adenda tal como hemos tenido el compromiso del ahora ministro de Energía y Minas. Con las siete regiones hemos estado haciendo seguimiento y esperamos que se concretice eso, y lo que pedimos al ejecutivo es que puedan ponerle pues una mirada para que estas siete regiones puedan tener gas por el momento virtual, de repente cuestionable por algunas personas, ¿no? Acá en mi región, por ejemplo, siempre se ha dicho preferible el tema del gasoducto, pero eso está muy lejos para sustentar técnicamente, y más si es por APP, ¿no?
0: Claro, es decir, la continuación, es decir, además, no, a lo que voy es, no hay una contradicción, ¿no es cierto?, entre una y otra cosa, porque ya si finalmente se decide hacer el gasoducto, esto va a tomar un tiempo y va a suponer una inversión significativa en exploración, porque se supone que hay más gas del que se ha encontrado hasta ahora en la zona de Camisea. En el otro lado está el gas de Candamo, que plantea sobre todo un tema ambiental, ¿no es cierto?, porque es una zona bajo protección. Pero que hay gas ahí, está claro que hay gas, y muchísimo, ¿no es cierto? Y eso también sí va a ser un proceso que va a demorar. Lo práctico ahora es que hay una salida inmediata, que es este de las siete regiones y la adenda que propone a su contrato Cálida, que extendería a estas siete regiones el ámbito de su responsabilidad de abastecimiento de gas natural, ¿no?
1: Sí, en efecto. O sea, lo que queremos como región de Puno, y creo que las siete regiones que están beneficiadas por este proyecto, es que exista mínimamente domicilios ahí que estén instalados con gas. No tenemos esa posibilidad los puneños. Como decía anteriormente, no tenemos ningún domicilio con gas. Entonces, en este momento lo que está apareciendo es otra tendencia de que no, queremos todavía el gasoducto primero. No sé, contradicen, no hay por qué alarmarse, ¿no? Trabajemos lo que tenemos en la mano en este momento, cuál es la adenda y eso es lo que exigimos al Ejecutivo. Nosotros teníamos que, o el Estado debía firmar esa adenda en febrero de este año, como segunda fecha. El año pasado ya debió firmarse, ha habido cambios ahí en reglamento de proinversión, lamentablemente se pospuso. En febrero hubo cambio de gobierno, se acordarán ahí en la época de Gerí, ¿no? Ahí hubo inconvenientes, otra vuelta a Foja Cero, hubo observaciones dos en el MINC, nos reunimos con los siete representantes de las siete regiones. Bueno, en este momento el MINEN ha subsanado esas observaciones, ha contratado las consultorías, ha enviado el informe al MEF y estamos esperando ese informe. Seguramente va a haber algunas observaciones para luego ya suscribir esta adenda. No, las discusiones internas, técnicas, siempre va a haber, pero hay que darle salida, no hay que encasillarnos, porque estamos ahí jugando pues con los sentimientos de las personas y sobre todo las necesidades de las personas y las regiones. Lo demás seguramente se va a hacer, como le mencionaba anteriormente, tenemos al menos en Puno cuatro puntos claros. Uno, no vamos a obviamente dejar de lado este tema de gasoducto, no vamos a dejar, que yo creo que es un derecho de todas las regiones del país tener esto, pero en el momento tenemos este tema de la suscripción de la adenda que tiene que cumplir el Ejecutivo con las siete regiones y obviamente trabajando paralelamente el FICE. Y es más, Candamo, y hemos hecho un cronograma hace un año atrás en la reunión de la Macro Sur que se ha llevado en Moquegua. Hay un cronograma que involucra el 2029. Lo que pasa es que ahí tenemos que tener algunas modificaciones de normativas que impiden por el momento este tipo de actividades en las zonas de reserva natural. En algún momento yo les decía, ¿cuánto daño ha hecho la minería ilegal? Es mucho más, 1000 a 1, ¿no? Entonces, ahí también tenemos que ser razonables y seguramente los diputados y senadores, incluso de repente hay facultades, estamos para apoyar porque necesitamos nosotros masificar el gas y que todos los peruanos puedan beneficiarse de eso, ¿no?
0: Claro, porque el procedimiento, en realidad, yo insisto en esto, no es contradictorio, no es que tenemos que optar entre el gasoducto del sur, la culminación del proyecto del gasoducto del sur, o la búsqueda de opciones como la de Candamo, que tampoco se contradice con el gasoducto del sur, ¿no es cierto? El problema es que estos proyectos, el otro día hacían un cálculo que el gasoducto del sur a todo tren podría demorar unos 6 y tal vez hasta 7 años. Pero la respuesta la necesitan estas siete regiones y en este caso particular Puno ahora. Y esa solución puede darse con esta adenda que está proponiendo Calia. Es decir, trasladar en camiones el gas, ¿no es cierto?, concentrado y garantizar un abastecimiento de estas regiones de gas natural, ¿no? Con todo lo que implica en términos de desarrollo de infraestructura, tendido de redes, etcétera, ¿no?
1: Sí, por supuesto que sí. Nosotros, el primer inconveniente cuando hemos venido sosteniendo las reuniones, y se ha llevado en varios lugares, en Cusco, en Arequipa, en Moquegua, y obviamente el pedido de mucho tiempo también de la región de Puno sobre el gasoducto. Bueno, ¿cómo lo sustentamos técnicamente? Si se trata de una APP, ¿no? Como digo yo, ¿cuántas industrias tiene la necesidad de contar con un gasoducto? No tenemos una sostenibilidad y ninguna empresa va a invertir. Eso funciona así y tenemos que tener claro. Por eso es que buscamos que el Estado pueda invertir a nivel de la región. Incorporamos cuatro ciudades, en ese momento tenemos una que ya está ejecutándose, y este tema de la adenda con Cálida. Entonces, como usted dice perfectamente, no se contraponen. Entonces yo quisiera hacer llamado también a algunos hermanos ahí, creo que en Cusco, ¿no? Primero que nos hagan el gasoducto, eso no se va a hacer, ya tenemos experiencia a nivel nacional. Seguramente en un momento cuando generemos la necesidad a través de este gas virtual, por el momento con plantas regasificadoras, se va a hacer, y estoy absolutamente seguro se va a hacer. Lo que hay que tener en cuenta es que tenemos que sembrar las bases, y las bases son las instalaciones domiciliarias que a través de FICE y esta adenda tenemos la posibilidad de hacer. Por eso es que exigimos todas las siete regiones involucradas en este proyecto de que el Ejecutivo pueda firmar de una vez esta adenda y que pueda comenzar a trabajar para efectos de que miles de peruanos puedan tener acceso a un recurso natural que es de todos los peruanos.
0: Para terminar, en el caso de Puno, Creo que ya dio la cifra, pero creo que es importante reiterarla, gobernador. ¿A cuánta gente beneficiaría en un plazo relativamente corto? Porque el transporte se hace por camiones, se concentra en plantas regasificadoras y se tienden las tuberías. ¿Esto cuánto tiempo podría tomar y a cuántos puneños favorecería?
1: Bueno, tenemos ahí con el FICE cuatro ciudades, que son Puno, Juliaca, Azángaro y Lave. A través de Cálida, que estamos discutiendo en este momento, estamos hablando, tenemos dos ciudades, la ciudad de Juliaca y la ciudad de Puno. Entre ambas estaríamos beneficiando a 53.000 familias en la región de Puno. Tiene un cronograma de trabajo, ¿no? Obviamente, al inicio va a ser un poco menos, pero tenemos un cronograma de trabajo para efectos de que paulatinamente la empresa pueda cumplir con la región, no solamente con Puno, sino con los demás, ¿no? Que es por varias razones.
0: No, claro, claro. Y tienes ya la infraestructura montada para en el momento que en el desarrollo del gasoducto, lo que vas a hacer ya no es trasladar en camiones, entiendo, sino conectarlo a toda la red del gasoducto, ¿no es cierto?
1: Por supuesto, cuando tengamos las instalaciones domiciliarias, ya tenemos la posibilidad de solicitar el gasoducto, ya tenemos un sustento técnico de decir, esto es mi demanda, ¿no? Ya tenemos un sustento técnico para decir, en esto puedo ampliar y la ampliación me va a involucrar tanto volumen, ¿no? Pero si no tengo en este momento, es bien complicado cuando se trabaja encima por APP, y eso es lo que no estamos entendiendo muchos. Entonces, o algunos queremos sacar eso para impedir que se firme esta adenda. Yo no sé si por de repente por error o por frustrar este proyecto. Entonces, yo me sumo al pedido de las demás seis regiones hermanas para efectos de que el Ejecutivo no nos esté literalmente paseando y que pueda firmar de una vez esta adenda que nos va a beneficiar a miles de familias en las siete regiones involucradas.
0: Richard Janco, gobernador regional de Puno, ha estado conectado con nosotros. Richard, muy buenos días, gracias por atendernos.
1: No, gracias a usted, gusto saludarlo.
0: Muchas gracias. Nos vamos ahora inmediatamente para Iquitos. José Carrión tiene información para nosotros. ¿Qué está pasando con los incendios en Iquitos? Cuéntanos, por favor, José. Buenos días.
2: Sí, Nicolás, gracias por el pase. Le saludamos a usted y a toda la gran familia de Exitosa Perú, quienes nos sintonizan a nivel nacional e internacional. Desde la cálida y bella ciudad de Iquitos, estamos dándoles cuenta que estamos bordeando una temperatura en esta semana y las anteriores entre 37, 38 hasta 40 grados centígrados. Increíblemente, el calor insoportable que vivimos sufriendo los loretanos, Nicolás, y por ende se suma pues a la creciente ola de incendios urbanos, forestales en Iquitos y sus alrededores, deja evidencia una crisis estructural agravada. Decimos esto por la escasez de agua potable y la falta de prevención institucional, inclusive concientización hacia la población frente a esta ola de calor. Se suman de repente el calentamiento de los balones de gas, explotación de ellos, realmente congestión entre el calor terrible que hay inclusive en las embarcaciones que van hacia el interior de la región y que vienen hacia la ciudad de Iquitos trayendo muchas veces combustible, carga, pasajeros incluidos, y esto decimos, por eso justamente hablábamos de la prevención institucional. Esto obliga a llamar la atención hacia las autoridades, a esta concientización a la población loretana, especialmente aquí en Iquitos, que soportamos una ola de calor terrible y que obedece, pues, como consecuencia a los incendios. Cuando muchas personas de manera inconsciente queman hojarascas y causan incendios forestales, eso se suma también en la parte urbana al descuido, al desinterés por parte de algunas instituciones cuando tenemos redes eléctricas ya colapsadas, con telarañas, inclusive que obedecen al calentamiento de los cables y por ende causan cortocircuitos y consecuencias de incendio. Esto realmente es lo preocupante aquí por la ola de calor que viene soportando la ciudad de Quito. El descuido de la población inclusive y también de la parte institucional, del gobierno, de los gobiernos tanto locales, regionales y también del gobierno central, que deben tomar mayor atención sobre esto. Y ahora que va a haber un simulacro, también debería de sumarse a esta concientización de cuánto hemos tenido en cuenta sobre nuestras instalaciones eléctricas y también sobre cómo la manipulación del balón de gas, porque eso son una de las principales consecuencias en la parte urbana sobre los incendios. En los asentamientos humanos, hace poco nomás hemos tenido incendio con la quemadura de 5 viviendas, y también en el mismo aeropuerto de la Fuerza Aérea del Perú, en el aeropuerto antiguo que le conocemos acá en Iquitos, en perteneciente a la Fuerza Aérea del Perú, el primer aeropuerto de esta ciudad, ahí también donde hay un descuido del Ministerio de Defensa y por los mismos representantes de la PAP. En este caso, por ahí en esos terrenos donde se acumula cantidad de árboles y también de maleza, incluyendo hojarasca, donde entran personas de mal vivir y causan incendios forestales en ese lugar. No es la primera vez, sino ya constante. Ocurren varios incendios en Iquitos, ha ocurrido en Puchana, ha ocurrido en el aeropuerto Teniente Bergeri, el primer aeropuerto de la ciudad. También ocurrió en la zona baja de Belén, una zona muy congestionada, una zona muy preocupante, una zona comercial donde se quemaron 6 viviendas, lamentablemente. Y esto por consecuencia del descuido, señoras y señores, amigos, en sintonía de Exitosa Perú. Esta es la información que queremos vertirle, porque aquí en la ciudad de Quito estamos soportando terrible calor. Estamos bordeando los 37 grados centígrados a esta hora de la mañana. Nicolás, te damos el pase. Muchas gracias.
0: Muchas gracias, José. Nos vamos inmediatamente de Iquitos para Chiclayo. David Chiroque tiene información para nosotros. Adelante, por favor.
3: ¿Cómo estás, Nicolás? Buenos días. Información en vivo desde Chiclayo. La madre Angélica Quesada Álvarez, presidenta de la Conferencia de Religiosos y Religiosas, agradeció a los miles de fieles que se han unido en oración por la salud del Papa León XIV. La madre ha expresado además su esperanza en la pronta recuperación del Santo Padre y ha invitado, por supuesto, a continuar orando por su salud. Escuchemos sus declaraciones.
4: Nuestra oración tiene que estar sencilla y humilde. De hecho,

0: Justamente nuestro obispo nos ha invitado para el día de hoy todos unirnos en comunión y poder así orar por la salud de nuestro padre, ¿no? De nuestro Papa León XIV. En este momento nos necesita a través de la oración y sabemos que el Señor lo va a curar para que pronto esté con nosotros. Bueno, muy lindo, allí estamos demostrando ese amor grande que le tenemos a nuestro Papa. Y lo que nos dice nuestro obispo, oremos mucho por él porque queremos que venga a estar con nosotros, a esta diócesis a la cual él quiere muchísimo.
1: Con las declaraciones de la madre Angélica Quesada, ella es la presidenta de la Conferencia de Religiosos y Religiosas del Perú, y bueno, ella ha pedido a los fieles continuar orando por la salud del Papa León XIV, y bueno, ha señalado además que desde la Confer en Chiclayo vienen coordinando con congregaciones religiosas y familias para conseguir espacios de alojamiento para los peregrinos que llegarán a Chiclayo desde diferentes partes del Perú y del extranjero. Bien, Nicolás, desde Chiclayo, en el 98.9.
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A las 11, señores, con 4 minutos es la hora en todo el territorio nacional. Y aquí en Radio La Soberana, 11:04. Bienvenidos a nuestra cita informativa, a nuestra cita de análisis, de evaluación de todo lo que pasa, lo que ocurre en el ámbito local, regional, nacional e internacional. Temas también de carácter cultural, político, económico, ahora medio ambiente y en el sector o como factor fundamental, la educación. Sí o sí, hermanos, el eje primordial y fundamental, nos guste o no nos guste, señores, en un pueblo cuando es realmente educado o no se permiten llegar a esos niveles donde hay respeto fundamental, señores, no podemos quejarnos. ¿Qué hace mucho, pues, señor, la cultura de los pueblos? Hace mucho, señor. Los invitamos a compartir con nosotros camino a la 1 de la tarde y también para estar en contacto al 984-730-500. Somos el oído de nuestro pueblo, señor. Al 984-730-500 para seguir ampliando toda la información. Y si hay que agregar, también en buena hora. Edición de hoy. Hoy es martes 13 de octubre de este 2026. Qué coincidencia. Martes, no te apartes, no te cases ni te ensartes. Y como es martes 13, señores, hay que tener mucho cuidado, particularmente de aquellos que creen o simplemente se someten a una serie de labores y acciones porque hay gente que cree que hay que simplemente persignarnos, señores, más de 10.000 veces, y si hay que bañarse con ruda también en buena hora, o si usted tiene variedad de flores, dice, un baño de flores es muy bueno el día de hoy. Hay muchos supersticiosos, pero vale la pena, señores. Si usted realmente está con deseos de hacer lo que tenga que hacer para manejar sus condiciones de vida, entonces hágalo. Si usted quiere mejorar su vida, a mejorar su situación, o a mejorar, señores, sus actividades, sean laborales, etcétera, o está usted mal, señores, en la vida sentimental, o hay problemas, señores, con su cónyuge, o finalmente la querida, la enamorada. Bueno, tantas cosas. Para los supersticiosos, el día de hoy es muy bueno hacer cualquier tipo de amarres, incluso hasta puede usted contratar a tantos chamanes, señores, que existen. O de lo contrario, pues hágase un baño de florecimiento. Los invitamos, señores, a estar con nosotros camino a la 1 de la tarde. Y de hecho también es donde ya están en el camino o están en, ya en comunicación nuestros enviados especiales. Pero antes, señores, es bueno fortalecer nuestro espíritu. Vamos a ir a una breve oracioncita, porque así es nuestro estilo de vida, porque así es el inicio de nuestra programación. Y si usted nos acompaña, qué bonito, señor. Son brevísimos instantes, y dedicarle esos instantes a nuestro Dios Todopoderoso, qué bueno, qué maravilloso. Rendidos de fe ante su presencia, nos arrodillamos y le pedimos por su nombre. Él tiene un nombre, y por su nombre nos acercamos a Él para decirle: Padre Jehová, Padre Celestial, por tu amadísimo Hijo nuestro Señor Jesucristo, primero para pedirte perdón, perdónanos de cuánto pecado, perdónanos de cuánta acción negativa, perdónanos hechos increíblemente hasta satánicos. Padre amoroso, líbranos del diablo, líbranos de todos los males y concédenos la paz. Así es la forma de pedirle a nuestro Padre Celestial. Asimismo, Padre amoroso, bondadoso, te pedimos gracias por esta luz, por este amanecer, por este nuevo día que ha de ser como nuestro alimento,
que fortificará nuestro cuerpo y espíritu y vivir más, y llevaré tu alimento como mensajeros de paz y de unidad.

que lo haremos a todos los seres humanos y hogares donde llega nuestro medio. Por ello bendice nuestra radio. Danos mayor sabiduría para hacer bien las cosas. Padre amoroso, bondadoso, cuida nuestro pueblo. No más incendios. Cuida nuestro pueblo. Y aquellos satánicos que siguen incendiando, qué placer. ¿Qué es lo que sienten estos demoníacos, señores, al incendiar? Padre amoroso, bondadoso, castígalos. Porque tu obra que nos has entregado se está dañando por gente negativa. Por ello, Padre amoroso, te pedimos cuida a nuestro pueblo, nuestra nación, nuestro planeta Tierra. Tú que vives y reinas por los siglos de los siglos. Amén.

11, señores, con 10 es la hora en todo el país. Vamos a ser breves para tocar el tema sobre el momento actual que vive nuestra población y también que vive el ámbito regional y nacional, y sobre mecanismos que creemos que ha de ser de manera urgente, porque esto es el pedido no solamente de las organizaciones, de las instituciones, de todo organismo, o llámense también de aquellas que están vinculados, señores, a el trabajo permanente, pero pareciera, señores, que no se está cumpliendo. Se trata de que todas las organizaciones sindicales, gremiales, comunales, ahora exijan, sí señor, exijan, que si nos están capacitando, ¿de qué manera nos capacitan para formar brigadas? Y que si las instancias, señores, como son los gobiernos locales, ellos tienen, señores, oiga, las herramientas, tienen personal capacitado, tienen toda la parte logística, ellos son los responsables. Aunque se dan por aludidos algunos alcaldes, algunos gerentes o regidores, o llámense también presidentes regionales, incluido, señores, oiga, el mismísimo personal dedicado, señores, a estas labores, como son gestiones de riesgo, se dan por aludidos cuando decimos son responsables. Pero son responsables, y lo voy a decir, lo voy a repetir, hermanos conciudadanos, hasta el cansancio. Si hay algún ciudadano que me diga lo contrario, si hay algún ciudadano que me está escuchando, señor, usted está equivocado, no es así, que me lo digan. Señores, he señalado categóricamente y he revisado mínimamente todos los documentos habidos por haber desde este orden y también desde nuestra constitución política del Estado, y a su vez todos los planteamientos específicamente habidos por haber que cada ministerio lo tiene. Estos, señores, son fundamentales para que lean, particularmente, señores, cuál es el manual de funciones y de sus responsabilidades, de quienes estoy hablando, de quienes nos gobiernan. Y si estas acciones de orden netamente legal está vinculado directamente, señores, a través de estos planes fundamentales y plataformas fundamentales, señor, según la ley del SINAGER, a nivel de los ministerios. Hemos hablado en muchas oportunidades, señores. Primero, el primer grupo es el gobierno local a través de sus funcionarios. Y el segundo, estamos hablando de la otra plataforma, señores, es a nivel de los ministerios y a nivel de las organizaciones e instituciones y finalmente la población. Estos

Silencio es a raíz de esta labor, a raíz de esta misión y función a través de estos planes a los que estoy señalando. Pero señores, pareciera que aquí o no sé, en otros pueblos, cada quien por su lado, cada quien por su lado. Eso es en efecto negativo. Y a raíz de ello, señores, ahí están las consecuencias. Ahí están las consecuencias. Y una vez más voy a repetir, señores, les guste o no les guste, son responsables. Y a estos ciudadanos que están al frente de estas entidades del aparato estatal, debería de haber sanciones penales. Debería. No, no los hay, señores. Tampoco no los hay. Sí, señor. Es que así te funciona. Este es el conglomerado, este es, oiga, la parte fundamental que está. Si manejamos nuestro cuadro orgánico, en la cabeza están, en efecto, ¿quiénes? Estos ciudadanos, señores, que nos gobierna, en coordinación con todos los ministerios. Cada que decimos, señalamos, manifestamos y repetimos, señores, cuando hay cambios climáticos, preguntamos, ¿ya tienen el plan de contingencia? Así de simple. Para cambios climáticos, o sea, todos los cambios en niveles de estación, estoy hablando desde primavera, otoño, verano, etcétera, etcétera, etcétera, debe tenerse ya los planes de contingencia. Para cualquier actividad social, cultural, llámese aniversarios, su plan de contingencia. Para la temporada, señores, de estío, justo para esta temporada, señores, he preguntado y he sido categórico. He preguntado, ¿tienen su plan de contingencia, señores, para la temporada de estío? Y ahora que el fenómeno del Niño se nos viene con gravísimas consecuencias, igual. No, señor, porque debería, porque esa es su función, esa es su obligación, deberían de informar por escrito a los medios de comunicación. Señores, estamos inmediatamente destinando nuestro plan de contingencia y la estamos ejecutando. Que no quede simplemente en papel muerto, señor, no, que se ejecute. Eso lo hemos señalado, hemos manifestado hasta el cansancio, señores. Reitero, y voy a señalar una vez más, señores, hay mucha gente que está metida en el aparato estatal, en estas instituciones, son jefes, ¿y de qué sirve, señores, cuando no leen su manual de funciones? ¿Por qué deberían estar pendiente, atento y manejar con todos los pormenores habidos por haber dentro del espacio de tiempo? Estamos hablando, señores, del tiempo y de acción. Si no, nos gana, pues, señores, ya fuimos. Cuando deberíamos de haber realizado labores en el momento indicado, eso se llama antes de, a destiempo, señores, están queriendo manejar, queriendo destinar planes de continuidad. A destiempo están pensando, a destiempo están realizando labores, acciones, cuando ya la desgracia se vino. Eso, métanselo en vuestra cesera, señores, se debe trabajar antes de. 11, señores, en la mañana con 19 minutos, la hora en todo el país.

Tenemos un servicio a nuestra comunidad. Servicio, señores, a nuestra comunidad. Atención, se requiere los servicios de una persona responsable. Puede ser una señora, no importa, con su bebé, si tiene un niño, para el cuidado de una paciente. Buen trato para acompañar.

y brindar durante el día es para una señora adulta. Reiteramos, se necesita una persona responsable, que tenga trato, que tenga ese nivel de acercamiento, cariñosa, que dialogue, converse, que le cocine, etcétera, etcétera, porque se le va a pagar un buen sueldo. Hay personas, señores, aquí en nuestro ámbito de la ciudad de Calca. Puede ser incluso hasta una persona, o sea, varón, puede darse el caso, o la presencia de una señora, de una dama o de una señorita también, se puede dar, porque aquí sí se paga, porque aquí se va a pagar un buen sueldo. 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Esta invitación la estamos haciendo de manera pública y la estamos pasando cada que sea necesario, porque hay mucha gente que nos han llamado y nos han expresado efectivamente que sí tienen disponibilidad, que sí hay personas que tienen disponibilidad de tiempo y particularmente con estas cualidades, virtudes de ese bonito accionar para cuidar a una señora de el adulto mayor. Es una dama, pues, es una señora que necesita todos los cuidados. 11:22, y desde aquí quiero expresar el saludo a Aidecita. Aide es una muy bonita dama que siempre está pendiente, y quiero expresar mi saludo también a su linda mamá, la señora Nazaria, en la que siempre están atentas y pendientes, cuando yo me refiero a la señora Carmencita. Seguramente ya están en contacto, ya tienen, señores, la señal de Radio La Soberana, está en los 91.3. Muy bien, así que ese saludo muy especial para estas personas que se unen, y si hay alguna pequeña emergencia, están ahí. Y Dios los bendiga. 11:23, la hora en todo el territorio nacional, y basta de discursos. Sí, señor. Esa es la denominación a las que se da a conocer de manera pública, y creo que sí es más que razonable. Cuando queremos que las cosas sean inmediatas, o queremos que las cosas funcionen inmediatas, o queremos que sea ejecutiva. Sí, señor. La trágica temporada, señores, de incendios forestales en este año ha dejado al descubierto las profundas brechas estructurales del país y la fragilidad institucional con la que se enfrentan las emergencias socioambientales. Bueno, en la región del Cusco particularmente, señores, el balance es desgarrador. Entre 280 y 300 emergencias registradas, hasta más de casi 20.000 hectáreas de cobertura vegetal y bosques, cientos y miles que han sido arrasados, la pérdida de viviendas, ganado, y lo más doloroso, señores, también de vidas humanas arrebatadas por el fuego. Y lamentablemente, si hacemos un poco de números, pero también un análisis, preguntamos, señores, ¿qué hay de la vida? ¿Qué hay de estas criaturitas vivas? Nos referimos, señores, oiga, a esta especie de la fauna, son miles y miles. Y es, sinceramente, señores, oiga, a más de ser atentatorio, es prácticamente, señores, oiga, infernal. Y esto no tiene perdón de Dios.
ahora en la especie de la flora. ¿Cuántas especies, miles y miles de especies en la flora, señores, se han perdido? Y un arbustito así, si queremos analizar y seleccionar los arbustitos como son las queuñas y otros, señores, ¿cuántos años tenemos que esperar para que, señores, oiga, tengan que desarrollar? Estas especies increíblemente, señores, murieron. Esta crisis no solo expone, señores, las severas condiciones climáticas, sino el uso también de prácticas agrícolas, de quema no asistida, deja, señores, en evidencia la ausencia prolongada de autoridades que recién reaccionaron cuando la tragedia alcanzó por todas partes. Ahí está, evidente, señores. Evidente, increíble. Pasar de la reacción tardía e improvisada, señores, a una estrategia de prevención, preparación y articulación del Estado no tiene justificación. Menos inestabilidad política, pero más compromiso, pues, señor. A nivel nacional, la agenda pública, señores, no puede continuar secuestrada por la inestabilidad política, disputas estériles, lamentablemente. Ni agenda, señores, de viajes vacíos de gestión. El verdadero desafío de descentralización y gobernabilidad radica en ponerse la camiseta de la atención de emergencias y de la protección de los territorios vulnerables. El marco, señores, normativo nacional, ahí está. Vamos a tratar de ampliar esta notita informativa. A través del Sistema Nacional de Gestión de Riesgos y Desastres, ya hemos hablado del SINAGER, y el Plan Multisectorial Antiincendios Forestales, ahí está en sus artículos, en decretos supremos, etcétera, etcétera, con nombre y apellido. Existe, está ahí. Sin embargo, señores, padece de una falla de diseño crítica y obliga a las entidades a financiar sus acciones con presupuestos en las que se tiene. Los presupuestos, señores, en las que están, ellos los tienen. Fundamentalmente habíamos manifestado, ahí radica, señores, el meollo del asunto. Por ello, manifiesto, señalo, expreso, señores, fundamental en estos aportes y hablar, señores, de las acciones que deberían de ser tomadas en cuenta. Pero ¿por qué decimos, señores, oiga, lamentablemente a destiempo? ¿Por qué decimos? ¿Por qué exactamente, señores, esto pasa y esto ocurre? Señores, esto convierte también la prevención en un mero ejercicio normativo de escritorio, sin impacto en las cabeceras de cuenca. Se debe exigir un rol técnico, normativo y operativo más decidido de Serpor y del sector agricultura como el Midagri o el Midagri, para liderar, señores, la reconversión agroproductiva y la asistencia técnica en la chacra o en los terrenos de cultivo donde se registran cada vez estos inconvenientes y no en la oficina de alguno burócrata, señores, o de algún elemento que lamentablemente, señores, simplemente hace gala de su presencia al estar detrás del escritorio con su corbatita y toda la corbatita, todo huizu y señores, ni siquiera la camisa bien planchada, todo él. Así es el funcionario, salvo excepciones, y esto es típico y atípico. Y lo peor, si usted se acerca a unos 30 centímetros, señores, huele a inmundicia, putrefacto, porque ni siquiera sus axilas, señores, se han lavado. Y estos apestan. Esa es la realidad.
Señores, el país necesita una reactoria activa de la defensa civil respaldada por ¿quiénes? Las Fuerzas Armadas. Despliegue inmediato y oportuna la asignación planificada y permanente. Ahí están los equipos, señores, como lo hemos señalado, pero antes de... Y a nivel regional, estamos ya refiriéndonos, señores, del ámbito del departamento de Cusco. Ahí están las consecuencias que ha sufrido, las consecuencias de una gestión indolente mientras, señores, la administración actual transcurrió en la comunidad administrativa y la discontinuidad de políticas públicas. La emergencia demostró que la gestión regional no dio la talla para responder, señores, con contundencia a esta crisis. Y según María Isabel, exgerente de Recursos Naturales del Gobierno Regional de Cusco, se contaba con una base técnica importante durante, señores, el periodo 2019 al 2022, donde la región lideró iniciativas de inversión pública pioneras, adquiriendo vehículos de primera respuesta, equipos forestales y formulando así el plan de contingencia, prevención y reducción de riesgos ante incendios forestales, con todas las denominaciones habidas por haber. ¿Dónde está? Ahora preguntamos, ¿dónde está el equipamiento adquirido y en qué estado se encuentra? Cuando del presupuesto simultáneo o multianual programado, señores, ¿cuántos son estos soles? Estamos hablando de 21.3 millones en la adquisición. Increíble. Y para transformar la gestión del fuego en el Perú y en el Cusco, señores, se debe desplegar de inmediato un esquema de articulación territorial bajo cuatro pilares estratégicos. A ver si un poquito más ampliamos, señores, porque esto es importante. Preparación para respuesta inmediata y articulación. Eso está en la norma. Esto está en la norma. Reactivación inmediata del Comité Técnico Regional de Prevención de Incendios Forestales y autoría de la operatividad del COER y los COEL municipales. O sea, a nivel regional y local. Integración de alertas satelitales y meteorológicas del CERFOR y CENAVI, transmitidas, señores, incluso hasta en quechua y español a nivel comunal. Eso se llama transmitir. Y los medios de comunicación son parte, instancias fundamentales, señores, que los gobiernos de turno deben, y para ello hemos hablado sobre programas de sensibilización, pero no los hay, pues, señor. Participación comprometiendo a las comunidades y a los integrantes, desde el presidente, su junta directiva y todo eso que pertenece a la comunidad, para reemplazar la criminalización lisa y llana por incendios. Y lamentablemente, esto se convierte en tragedias. Implementación de programas de conversión agrícola sin quema, compostaje acelerado, trituradoras de biomasa, ensilaje y manejo de pasturas. Firma de pactos o acuerdos. Sin quemar, no hay necesidad de quemar. Redistribución con prioridad en proyectos de siembra y cosecha de agua, riego e infraestructura. Formación, señores, ahí está el meollo del asunto. Formación de brigadas. ¿En qué forma se están o en qué nivel se están formando estas brigadas? Cuando preguntamos, señores, a un ciudadano que nos encontramos en el camino, no. No sabemos qué cosa eran las brigadas. No sabemos porque no nos capacitan. Esa es la respuesta de un ciudadano, señor, aquí en nuestras comunidades. Pero ¿a quiénes nomás se les capacita o no les capacitan? Y se les capacitan, señor, ¿por qué no trabajan con resultados? Y se podía evitar tanto gasto y finalmente... ¿Cuántos miles, estoy hablando de manera amplia, señores, de seres vivos? Porque esto es prácticamente, señores, ya irremediable.
se podía haber evitado. La cantidad de personas, señores, que se han trasladado, el apoyo de damas, de señoras, señoritas, el apoyo de gente, jóvenes, hermanos, comuneros, trasladando sus ollas, trasladando sus baldes, realizando, señores, filas humanas, realizando acciones y con amenazas, incluso sobre los riesgos. Se pudo evitar. Por ello señalamos, manifestamos, señores, cómo y de qué manera, reitero, señores, se están capacitando cuando hablamos sobre, señores, la formación de brigadas especializadas en respuestas y respuestas tácticas. Ahora la creación de la Red Regional de Prevención Comunitaria y Fortalecimiento para que el Cuerpo de Bomberos, señores, tenga también un trabajo. Y estos ciudadanos, preguntamos, del Cuerpo General de Bomberos, señores, ¿leen su manual de funciones? ¿Están capacitados para capacitar? Primero, los bomberos, señores, deben tener el concepto sobre emergencias, y más aún si se trata el fuego, conocer el fuego, saber y clasificar el fuego, y finalmente, dónde se tienen que destinar las herramientas y cómo utilizar las herramientas. Y para tal efecto, primero, señores, coordinación estrechamente con las brigadas si se han formado. ¿Y en qué forma se han capacitado las brigadas? Y esa relación tiene que estar con la Oficina de Gestión de Riesgos de los gobiernos locales y los bomberos, señor. Esa es la forma de trabajar. Y dentro de esta capacitación técnica certificada para evitar y exponer a la población sobre incendios de alta intensidad, sin mando ni equipos de protección profesional, no va a resultar, porque esto es un fracaso. Ahora, para realizar estas labores, señores, al poblador común y corriente no se les puede exponer. Es un riesgo. Pero para ello estamos señalando, señores, si están capacitados personal para que dirijan, orienten, tiene que estar al mando de alguien que sepa. Y así evitar, señores, consecuencias fatales. Pero gracias a Dios, pues gracias a Dios se ha sofocado en alguna medida, gracias a Dios. Y reitero mi saludo a muchas personas de manera voluntaria. Mi saludo a cada una de estas personas de manera voluntaria, señores, que participaron para sofocar el fuego. 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Y seguimos con esta invitación, ¿no? Atención, seguimos con la invitación, ¿no? Si hay alguna persona que tenga el tiempo necesario, porque esto es una muy bonita ocupación,
incluso hasta profesionalmente tenemos que decir, porque cuidar y destinar todos los cuidados a una persona mayor tiene su denominación. Y es

médico es una profesión. Motivo por el que estamos invitando, señores, atención. Se necesita de una persona responsable, cariñosa, paciente, de buen trato, para acompañar y brindar compañía durante el día a una señora adulta. 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sentir en familia al cuidar a esta señora adulta, o sea, a esta pacientita, a esta señora que tiene también una dulzura especial, que tiene un cariño muy especial, y vale la pena, señores, estar cerca de estas personas, de estos seres queridos. 11, señores, con 41 minutos, la hora en todo el país, y atención, llegaron, señores, cantidad de material de construcción. 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Nos vamos, señores, a una pausita. Sí, señores, nos están pidiendo, no se olvide de ponerle pues los temitas. Hay algunos temitas muy bonitos, señores, que lo hemos elegido desde nuestra discoteca gigante que tiene Radio La Soberana, y hay temitas muy bonitos y queremos matizar aún en esta muy bonita mañana de hoy, martes 13 de octubre.

selección de guaychenitos son muy bonitos, ¿eh? Que nos han pedido en efecto, porque hay mucha gente, señores, que se quedaron con, impregnado en el corazón con los temitas de los guaychenos. 11, señores, con 49 minutos, la hora en todo el país. Vamos a retornar con más guaycheños, señores, pero más adelante.

0: estamos atentos a la información que nos han de llegar, la información que nos envía desde nuestra provincia hermana de Canchis. Está nuestro corresponsal Policarpo Champi. Vamos a, espero no tener inconvenientes para tener mayor información del panorama que está viviendo esta provincia hermana, también con los últimos incendios forestales. ¿Qué situación? Sinceramente, señores, qué real situación en la que están atravesando muchos de estas provincias, incluidos distritos. Y para ya terminar con nuestra apreciación y finalmente con algunos alcances y recomendaciones a las que creemos que los medios son fundamentales, esto para todos, particularmente para todos los gobiernos de turno. Y voy a repetir, ellos son responsables. Sí, señor, los únicos responsables. Porque si no tengo mínimo concepto que es gobernar, entonces vaya sepe a su casa, señor, y atienda a sus animales, atienda, señores, a las actividades domésticas y caseras, señores, si no tiene idea qué cosa es gobernar. Y hay mucha gente, increíblemente, señores, por simplemente levantar la mano a cada rato y vociferar cualquier adefesio, señor, se han hecho de políticos. Sí, señor. Hasta se han hecho de candidatos, y la suerte de estos ciudadanos, señores, ingresaron al poder, y ahí está el fracaso de los fracasos. Esa es la triste realidad. Una vez más reitero, señores, hoy en día tenemos que ser cuidadosos para saber elegir a personas, a dignas personas, señores, que reúnen las condiciones para que nos puedan gobernar o dirigir los destinos de un pueblo. Señores, tenemos que ser cuidadosos, tenemos que destinar, señores, de manera así, clara, y agarrar una lupa gigante, señores, y chequearlos de lejos y de cerca a estos ciudadanos en su condición de ser candidatos. Y reitero, señores, cualquier ciudadano no puede ser candidato, Dios mío. Pero como hay gente que dice, pues si fulano, sutano, ese elemento, señores, era alcalde, ¿por qué no lo puedo ser yo? Increíble. Así se dan los comentarios. Para concluir, señores, con relación a todos estos acontecimientos y a través de este fenómeno climático en el que estamos soportando, van a continuar los incendios, pero ojalá Dios permita, porque ya se han hecho algunas labores propias sobre plegarias que se han elevado, y nuestro Padre Celestial nos está escuchando. Y probablemente en cualquier momento, señores, se nubla y vamos a tener algunas lluviecitas. Y lo que hemos señalado, ya para terminar el tema sobre este panorama de los incendios, está ya dada, y espero que se cumpla, señor, sobre sanciones. Y que si no se han de cumplir las sanciones directamente, señores, vamos a destinar ante la instancia pertinente, ¿quién es la instancia encargada? ¿Quién es la instancia que está en su responsabilidad? ¿Quién es la instancia que debe sancionar de manera ejemplarizadora? ¿Quién es la instancia, señores, en la que debe asumir esta gran tarea? Es el Ministerio Público, en coordinación con la Policía Nacional y la Municipalidad Provincial. Porque la sanción recae, sí, señor, le duela a quien le duela, si se ha detectado autores, llámese niño, llámese mayor, adulto, mujer, varón, sea quien sea, señores, si han detectado que son autores, tendrán que someterse a una sanción. Solo así, en alguna medida, señores, vamos a frenar, en alguna medida vamos a evitar estas atrocidades. Y que a la larga o al futuro, señores, va a traer consecuencias. De ello no hay duda. Y estas consecuencias las vamos a pagar. ¿Quiénes? Los pobladores. Y finalmente, estos niños y los que vendrán lo van a pagar, porque la contaminación está hecha. Y no sabemos, señores, con qué tipo de efectos han de llegar. Reitero, ojalá, señores, que con estas medidas, porque aquí simplemente no hay que celebrar, aquí no hay nada que celebrar. Aquí no hay nada que celebrar, señor. Simplemente que sea motivo de reflexión, de meditación, y si amerita también, oiga, ¿quiénes son los responsables? Golpéense pues el pecho con una comba de 12 libras, señores, digan, por mi culpa realmente, como responsable, se debió evitar esto a nivel, reitero, señores, de quienes nos gobiernan y a nivel de todos los ministerios habidos por haber. Reitero, señores, las sanciones serán implacables. Pasamos otro tema, señores, sí, señor, pasamos otro tema. Establecerán nota de conducta en los colegios estatales. Esto para evaluar, pues, señores, el comportamiento de estudiantes con sus compañeros y respeto. Tiene que haber respeto, sí, señor. Este es un temita muy importante, señores, y nos vamos a la pausita central de la radio para luego retornar, señores, con más información.
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Estamos ingresando en nuestra segunda hora a través de La Soberana. La Soberana siempre será La Soberana, señores, en los 91.3 de la frecuencia modulada y con su señal a través de las redes sociales, internet, incluso vía satelital, donde nos están copiando en distintos países. Hay residentes calqueños, ¿eh? Y vaya nuestro saludo a muchos de nuestros conciudadanos que están, señores, atentos de lo que pasa, de lo que ocurre en nuestra ciudad de Calca, y señalaron, manifestaron con indignación, ¿no? Muchos cientos y miles de residentes calqueños que nos están copiando, nos están captando la información en el lugar donde viven. Y ellos dijeron, qué lástima, están pues prácticamente, señores, en una situación pero hiriente. Pero a estos ciudadanos sería ideal, señores, que vengan, porque hay gente que opinan. Qué lindo pues sus opiniones. Desde lejos, desde leguas, desde kilómetros y kilómetros a la distancia, señor. Lindo es pues sus apreciaciones, algunas lógicamente con acertadas sus críticas y otras no acertadas. O finalmente, señores, ¿de qué sirve? Cuando queremos aquí en nuestra ciudad de Calca, se viva, se conozca la realidad y se ponga en niveles de atención, pero directamente, cómo queremos contribuir, de qué manera queremos contribuir, señores, al desarrollo de nuestros pueblos, pero viviendo, pues, señor, viviendo. 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

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Y ahí está la señora Rosita y con mucho gusto también lo vamos a atender. 12, señores, con 13 minutos la hora en todo el territorio, los accidentes de tránsito van a continuar. Qué lamentable, los accidentes de tránsito van a continuar si no se adoptan las medidas inmediatas, señores, para su mantenimiento. Como hay tanto hueco y huecazos, y pareciera, señores, el hueco, bueno, para no ir ya a extremos, parecieran, señores, esos huecos y huecazos, señor, no sé, de algún representante del gobierno, motivo por la que así incluso dan a conocer con estas características increíblemente que están vinculadas al tipo de autoridad que tenemos, por la desidia y la incapaz, por su incapacidad, así, por su incapacidad de no haber logrado objetivos para cómo evitar estos accidentes de tránsito, estos accidentes lamentables, señores, con la pérdida de muchos seres queridos. Y los accidentes, reitero, señores, van a continuar, salvo que en el próximo gobierno, señores, en el término de la distancia, se tenga que realizar todos los expedientes habidos por haber y enviar inmediatamente hasta el Ministerio de Transportes y Comunicaciones, porque la vía en el Valle Sagrado de los Incas, señores, es de impacto nacional.

Palacios, y obviamente junto con su consejero, el doctor Julio Farfán Arenas. Ellos han, en interno están manejando, están allá tomando muy en cuenta, señores, sobre estos aspectos fundamentales y de manera también prioritario, lo que hace, lo que ha de ser, hoy en día, señores, la parte más álgida en el desarrollo de los pueblos es la vía, las vías de acceso, las vías de comunicación. El ministro de Educación, señores, José Antonio Chang, anunció que se restablecerá la nota de conducta en los colegios públicos del país. Esto para evaluar, pues, el comportamiento, señores, de los estudiantes y su desenvolvimiento en la comunidad educativa como parte de su formación integral. Es indispensable, pues, restablecer la nota de conducta en las instituciones educativas de tal manera que podamos ir viendo el desarrollo de estos jóvenes. Bueno, esto es lo que afirmó durante la presentación de los nuevos lineamientos para la gestión de la disciplina escolar. La propuesta, señor, establece reglas claras, procedimientos transparentes y medidas proporcionales para promover una convivencia respetuosa y segura en las instituciones educativas. Bueno, finalmente el oído, pues, se abrió o se hizo que el oído no esté obstruido, señores, porque últimamente a los ministros y desde el Ejecutivo y desde el Legislativo y también del Poder Judicial le tocaron o les dio este mal, es una especie de un síndrome de la sordera, lamentablemente, señores, tanto se han expuesto y se destacó y se destinó también algunos pronunciamientos y finalmente desde propuestas para que pueda aprobarse proyecto de ley sobre el panorama actual del sistema educativo en nuestro país. Pero lamentablemente, señores, este síndrome que les ha atacado a estos ciudadanos en su condición de ser ministros, incluido el presidente. ¿Cuántos presidentes tuvimos, señor? Por la educación no hacen nada, cero. Y esa es la triste realidad. Y ahora recién están que hacen algunas acciones paliativas, señores, como que con ello creen que van a resolver los problemas. Pero lo que nos llama poderosamente la atención, ¿no?, a más, señores, la conducta, lamentablemente, de estos estudiantes y por las actividades o por las malas costumbres, porque eso también viene de casa, tienen que ser sancionados. Y más aún, señores, en aquellos colegios, porque lamentablemente en muchos colegios particulares, como se trata de captar ingresos y eso tiene un costo, tienen que recibir a cualquier individuo, señores, con antecedentes hasta policiales y judiciales. ¿Hijos de quiénes? Hijos de parejas que tienen problemas. Ese es el meollo del asunto. Pero también no están, señores, lejos de estos colegios particulares o colegios privados, señores. Estamos hablando también de centros educativos de orden netamente nacional. ¿Cómo es que se están produciendo, y bien gracias a los directores y profesores, de la conducta negativa y absurda, señores, increíblemente, de niños y niñas? Estamos hablando, señores, de niños y niñas que están oscilando desde los 5, 7, 8, 9 años, increíblemente conductas, hoy hasta satánicas, o sea, de mala fe. Y si hablamos del bullying, señores, no es nada extraño, esto pasa, sucede y lamentablemente ahí se anida esa mala conducta. Y si hablamos, señores, de adolescentes, peor es el asunto. Si hablamos, señores, de adolescentes,

Es increíble lo que pasa en todos los centros educativos. Y cuando preguntamos si efectivamente se están o no creando niveles de reformas, porque cada institución educativa creo que tiene su propia autonomía y rige establecer y poner en clara evidencia, señores, misiones fundamentales para una correcta y adecuada labor frente a la conducta de todo estudiante. Pero no lo hacen, simplemente no lo hacen. Al director le interesa, señor, solamente está dedicado a otros menesteres de orden netamente administrativo. Igual al subdirector y los maestros, señores, que están en sus aulas, preguntamos cómo y de qué manera observan este tipo de conductas de estos estudiantes. Obviamente, señores, ahí, obviamente también tenemos que señalar ahí excepciones. Ahora, ¿qué hay del presidente de APAFA? ¿Ese ciudadano, señores, tiene concepto en el cargo que está? ¿Ese ciudadano en su condición de ser presidente de la Asociación de Padres de Familia tiene idea en el cargo que está? ¿Ha leído, señores, su manual de funciones? Es de gran responsabilidad. Y cualquier ciudadano tampoco no puede ejercer esas labores, señores. Tiene que ser una persona preparada. Una persona, señores, que tenga mínimamente hasta nivel académico. Todos estos aspectos tienen que ser tomados en cuenta para ejercer una función al frente, señores, de una entidad. No cualquier ciudadano, y permítame señalar públicamente, con ello no estoy maltratando a nadie, o estoy menos o despreciando, no, de ninguna manera. Pero lamentablemente, pues nos guste o no nos guste, señor, personas con nivel tienen que ejercer esos cargos, tienen que estar en esos cargos. Si no, no funciona, señores, todo lo que ocurre, lo que sucede al interior de estas instituciones educativas, tanto en nivel primario, secundario y también superior. 12, señores, con 23 minutos es la hora a través de nuestra cita informativa. Vamos a reiterar una vez más, se requiere los servicios de una persona amable, una persona con sensibilidad. Así que se necesita esta persona responsable, cariñosa, paciente, de buen trato para acompañar y brindar compañía durante el día a una señora, o sea, es una adulta mayor. Inmediatamente se requiere. También deberá encargarse de prepararle sus alimentitos, ayudar a que se sienta cómoda, obvio, naturalmente obvio. Tiene que estar siempre atenta y pendiente de cómo apoyar, de qué manera asistirle a esta señora adulta. Se paga buen sueldo. 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Hemos sido, creo que, bastante claros. 12:25 la hora, señores, a través de nuestra cita informativa, y últimamente está dando mucho que comentar estos bonitos establecimientos que se han aperturado aquí en el ámbito de la ciudad de Calca, porque estamos hablando de una ciudad.
estamos hablando, señores, al título honorífico que le corresponde. Es pues una ciudad. No puede ser, señores, un Calca. Mediocremente hay gente que le ponen esa denominación, un Calca, por un Calca. O hay gente mediocre también que le dicen localidad, por esta localidad. Uy, Dios mío. Hay gente que no tiene mínimo concepto sobre semántica. Y en el periodismo, señores, tenemos que evaluar, analizar conceptos de esta naturaleza, qué títulos honoríficos tenemos que darle a una importante ciudad como la nuestra. Y hablar por este importante medio está dando mucho que comentar algunos establecimientos muy hermosos, señores, que últimamente se han dado. 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De garantía. 12 con 28 minutos. 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Si usted ha tenido algún percance, si usted ha tenido algún problema, si usted lamentablemente, ¿quién no ha tenido pues dificultades, problemas? Y uno empieza a quejarse y señalamos, manifestamos, bueno, lamentablemente por mi causa, he tenido el problema. Entonces, cada que tenga esos problemas, cante, exprese bonito y diga, sí, pues, di mal paso.

0: Y hablar del panorama papal, vamos a tocar un poquito sobre el panorama actual en la que el Papa León, tanto rugir pues el Papa León, señores, ni las garras ya prácticamente le obedecen porque está pues mal y probablemente va a ser operado, o sea, lamentablemente, señores, esto le pasa a cualquiera. Y la enfermedad, señores, no distingue a nadie. Así que sea papa, así que sea el curita, así que sea, señores, de aquel ciudadano con ojitos verdes, azules o tenga un bonito apellido. La enfermedad, señores, reitero, no distingue a nadie. Vamos a ampliar este temita más adelante, porque los millones, calculo, señores, en la que se están gastando para la recepción, imagínense por qué estos millones no se destinan para otras labores sociales, donde hay gente, increíblemente, señores, que está en la peor situación, o pueblos en una situación lamentable y crítica. ¿Y por qué el Papa no se pronuncia y dice, oiga, yo no necesito que me hagan tanto barullo o tanta actividad? ¿Cuánto se gasta, señor? Pero diga, pues, señor Papa, diga, oiga, esos miles y miles de soles que están gastando, llévenselo a los pobres, a esas comunidades, o donde realmente lo requieren. Es que eso falta, pues, señor. Es que al Papa le gusta, pues, que le hagan, señores, este tipo de halagos. Y como es natural de estos seres y ciudadanos, mientras estén en el poder, señores, oye, ya se creen dioses, cuando deben actuar lo contrario, deben bajar al llano, señor. Vamos, cambiamos de tema, señor, inmediatamente. El uso de teléfonos celulares durante las actividades educativas tiene nuevas reglas en los colegios públicos y privados del país. En efecto, hace poco, señores, el ministro de Educación aprobó el reglamento de la ley 32.385 que regula el uso de teléfonos celulares inteligentes y dispositivos electrónicos similares a las instituciones y programas de educación básica. Bueno, después de permanecer, pues, sin reglamentación durante las anteriores gestiones, así ha estado funcionando, señor. Lamentablemente ha estado funcionando así porque no se reglamentó. Y en todas las instituciones educativas, señor, hacían de las suyas, o sea, cualquier ciudadano en su condición de ser estudiante, increíblemente podía hasta usar estos celulares para plagiar o para estar, señores, con plancitos o para tener citas o meterse, señores, a programas indebidos. Ese es el colmo. Y ahora, señores, todos estos estudiantes, y a propósito sobre nuestra educación, oiga, ¿qué formación tienen? Y cómplices son los profesores, señores, porque no están regulando de manera correcta y adecuada, o simplemente les permiten, pues, usar. A no ser, señores, que en algunos centros educativos, pues, la cosa cambió. Salvo, señores, y recién, como señala la información, después de permanecer sin reglamentación durante las anteriores gestiones, el gobierno cumple con aprobar ahora recién el reglamento de ley 32.385 por disposición de la presidenta Keiko, con el propósito de recuperar la autoridad y restablecer así la disciplina en las aulas. No podemos permitir, dijo, que el uso indiscriminado de los celulares distraiga a los estudiantes y afecte, señores, el proceso de aprendizaje. Naturalmente, estamos de acuerdo, señores. ¿Y qué se hizo, pues, señor? ¿Qué se hizo? O sea, recién están notando, o recién se está dándose hechos, cuando en su momento debió de evitarse. Y lamentablemente, señores, hasta el mismísimo, ese niño, estoy hablando de recién nacidos, señores, increíblemente los padres, ya le están dando el celular. ¿A qué nivel y a qué extremo estamos llegando? ¿Eso es ignorancia? ¿Eso es qué? ¿Destinar a señores estímulos? ¿O quieren como si fuese un juguete, señor? Sí, que siga manejando el celular, o sea, en otras palabras, que siga manoseando el celular. Oye, un recién nacido es increíble que está con el celular. A los 3 años, señores, ese niño, increíblemente, señores, ya no puede vivir sin el celular. Al extremo que su mente se ha convertido como si fuese un robot. Y así está funcionando. Y muchos de estos ciudadanos, señor, increíblemente, se han hipnotizado. Y están, señores, así como robots, caminando por las calles, esquinas, desde estudiantes, damas, señoritas. Están, señores, al borde del abismo y siguen con su celular. Distraídos con el celular. Están pasando la vía, señores, de alto trajín. Y estos elementos, señores, en su condición de ser estudiante, siguen con el celular, incluso hasta se han tapado sus orejas con esos audífonos denominados así, y no les importa nada de lo que pasa, señores, en el exterior. Ese síndrome está de por medio. Y ahora recién, increíblemente, están destinando medidas. Y según esta nota informativa, establecen, dice, límites claros y fortalecer así la autoridad docente, sin impedir que el uso de la tecnología, cuando tenga una finalidad pedagógica o responda a necesidades específicas, lo usen. ¿Pero esto se cumple, señor? No. El reglamento también establece la corresponsabilidad de los padres y madres de familia o tutores, señores, quienes deberán contribuir al cumplimiento de la restricción. Y de hecho, por parte, señores, de los menores de edad a su cargo. Además, fuera de las instalaciones educativas y cuando no se desarrollen actividades educativas, les corresponde promover el uso seguro y responsable de los celulares y dispositivos electrónicos. Pero esto tampoco se cumple. En esa línea, las instituciones educativas deberán orientar a los estudiantes y a sus padres de familia sobre los beneficios y riesgos asociados al uso de estos dispositivos, con especial atención a la prevención del ciberacoso. Esa es la denominación, así como está usted escuchando. La sobreexposición a internet, el acceso, señores, a contenidos inadecuados. Usted, padre de familia, ha detectado cuántos de estos centros de internet existen en Calca. Acá nomás. Lleno. Lleno de mocosos. Lleno de estos ciudadanos, o sea, menores de edad, oigan, metidos en los internet. ¿Hay alguna medida? ¿Hay alguna medida establecida, señores? Pregunto a la unidad de gestión educativa, a ver, a estos ciudadanos que me están escuchando, señor, a ver, ¿cómo queremos poner en marcha algún tipo de programas y quizá los correctivos necesarios para evitar, señores, mientras que sus padres creen que estos chicos están en el colegio? No, están metidos en internet y con uniformes. Incluso hasta con buzos del colegio o de la institución a la que corresponde. Ahí están metidos, señores. ¿Por qué? Porque nadie dice nada, pues. Porque así está el nivel, el panorama en términos educativos. Y de hecho, señor, ¿con qué manías desarrolla ese individuo? ¿Con qué tipo, señores, de acciones y finalmente hasta de mentalidad, de su mentalidad, cómo se desarrolla? Preguntamos ante estas entidades Pero no, señor, pues no hay nada, absolutamente ni programas, etcétera, etcétera, señor. Ahora las instituciones educativas deberán incorporar en sus reglamentos internos la medida correctiva aplicable, señores, ante el incumplimiento de las disposiciones. Estas deberán ser, pues, oportunas, formativas, reparadoras y proporcionales, señores, a la falta, considerando así criterios de razonabilidad, gradualidad y reiteración, así como también la condición y necesidades de cada estudiante. Pero que se cumpla, señor. Si estas medidas correctivas, oiga, simplemente están así escritas y puestas y plasmadas en el papel. No, señor, no queremos que estén en papel muerto, sino que se ejecuten. Y cuando se detecten situaciones de denominado así ciberacoso o hechos que pudieran constituir delitos, las instituciones educativas deberán actuar conforme, señores, a los protocolos y normas vigentes. Y cuando corresponda, señores, comunicar lo sucedido de inmediato a las autoridades competentes. Sí, señor. Y finalmente, las disposiciones contemplan también situaciones excepcionales en las que se permite el uso de celulares previa autorización. Sí, señor, y cuando lo corresponda. Entre ellas figuran las actividades con fines pedagógicos. Solo así, la atención incluso de barreras educativas, las necesidades relacionadas con problemas de salud o discapacidad y de las situaciones de emergencia. Solo así. Ahora, en el caso de las actividades pedagógicas, señores, el uso de dispositivos deberán responder a una finalidad educativa. Solo así. Pero pareciera, señores, todas las disposiciones a las que estamos señalando está quedando en saco roto. En otras palabras, señores, lamentablemente, no se están destinando labores de control o labores, señores, de seguimiento. Ese es el meollo del asunto, ese es el panorama actual en el que estamos, señores, atravesando, motivo por el que manifiesto públicamente, señor, qué papel estamos desempeñando los padres de familia, cómo y de qué manera queremos formar a nuestros hijos, señor, cuando no tenemos mínimo concepto sobre realmente en el nivel actual en la que estamos atravesando. Pasamos, señores, al tema de el Hospital Antonio Lorena. Todavía tenemos tiempo para tocar el tema del Papa. Y hay mucha gente, señor, que lo consideran como una cuestión increíblemente, como una cuestión de no tocar el tema, y hay que agarrar pinzas para tratar el tema del Papa. O sea, no se puede incluso llegar a otros niveles de su situación. No, señor. El Papa es un ser humano como cualquier ser humano. El Papa, señores, viene a ser uno más en el rebaño. Sí, señor. Vayamos al tema, señores, que nos interesa. El Hospital Antonio Lorena de Cusco, señor, representa la esperanza de miles de familias que necesitan atención especializada, diagnósticos oportunos y servicios de salud dignos. De la duda que nos saca. Lógicamente, pues, señor. Ante esta situación, el gobernador regional alzó su voz de protesta frente a la controversia económica que pone, señores, en riesgo otra vez la entrega del mencionado nosocomio. Qué lástima. ¡Qué lástima! Increíble. O sea, ante el riesgo de una nueva postergación de la fecha, señores, de entrega del nuevo nosocomio, increíblemente no ha de funcionar. No ha de funcionar. Así como está usted escuchando, señores, hay cientos de hospitales no funcionan. Estamos hablando, señores, del ámbito nomás, del ámbito nuestro. ¿En qué situación lamentable están estos hospitales? Y si funcionan, en una situación precaria y finalmente hasta crítica. Tanto el Hospital de los Asegurados como el hospital, señores, a las que hemos manifestado públicamente. ¿Y qué hay de los otros hospitales que están, señores, oiga, así, estancadas? Están, señores, oiga, en situaciones así paupérrimas. ¿Por qué? Porque se paralizó, a pesar que tienen, señores, presupuesto. O según el documento que han sido enviadas y evaluadas, está, señores, con presupuesto. ¿Y cómo es que no continúa, señores, la labor o no continúa con el trabajo de seguir? O sea, ¿hay falta de qué? ¿Falta de algún mecanismo o la voluntad política o que el mismísimo, no sé, responsable? ¿Quiénes son los responsables? ¿Cómo está funcionando este panorama? Y lamentablemente, señores, ahora, increíblemente, se va a postergar. Mientras los cusqueños y también los provincianos merecen, señores, respuesta, dicen, ¿qué hay sobre el particular? No más incertidumbre, no más promesas, sino soluciones y compromisos que se cumplan, señores, no acuerdos que puedan o que queden en el papel. Ese es, pues, el bendito acuerdo. Solo quedan en acuerdo. O sea, se reúnen, se sientan encima hasta con comilona, señores, y después, chao. No queremos que quede solamente en acuerdos y en acuerdos. Queremos, señores, que sea ejecutiva y que funcione. Asimismo, se remarcó que las instituciones responsables deben actuar con seriedad y asumir así las consecuencias de sus decisiones. Lo hemos manifestado hasta el cansancio, señor. ¿Quiénes son los responsables? ¿No son estas instancias? El país necesita conocer la situación real del proyecto y de las acciones previstas para superar los obstáculos que impiden que estas infraestructuras cumplan, pues, su finalidad. De igual manera, frente a la gravedad de los hechos, expresó, señores, oiga, a través del gobierno regional, promover la intervención del Ministerio Público para que dentro de sus competencias se investigue, señores, las presuntas responsabilidades penales y que pudieran existir y determinen así las medidas, señores, que correspondan. De hecho, conforme a ley. Esta iniciativa busca contribuir, pues, al esclarecimiento de los hechos y fortalecer así la transparencia y evitar que una controversia de esta magnitud permanezca, señores, sin respuesta. Y esto pasa en toda parte, señores. Estamos hablando con las distintas obras. Esto pasa en todas partes. Y bien, gracias, así está el panorama. Y como el pueblo, señores, se dedica a otras y no les importa, no les interesa lo que pasa, lo que ocurre, señores, ¿quiénes son los responsables? Son los gobiernos de turno y feliz, pues. Bueno, como al pueblo también le ha agarrado el síndrome, señores, del conformismo, bien, gracias. Este es el panorama real. Todas las audiencias del Papa León XIV, ¿qué será de él? ¿Usted se ha preguntado, señor? Como cualquier ser humano, pues tiene problemas de salud. Va a ser hospitalizado para extirparle un nódulo pulmonar. Quedan canceladas hasta el 20 de octubre, señores, sus viajecitos, sus labores, sus visitas. ¿Qué cosita más tiene el Papa que hacer? Todo se ha cancelado. Esto es así, con ciudadanos. Y espero, señores, con relación, ¿no?, a las visitas que va a realizar al Perú, va a realizar, señores, a Chiclayo, de ahí se vendrá al Cusco. ¿Qué? ¿Cómo está el su itinerario, señores? El Vaticano anunció ayer que quedan canceladas todas sus audiencias hasta el 20 de octubre, según la oficina de prensa del Vaticano. Bueno, los médicos estiman que la convalecencia durará aproximadamente una semana, lo que permitiría que el Papa, señores, inicie su labor, bueno, ojalá su gira por América Latina, donde visitará Uruguay, Argentina, Perú entre el 6 y 17 de noviembre. Bueno, para entonces el Papa ya más o menos debe estar pues en condiciones. Antes de anunciar su operación, el Santo Padre había saludado durante la oración, ¿no?, del Angelus a los miembros de la Hermandad del Señor de los Milagros en Roma, una de las asociaciones católicas peruanas más importantes. Así que lo único que queda es que a su Dios, pues, al Dios misericordioso y maravilloso, a nuestro Padre Celestial, porque a Él no lo nombran, no lo mencionan, nuestro Padre Jehová, a nuestro Padre Celestial y a su Hijo maravilloso, nuestro Señor Jesucristo. Se le debe mencionar, sí, Señor, se le debe mencionar. Porque si no lo mencionas por su nombre, a nuestro Padre Celestial y a su amadísimo Hijo, nuestro Señor Jesucristo, entonces no hay efecto, no hay oración. 12:55, señores, buen provecho. Estamos finalizando nuestra edición del día de hoy, martes. No te apartes, ni te cases, ni te ensartes. Y finalmente queremos expresar públicamente todo nuestro saludo a las personas que han apoyado, a todos sin excepción, pero los que han apoyado, los que no han apoyado, a ellos también, a los migrones, a ellos también. Y aquellos, en efecto, señores, que pusieron labores propias de aporte. Muchas de estas personas llevaron hasta gaseosas, llevaron agüita para beber, hasta comidita, sándwich. Ese es el nivel, señores, de organización para cómo sofocar estos problemas. Dios bendito, señores, que no vuelva a suceder. Ya hemos manifestado hasta el cansancio a los autores, porque esto es mano humana, mano negra, mano satánica. Si tiene que castigar Dios, que los castigue, Señor. Buenas tardes y buen provecho.
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16: Y a esta hora nos conectamos ya con la coyuntura nacional, por eso nos vamos para San Isidro. Ahí se encuentra nuestra compañera Karen Santillán. Contigo, Karen.
18: Katiuska, muy buenas tardes. Información en vivo y atención, porque el Ministerio de Educación acaba de anunciar algunas medidas ante el fenómeno El Niño. El vocero del Minedu, Manuel González, jefe de la ODENAGET, ha dado cifras, Katiuska, cifras alarmantes sobre los centros educativos que podrían ser afectados por inundaciones. Escuchemos.
19: Normalmente las clases acaban la quincena de diciembre, ¿cierto? Ustedes pueden ver que ante inundaciones con un nivel muy alto tenemos 2.262 locales educativos que podrían ser afectados y con nivel de exposición alto, 11.086 locales educativos. Y para el tema de exposición ante movimientos en masa, en un nivel alto tenemos 3.000, en un nivel muy alto tenemos 3.804 locales educativos y en un nivel alto 5.670.
18: Bien, Cachusca, estas son las cifras alarmantes de los colegios que se podrían ver afectados por las precipitaciones, pero además de ello, el vocero del Ministerio de Educación ha indicado que en 10 regiones se va a adelantar el cierre del año escolar debido a las precipitaciones. Estas regiones son Tumbes, Piura, Lambayeque, La Libertad, Ancash, Arequipa, Junín, Inca, Tacna y Huánuco. Escuchemos.
19: ¿Cierto? Pero a raíz de la información de las instituciones técnicas científicas, inicialmente nos decían que las lluvias intensas se iban a iniciar en el mes de diciembre. Producto de ello es que ya algunas regiones han determinado a través de diversos documentos el fin del año escolar. Por ejemplo, Tumbes el 4 de diciembre, Piura el 27 de noviembre, Lambayeque el 4 de diciembre, La Libertad el 2 de diciembre, Ancash el 4 de diciembre, Arequipa el 11 de diciembre, Junín el 4 de diciembre, Ica el 30 de noviembre, Tacna el 11 de diciembre y Huánuco el 11 de diciembre.
18: Bien, Cachusca, esas son las regiones que van a adelantar el cierre del año escolar, pero además se ha puntualizado de que van a haber clases virtuales y clases vía televisión por el canal del Estado para las regiones afectadas por las lluvias, en caso se tengan que suspender las clases escolares por este problema. Escuchemos.
19: Canales Aula TV. Van a ser espacio de 2 horas diarias, de lunes a viernes, donde los estudiantes van a poder llevar algunos temas

0: importantes que no van a poder llevar en clase. Y ojo que esto no va a reemplazar el currículo escolar, no va a reemplazar las clases normales en el aula, pero sí va a reducir, digamos, el hecho de que el estudiante no tenga qué hacer o no tenga cómo desarrollar las clases que quedaron pendientes si es que su local educativo fue afectado y está en clases remotas.
1: Bien, Cachusca, son algunas de las acciones que ha adelantado el Ministerio de Educación ante el fenómeno El Niño. Información para los 95.5 de la FM, exitosa en la voz de los que no tienen voz.
2: Así es, Karen, muchas gracias. Una cifra importante, no más de 11.000 colegios serían afectados por las inundaciones frente al fenómeno del Niño. Incluso el colegio donde estuvo ayer Keiko Fujimori, el colegio de Senos, que está ubicado en Chaclacayo, también estuvo inundado completamente con el paso del ciclón Yaku en el 2023. Es un colegio con una piscina grande y estuvo llena de lodo, o sea, ha sido terrible, solo con el Yaku. Esperemos, pues, por supuesto, que eso no pase con el fenómeno del Niño, pero es una realidad. A esta hora vamos a darle la bienvenida a nuestra compañera Chantal Ordóñez, periodista de Exitosa, con la pregunta del día, la pregunta exitosa. Hola, Chantal, ¿cómo estás?
3: Hola, Katy, ¿cómo estás? Muy bien, de hecho estamos bastante bien todos nosotros, muy aliviados
2: por el papita,
3: por el Papa León. Sí, estábamos bastante nerviosos, definitivamente es nuestro Papa, pero también sabemos que tiene una edad avanzada, entonces hay que cuidarlo muchísimo.
2: Y es peruano, además.
3: Y es peruano.
2: Tiene que venir el 11, por favor.
3: Pero por supuesto, todo va a depender siempre de su recuperación.
2: Y ojalá pueda ir a Cusco, ¿no? Hay una posibilidad, y eso lo han dicho los doctores, que posiblemente no llegue a Cusco.
3: Probablemente. Bueno, hay que esperar a que definitivamente ellos tomen la mejor decisión para que él esté bien, para que él llegue en las mejores condiciones, y por supuesto todo va a depender de su estado de salud, pero ahora la felicidad está ahí, es que él ya salió de esta operación.
2: Está
3: y esperamos su completa recuperación muy pronto. Todo nuestro amor y nuestro cariño hasta Roma al Papa León XIV y su recuperación. Bueno, vamos de inmediato con la pregunta exitosa del día, Katy. Es la siguiente, ya está publicada en todas nuestras redes sociales. ¿Está de acuerdo con imponer medidas disciplinarias en los colegios? Por supuesto, esto es tras el anuncio de la presidenta Keiko Fujimori sobre los lineamientos para la gestión de la disciplina escolar en educación básica, que está bastante riguroso, están muy juiciosos. Entonces queremos escuchar la opinión de la población, Katy.
2: Así es, pero también un punto importante es que se incluye y se sanciona a los padres de familia que no sean responsables, que no vayan al colegio si es que hay alguna falta grave de los chicos. Y eso me parece positivo.
3: A mí también, porque mucho tiene que ver, de hecho, la educación que le van a dar los padres desde casa. No todo el trabajo se va a hacer en el colegio, definitivamente. Entonces, medidas muy importantes para poder mejorar la educación escolar y, por supuesto, todas las acciones, todo la educación de los niños, Katy.
2: Sin celulares, además, se prohíbe las faltas injustificadas, sí. Que las chicas también puedan tener una conducta, entre comillas, decorosa, ¿no?
3: Así
2: o sea,
3: es.
2: Con la falda en el tamaño como tiene que estar, sin maquillaje, sin los cabellos pintados. Eso se ha cuestionado, pero creo que hay que ir, pues, a lo más importante, que es que los chicos estén seguros en el aula, que vayan a estudiar, a aprender y que sean felices.
3: Totalmente.
2: Y sean seguros, que estén seguros sobre todo. Ojo que también se ha prohibido que las sanciones, Chantal, sean físicas, o sea, que el director o el profesor maltrate, lastime, humille o discrimine al alumno que cometió la sanción. Disciplina no es violencia.
3: Así es, Katy. De todas maneras, sí se le devuelve la autoridad, o se va a tratar de que se le devuelva la autoridad al maestro, pero como bien lo mencionas, disciplinar, educar, no quiere decir que van a tener que humillar a los estudiantes, porque ese no es el punto. Entonces, vamos a conocer alguna de las respuestas de las redes sociales que nos han comentado, Katy. A ver, si me ayudas, por favor.
2: A ver, Oshin Araceli Aguilar, es hora de volver a inculcar disciplina. El mundo de las baterías también se ha pronunciado. Totalmente de acuerdo, creo que la educación y la disciplina empieza desde el colegio. Ya es hora.
3: Así es, tenemos a Flor Blanco también. Dice, por supuesto, sin disciplina no hay aprendizaje. Emiliano Rondán Villafuerte, totalmente de acuerdo. En educación deben darse cambios estructurales y este tipo de medidas son necesarias para avanzar.

0: Sí.
1: El moño encima con red y con malla, sí, con laca.
0: Con el picarón también me hacía.
1: Y yo recuerdo que me pintaba un poquito los ojitos con el sign quinto a lavarse Torresaibar y tenía que lavarme la cara hasta el final y ya podía entrar a clase.
0: A nosotros nos hacían extender las manitos todos en fila india.
1: Tampoco,
0: para revisarnos las uñitas, que estuvieran bien cortadas. A mí me parece bien, porque finalmente estamos yendo a estudiar, o bueno, en nosotras, en nuestra época, ahora los chicos están yendo a estudiar y es necesario que se sigan esas normas, las reglas, claro que sí. Pero vamos con las llamadas. Hola, ¿cómo está?
2: Aló.
0: Aló, ¿cómo está? Bienvenida.
2: Hola, ¿qué tal? Yo sé que el tiempo en televisión es clave, pero yo llamo también porque es importante recalcar que la disciplina, los valores, los principios vienen de casa. Uh-huh. En el colegio se va a aprender y lo que debe primar son los estudios. De hecho, lo que ha hecho la presidenta me parece magnífico, me parece muy bien. Yo estudié en un colegio militarizado y sé lo que es la disciplina, pero yo no soy disciplinada porque en el colegio me lo enseñaron, sino en mi casa, mis padres. Uh-huh. Yo vivo actualmente un tema con una niña que es mi hija de 9 años, que ha venido siendo víctima de bullying en el colegio actual en el que está. La voz se me quebranta porque han querido minimizar. Presenté mi documento, hasta el día de hoy no tengo respuesta alguna. Voy a darle el beneficio de la duda a esa directora que dijo que yo quería conseguir con este papelito, que no me la toquen a mi hija, que no me la molesten. Por Dios santo, estamos hablando de bullying de niñas de 9 años. Bullying no solamente es pegar, la llama, le pone adjetivos calificativos, hasta que hizo algo que fue ya demasiado. 2 semanas, los cuales no pude dormir, me la pasé llorando y decía: no crío hijos malos, no crío hijos violentos ni agresivos. Y cuando en algún momento quise hablar con la madre, nunca me escuchó. Y luego quiso pedir unas disculpas, pero no basta con eso. Ahora para mí es actuar legalmente. Y eso del bullying debe de ser bien tocado siempre. Y es bueno que ustedes permitan a la audiencia que nos comuniquemos. Uh-huh. Porque lo estoy pasando esto ahorita mismo. Hace poco ha pasado. No, o sea, es reciente, es reciente. Y la disciplina debe venir de casa, deben de también en los colegios valores. Privados. Exacto.
1: Si
2: privados.
1: Usted nos permite, por favor, nos puede dejar su número de contacto. El caso nos interesa, así que por favor, la producción va a tomar su número de contacto, sobre todo para ver cómo se desarrolla el colegio, cómo actúa el colegio frente a una demanda de un caso de bullying, sobre todo con niñas de solo 9 años. Y ahora con los lineamientos que presenta esta gestión de la presidenta Keiko Fujimori, los padres tiene que atender al llamado del colegio. Si no pueden ser denunciados ante la Defensoría del Niño y el Adolescente, incluso ante el Ministerio Público.
0: Así es, Katy, así es. Muchas gracias, señora, por comunicarse con nosotros y también por tener la valentía de exponer su caso. Producción va a tomar nota del número para poder comunicarnos con usted y nos dé más detalles del caso. Vamos con más llamadas, por favor. Hola, ¿cómo está? Aló. Buenas tardes.
3: Aló, señorita Cachusca.
1: Así es, ¿cómo está? También Chantal nos acompaña con la pregunta del día. Chantal Ordóñez va a tomar la llamada.
3: Señorita, sobre todo, ¿no? Estamos de acuerdo con esas medidas disciplinarias en los colegios. Uh-huh. Yo particularmente estoy de acuerdo con los padres de familia porque hay exageración de los alumnos en los colegios, en los centros educativos. Me parece que ya se ha quitado la autoridad a los profesores, a los directores, a los redes, y eso está muy mal. Ya los alumnos se están portando muy soberbiamente, que no estoy de acuerdo. Yo particularmente, señorita, lo felicito, ¿no?, a todos quienes están escuchando el programa, sobre todo mil bendiciones, señorita Cachusca, a usted y exitosa.
1: Muchas gracias, gracias por la llamada. Saludos para Villa El Salvador. Está de acuerdo con imponer medidas disciplinarias en los colegios y sobre todo con el caso del bullying, Chantal, ¿no?
0: Sí, Katy.
1: Es terrible. Y siendo tan chiquitos, ¿no? Tan asustados, pequeños, llorando, y eso también pues afecta a toda la familia.
0: Totalmente, y esas son actitudes que ellos adoptan, ellos ven, entonces creen que está correcto lo que están haciendo. Es un trabajo en conjunto, definitivamente, no solo es

0: del colegio, también es responsabilidad de los padres, y ahora con estos lineamientos, pues ellos también van a tener que responder por sus hijos, obligatoriamente, o van a ser denunciados. Vamos con más llamadas. Hola, ¿cómo está?
1: ¿Cómo están? Muy buenas tardes, desde Iquitos.
0: ¿Qué tal?
1: Yo estoy de acuerdo, señorita, que se haya implementado esta medida, porque en realidad se ve mucho libertinaje. Los niños están descuidados, las niñas, se nota que no hay un cuidado en el interior. Por eso los auxiliares o el personal docente no se preocupa por la, por hacer un seguimiento, qué es lo que están haciendo los alumnos o alumnas, ¿no? En este caso yo estoy de acuerdo, señorita. Les dicto, César Honorio.
2: César. Muchas gracias, señor Honorio. Gracias.
0: Gracias, César. 7410-955 y al 940-800-800 para que puedan responder a la pregunta exitosa del día. ¿Está de acuerdo con imponer medidas disciplinarias en los colegios? Los escuchamos. ¿Aló?
3: ¿Me escucha?
0: Le escucho perfecto. Buenas tardes.
3: Señorita, disculpe, yo veo siempre exitosa y les felicito. Yo soy madre de familia y yo no me gustaría que en mi jardín de mi hijo o en los colegios siga habiendo ese tipo de bullying. ¿Por qué? Porque duele a un padre de familia. Ahora, a los niños adultos, esos niños ya grandes que saben diferenciar lo que es malo y bueno en los colegios, se les debe expulsar para siempre y darle un documento que no se les reciba en las universidades, porque va a continuar con esa maldad en las universidades o cualquier otro tipo de lugar. Dos, a los padres también se les debe sancionar una multa grande por educar hijos malcriados, hijos abusivos, hijos sin respeto, sin amor. A esos padres también hay que sancionar, señorita. Esa es mi opinión. Y muchas gracias.
0: Gracias, señora. Gracias por su amable opinión. Sí, hay padres que a veces minimizan las actitudes de los niños, o la justificación es que estaba jugando, son niños, no ha querido hacerlo, ya lo voy a corregir en la casa, y no lo hacen, Katy.
2: Sí, lo has dicho muy bien, Chantal.
0: Totalmente. Vamos con más llamadas. Hola, ¿cómo está?
4: Tardes, habla la señora Esther de San Juan de Lurigancho.
0: ¿Cómo está?
4: Yo también opino que está bien las medidas, pero también deben, no sé, los profesores o las autoridades del colegio, cuando ven a un niño que están haciendo esas cosas malas o se están comportando mal, también deberían llamar a los padres, y si los padres no vienen, entonces denunciar a esos padres, porque hay muchos padres que agreden a sus hijos, que golpean a sus hijos, que se emborrachan en la casa y no pueden controlar a los hijos porque ellos se portan mal. Entonces, por lo tanto, esos padres deben ser castigados para que puedan guiar bien a los hijos. Esa es mi opinión.
2: Excelente. Y es justo lo que se establece aquí en los lineamientos, los nuevos lineamientos, donde se ha dado un plazo de 30 días hábiles. Esto es para colegios nacionales y particulares, donde el padre también tiene protagonismo con la educación de los chicos.
0: Así es. Muchas gracias, señora. Gracias por compartir su opinión con Exitosa. 7410-955 y al 940-800-800. Vamos con una llamada más. Hola. Por favor, bajemos el volumen de la radio, de la televisión, por favor, señor, antes de comunicarnos, si nos escucha doble. A ver, baje el volumen, por favor. 7410. ¿Sí? ¿Aló? ¿Aló?
5: ¿Aló?
0: ¿Cómo está? Bienvenido, adelante.
5: ¿Aló?
0: ¿Aló, cómo está? Lo escuchamos, por favor.
5: Buenas gracias, muchas gracias. También hay que ver que...
2: Uy, ahí perdemos la comunicación.
6: ¿Aló?
2: Ahí está, lo escuchamos, por favor.
6: Ya, y estoy de acuerdo con las medidas que están poniendo, porque yo me fui al colegio a ver sobre un problema de mi hijo, estaba esperando al profesor, entonces vino un alumno del baño y le tiró un patadón a la puerta. Entonces yo le dije al profesor, ¿usted cómo permite que le falte el respeto? Entonces él me dijo, lo que pasa es que si yo le digo algo al alumno, mañana soy denunciado, por eso yo no puedo hacer nada. Entonces era totalmente una falta de respeto y que la puerta casi lo tiene en pedazos.
0: Wow. Gracias, señor. Muy amable. Gracias por su opinión. 7410-955 y al 940-800-800. Ya nos quedan poquitos minutos para que puedan responder a la pregunta exitosa del día. Ya está publicada en todas nuestras redes sociales. ¿Aló?
7: Aló, buenas tardes.
0: ¿Qué tal, señor? ¿Cómo está? Adelante, lo escuchamos.
7: Bueno, totalmente de acuerdo con lo dictaminado por la señora presidenta, ya que se ha perdido totalmente la autoridad dentro del colegio, ¿no? Ya no hay respeto al profesor. Yo tengo un caso de un familiar, una tía directamente que es docente. La madre de familia lo siguió como 3 cuadras con un cuchillo para que lo apruebe el hijo, ¿no? En el colegio de Azcarruz, ¿no? Entonces, a ese hemos llegado para poder dañar la educación en nuestro país. Y ahorita las consecuencias que tenemos, ¿no? Niños totalmente perdidos, de sociedad totalmente ya sin valores, ya no hay respeto por el adulto. Se debe volver también la instrucción premilitar a los colegios, ¿no? Nosotros llevamos eso y también se canta el himno nacional, nadie respeta, todos caminan, nadie se para, nadie canta. Entonces, un sinnúmero de cosas que se han perdido los valores, ¿no? Suben a los micros, hay ancianos, hay mamás con niños o gestantes, los jóvenes están bien agarrados el celular, no se dignan siquiera ceder el asiento a esas personas que lo necesitan, ¿no? Entonces, que en el tren, por ejemplo, hay mensajes que dicen, ¿no? Ceder el asiento a las personas que necesitan. Eso sería mi comentario. Muchas gracias.
2: Excelente, muchas gracias. Muy bien, Chantal, muchas gracias.
0: Gracias, Katy.
2: Contigo será hasta mañana.
0: Hasta mañana.
2: Y a continuación, a través de nuestra plataforma radial, los dejamos con toda la previa y transmisión del partido entre Galatasaray de Turquía y Barcelona por la fase de grupos de la Liga de Campeones. No se lo pierdan. Y conmigo se quedan en Exitosa Te Escucha por la plataforma televisiva. Ya regresamos.

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La temperatura en Lima 22 grados, Piura 24, Trujillo 22 grados, 1:32 p.m. El Vaticano informó que la cirugía del Papa León XIV para extirpar un nódulo pulmonar terminó de forma exitosa. Asimismo, indican que el Santo Padre ya ha regresado a su habitación en el Hospital Gemelli y pronto se brindará mayor información. En otros temas, el presidente de la Comisión de Constitución del Senado, Carlos Mesía, descartó la posibilidad de incorporar nuevos puntos al pedido de facultades legislativas presentado por el Ejecutivo. El representante sostuvo que no existe tiempo suficiente para ampliar la agenda y confirmó que el dictamen será debatido este lunes 19 en el Pleno del Senado. En el marco de la lucha frontal contra la delincuencia a cargo del Comando Unificado, la Policía Nacional del Perú desarticuló a la banda criminal denominada Los Remanentes del Tren de Aragua en la Asociación de Vivienda Villa Los Olivos en el distrito de Puente Piedra. Y Senami realiza mediciones de caudales en distintos puntos de la región de Ica para conocer el comportamiento de los cursos de agua y generar información que contribuya a la gestión de los recursos hídricos. 1:33 p.m. Tú estás en Exitosa 95.5 de la FM en Lima. 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

0: 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Estamos conectados a nivel nacional a través de la plataforma televisiva de Exitosa, a través de Movistar por el número 34 y por la multiplataforma que ofrece Exitosa. A continuación, ya sabe toda la población que vamos a continuar vinculados con la coyuntura nacional y vamos a escuchar las declaraciones de la presidenta Keiko Fujimori sobre las acciones del gobierno frente a los incendios forestales. Escuchemos.
1: Nos encontramos en Cusco, efectivamente, esta mañana. Hemos sobrevolado con el helicóptero que ven atrás, con el general Cortijo, la zona de Calca, donde hemos podido ver que habían dos incendios que esta mañana ya se pudo controlar. Delante mío se encuentra el avión Spartan, que también se ha estado utilizando para poder apoyar a los helicópteros que tienen su helibalde, y este Spartan tiene una caja que contiene 1000 litros de agua. Hay todavía otras zonas donde los bomberos forestales, y acá es bien importante resaltar el trabajo en conjunto de los bomberos forestales junto con la población organizada, que están todavía trabajando en Quillabamba. Ahora vamos a tener una reunión de trabajo con el general Cortijo, con el equipo de bomberos, con el gobernador, el alcalde de Cusco, los ministros de Estado que han venido conmigo acompañándome, el ministro Vinelli y el ministro Belaunde, para determinar ahora a qué zonas se van a dirigir tanto el helicóptero como el avión Spartan.
2: General, los trabajos son constantes, no paran.
3: Diarios. Si me permite, señor presidente, nosotros empezamos las operaciones desde las 4 de la mañana y solamente podemos trabajar, le explicaba la señora presidenta, hasta las 12 o 1 de la tarde máximo por las condiciones climatológicas de vientos que hay aquí. Y ese es el horario más adecuado porque definitivamente en la hora de mañana, como no hay mucho viento, el incendio no está muy activo. Nosotros con este sistema podemos apoyar las labores de las brigadas terrestres, que son de los bomberos. Utilizamos los sistemas y los bomberos pueden ingresar para poder extinguir completamente, como lo ha podido observar la señora presidenta el día de hoy.
0: Muy bien, son las palabras de Keiko Fujimori frente a las acciones que está realizando, desplegando el gobierno sobre los incendios forestales. Ayer el ministro Marco Vinelli nos hablaba que todavía hay 19 incendios activos y que se está comprando, se ha comprado ya 19 helibaldes, esto para mitigar lo que está ocurriendo con los incendios forestales a nivel nacional. A esta hora nos vamos a conectar con nuestro compañero Kevin García, que nos trae información en vivo contigo. Kevin, buenas tardes, bienvenido.
4: Muy buenas tardes, información en vivo desde el distrito de Jesús María. Esta tarde, el ministro de Trabajo, Juan Sheput, lideró una ceremonia en la que se entregaron 300 vacantes laborales a personas con discapacidad. En declaraciones a la prensa, primero se refirió respecto a lo mencionado por la presidenta Keiko Fujimori tras esta pelea ocurrida entre el ministro César Astudillo y el senador Maraví en la Comisión de Constitución. Y ella dejó una frase que ha generado bastante polémica, pero sin embargo, para Sheput, considera que esta es una expresión coloquial que no tiene personificación. Escuchemos.
5: No, la interpretación es única, son metáforas que se utilizan, son dichos que se dicen permanentemente para graficar una situación, no tiene nada que ver con una personificación. Quienes pretenden personificar esto están completamente equivocados. Si ustedes ven declaraciones políticas, hay miles de oportunidades en las cuales se ha señalado esta frase que, como les digo, no tiene nada que ver con individualizarlo con algún tipo de parlamentario. Lo que sí hay es una posición lamentable de parte del senador Maraví, que agredió verbalmente al ministro Astudillo, pero lo bueno es que tengo entendido que ambos ya han dado por superado este impasse. Y en lo que se refiere a la presidenta, no es nada más que una expresión coloquial que no tiene que ver absolutamente nada con una personificación.
4: En esa misma línea, el ministro Sheput consideró que actualmente existe un exceso de sensibilidad en algunos parlamentarios e incluso los calificó como políticos de cristal. Escuchemos.
5: Veo un nivel de sensibilidad, ¿no? O sea, están con la piel extremadamente delicada. Por eso he hablado de que me parece presenciar a políticos de cristal que apenas les dicen algo de inmediato, ¡qué horror! ¿Cómo es posible que digan eso? Que aprendan a debatir, que aprendan a salir al frente, sin insultos, sin adjetivos, sin necesidad de estar desesperándose porque le dijeron A o B. Yo he enfrentado a políticos con características verbales mucho más contundentes y yo diría hasta agresivas en los límites de lo político. ¿Qué pasaría hoy en día si viviera Javier Díaz Canseco? ¿Qué pasaría hoy en día si Mauricio Müller estuviera en actividad? ¿Qué pasaría hoy en día si tuviéramos senadores de la categoría de un Víctor Andrés García Belaúnde? Se caen de espaldas, se morirían en la Comisión de Constitución, les daría un infarto. Pues por favor, que aprendan que el lenguaje político en algunos casos, al ser contundente, al ser llamativo, al ser coloquial, al ser directo, puede encender algún tipo de emotividad en el adversario, pero de ahí a llegar a que por favor no hablen de esta manera o de la otra porque se va a interpretar de mil y una formas, creo que hay un exceso de sensibilidad en algunos parlamentarios que no quieren que los toquen ni con el pétalo de una rosa. Mañana le digo, no te lustraste los zapatos y me van a decir, me he ofendido. No, pues, o sea que aprendan a debatir y que no entren en el terreno de la extrema sensibilidad que ya parece una generación política de cristal.
4: Y por último se refirió respecto a la visita del Papa León XIV a nuestro país e indicó que el único plan de contingencia en estos momentos es rezar. Escuchemos.
5: El único plan de contingencia sería rezar permanentemente por el Papa. Para nosotros, primero que nada, está la salud de su santidad, que como sabemos es peruano por adopción y decisión. En estos momentos, hablar de cambios en el cronograma, yo creo que no estaría al nivel que se requiere, que es orar simple y llanamente por su recuperación. Hasta ahora, la información que se tiene viene a través de los medios y todo parece indicar que podríamos estar en un proceso que le permitiría ir viajar a Argentina y al Perú, que esperamos que así sea. Pero al final se respetará plenamente la decisión que venga del Vaticano. Como sabemos, la Cancillería está haciendo las coordinaciones correspondientes, pero de nuestra parte, hoy en día, la principal prioridad es la salud del Papa. Si eso le impide venir este año, pues será la voluntad de Dios y esperaremos cuándo podrá visitarnos. Pero hoy por hoy, lo primero que nada está su salud.
4: La información que tenemos desde el Distrito de Jesús María para los 95.5 de la FM, exitosa, la voz de los que no tienen voz.
0: Kevin, muchas gracias. 1:42, somos exitosos, somos la voz de los que no tienen voz. Esta hora nos vamos para Comas, ahí se encuentra nuestra compañera Yajaira Pacheco. Contigo, Yajaira.
6: Información en vivo. Los estudiantes son sus principales víctimas. Ellos están cansados de esta situación y sobre todo los vecinos que viven aquí en La Pascana, en el distrito de Comas. Hemos llegado al cruce de la calle Casanova con la cuadra 1 de Virgen del Carmen, porque este punto se ha convertido en escenario de diferentes robos. Sus principales víctimas, como lo mencionábamos en un inicio, son los estudiantes. Estos delincuentes no perdonan que los pequeños incluso están vestidos con su uniforme para poder robarles todas sus pertenencias. El último hecho se registró el día de ayer, exactamente en ese lugar. Eran tres estudiantes con sus uniformes quienes caminaban por este cruce retornando a sus viviendas. A la altura de esta tranquera en color amarillo, fueron interceptados por delincuentes que iban a bordo de una mototaxi color negra. De esta unidad baja un delincuente y le roba el celular a uno de estos tres estudiantes. Los otros dos pequeños, por supuesto, ante esta situación, corrieron con mucho miedo, sin embargo, una no pudo salvarse y le robaron absolutamente todo lo que tenía en su poder. ¿Para qué? Para luego estos sujetos volver a esta unidad y huir, fugarse. Según lo que nos han indicado los vecinos que viven en ese sector, no es la primera vez que se registran robos exactamente en este lugar, sobre todo a estudiantes, no solo de colegios, sino también de universidades, y lo hacen en este punto o en todo caso en las calles aledañas. Vamos a escuchar lo que nos han indicado respecto a esta complicada situación que viven los vecinos de La Pascana aquí en el distrito de Comas.
7: Porque justo en el momento que acabo de recoger, ese mismo este momento, mami, te han acabado de robar acá y la moto se va así. Y a robarle a la otra persona acá nomás al costado.
6: O sea, aprovechan en robar a los niños que ya están saliendo del colegio, están regresando acá.
7: Ese es el punto.
6: Y roban una vez y luego se van a otro estudiante, roban otra vez y así, como una cadena.
7: Se van como una cadena, porque robaron acá dos veces. Ya. Y se van con la moto acá y atrapan acá a una señorita.
8: Acá no. Obviamente la noticia ya como que preocupa, porque yo también tengo chicos, dos chicos menores. Como ahora mismo que están de vacaciones, pero hay una caseta de Senado. Está vacía. Vaya un poquito. Aprovechen ustedes.
9: O sea, ¿nunca hay seguridad aquí?
8: No, en realidad no, pues. Por eso que esa tranquila está ahí, pues.
6: Así es, de esa manera los vecinos exigen seguridad, patrullaje de la Policía Nacional, pero también de los propios serenos en los exteriores de los colegios y en las calles aledañas para asegurar la integridad de estos estudiantes cuando van y retornan a sus casas luego de ir al colegio. Es la grave situación que se vive actualmente en Comas en cuanto a la delincuencia. 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
0: Así es, Yajaira, muchas gracias. Somos exitosas, somos la voz de los que no tienen voz. Vamos ahora a cambiar el tono de la noticia para presentar, como siempre, a nuestros invitados y noticias felices porque están vinculados con la gastronomía peruana, con nuestra historia peruana. Así que le damos la bienvenida a Rosa Elena Balcázar. Ella es presidente de Ahora Huaral, Asociación de Hoteles, Restaurantes y Afines de la provincia de Huaral, y a Pedro Ramírez, que es socio de Ahora Huaral. ¿Cómo están? Bienvenidos a Exitosa. Gracias por estar aquí.
10: Muchas gracias por la invitación y traemos nosotros un pedacito de nuestro querido territorio. En este caso estamos trayendo la gastronomía de Huaral, que está celebrando este domingo, como todos los peruanos, la gastronomía nos une. Este tercer domingo de octubre en Huaral y en el Perú celebramos el Día Nacional del Chancho al Palo. 12 años que venimos desarrollando un exitoso festival, un festival que reúne a los mejores expositores de la gastronomía regional de Huaral, justamente dándole ese homenaje al plato que nos hizo muy famosos, el chancho al palo. Este año ha sido considerado la obra maestra del mundo. La gastronomía ha puesto siempre en alto el nombre del Perú, y aquí los grandes maestros del chancho al palo del gremio de Ahora Huaral, el Rancho de Robertín, Guarmi, Carlos Ramírez, El Fogón, Juanito y Las Dalias se unen en una sola cocina para rendirle un homenaje y una acción de gracias a este plato que con mucha historia y tradición ha conquistado no solamente al Perú, sino también al mundo. Y esa celebración se va a dar del 16, 17, 18 de octubre.
0: Ese fin de semana y se va a realizar en Chancay, ¿correcto?
11: En el Estadio Municipal de Chancay vamos a estar ahí desde las 10 de la mañana. Vamos a salir en un pasacalle el día viernes. Bonito. Un pasacalle bastante bonito, bastante divertido. Festivo, en la cual nos vamos a dirigir hasta el Estadio Municipal, en la cual se va a hacer la apertura de este festival y van a poder degustar y ver y probar todos los ricos platos que vamos a tener en los 40 stands gastronómicos, más 20 stands más culturales en las cuales van a poder encontrar variedad de cosas.
0: Increíble. Cuéntenos un poco sobre el protagonista de la entrevista, que es el chanchito.
10: Bien, justamente aquí queremos agradecer a la Municipalidad de Chancay, al Midagri, a Promperú, porque son nuestros aliados para que de esa manera podamos salir con esos honores y esos créditos a poder compartir con todo el Perú ese plato emblemático nuestro de Huaral, y ahorita estamos en Chancay. Vamos a regalar 20 platos.
0: Dos mil platos
10: de chancho al palo a toda la comunidad de Chancay que de escasos recursos puedan venir y decir: carambas, por algo ese plato nos representa. Con mucho amor y mucho cariño, los empresarios de Ahora Huaral hacen ese ofrecimiento como una ofrenda, ¿no?, de acción de gracias por ese homenaje importante a este plato que realmente es una exquisitez.
0: Excelente. ¿Cuáles son los platos que han traído aquí a la mesa de Exitosa?
11: Hoy hemos traído hemos traído chancho al palo a la barbecue, chaufa de chancho al palo, pato en ají, son tequeños de chancho al palo. Es un poco de lo que va a haber realmente en este festival. En el festival van a poder degustar variedad de platos de fondo como los que ha visto, platos regionales como cuy, conejo. Va a haber variedad de postres, helados artesanales como los de Grecia, variedad de vinos como la marca Velarde, Caobas, Las dalias, va a haber variedad de bebidas también.
0: Y son de productores estos vinos y piscos, son de productores de Huaral, ¿correcto?
10: Totalmente de Huaral, y lo que buscamos es reactivar la economía. Si bien es cierto, este movilizador de viajes hasta el destino de Chancay va a ser de que impulsemos nuevamente la economía regional, ¿no? Y eso nos ayuda muchísimo porque el trabajo que nosotros hacemos como asociación sin fines de lucro hace que se reactive toda la economía. Y tenemos ya un estimación que vamos a lograr que en estos tres días mágicos de celebración por el Festival del Chancho al Palo vamos a poder lograr tener una cifra de 2,5 millones de soles que va a generar este gran evento, que no solamente va a ser dentro del festival, va a repercutir en el mototaxista, en el triciclero, hasta el que vende chicle, el que vende medicina, todo se va a reactivar porque justamente el turismo son esas grandes fábricas sin chimenea.
0: Excelente. ¿Cuál es el secreto para comer un rico chancho tradicional al palo, con sus potajes y con sus variaciones?
11: El chancho al palo, lo básico es la leña, que tiene que ser una leña de cítrico o de eucalipto.
0: ¡Qué rico!
11: Y también bastante el cariño con el cual lo hacemos, porque tenemos que tener bastante paciencia para poderlo llevar ahí al fuego directo durante aproximadamente 4 horas.
0: Sí. 4 horas. Algo trabajo, ¿eh?
10: Y algo importante que acaba de mencionar Pedro también, el producto cárnico tiene que ser de granjas certificadas. Nosotros como Ahora Guaral trabajamos con la Asociación Peruana de Porcicultores y en esta oportunidad quien nos está representando como asociación es la marca Redondos, a quien le agradecemos muchísimo porque brindemos un producto saludable. Come cerdo, come sano, sobre todo con Redondos.
0: Eso, excelente. Este pato, no sé si la población en general está acostumbrada a probar el pato, pero es de mis platos favoritos.
11: El pato de ají es un plato bastante, ya tiene bastantes años de creado. Es un plato que para hacerle el aderezo, además lleva bastante tiempo de cocción. Y el pato así bastante jugoso y suavecito, la verdad que lo hace el aderezo y el tiempo también que se lleva en la olla, ¿no?
0: Así es, y la preparación, ¿no? Pero también las variedades de los potajes con el chancho. ¿Eso es un arroz chaufa de?
11: De chancho al palo. Chaufa de chancho al palo a la barbecue. Y tequeños de chancho al palo.
0: ¿Y cuál es el secreto para que salga a la barbecue, no?
11: Es un plato más orientado a los niños, o sea, también tenemos que ver que es un plato Excelente. Familiar y los niños más prefieren la parte un poquito más de dulce, ¿no? Uh-huh. Es un plato que a la hora que lo guisamos con el dulce salió bastante agradable.
0: Uh-huh. Y los tequeños también para compartir con un vino, con un pisco. Para el maridaje.
10: Exacto. Hay mucha variedad de platos. El tiempo es muy corto y nosotros hubiéramos querido que mostrar más de los 80 platos que se van a vender, porque cada estado va a tener tres alternativas y eso va a ser una variedad. Es un festín de sabor, color y de degustación. Así que, verdad que el evento está totalmente acreditado y puede venir con toda la familia. Va a haber show para niños, para adultos. Vamos a tener un fin de fiesta importante con Armonía 10. Y algo importante, ¿no? Que hablábamos con Pedro, que la familia tiene que estar integrada y completa, ¿no? También somos pet friendly, por ejemplo. Pueden ir hasta con sus bebés de 4 patas.
0: Y con Armonía 10. Sí. O sea, eso va a ser una fiesta.
10: Es que es el día de la celebración. Nosotros no vamos a cobrar entradas desde muy temprano hasta que se cierre el día de la feria, ¿no? Entonces, el 18 de octubre es el día central del Chancho al Palo. Sin embargo, hemos decidido como asociación hacer reconocimientos por el Día del Picarón a las picaroneras de Huaral, de Chancay, y el Día del Anticucho, que también se celebra el día sábado. Entonces, son 3 días mágicos de disfrute en Chancay.
0: ¿Y cuál es el costo aproximado de los platos para que la familia se organice económicamente?
11: El chancho al palo va a tener un precio de feria. Realmente es un precio que no lo van a encontrar en ningún lugar. Está a 25 soles y va a salir como una bebida.
0: Muy bien el precio, muy bien.
11: Los demás platos están bordeando ese precio.
0: Excelente. Por favor, ¿cuál es su invitación a todo el público que está conectado aquí en Exitosa?
10: Sí, queridos amigos, familia, los esperamos este 16, 17 y 18 de octubre en Chancay, en el estadio de Chancay, a celebrar con nosotros el Día Nacional del Chancho al Palo, donde ustedes van a poder disfrutar de muchos momentos de sana diversión y sobre todo de seguir apoyando a la gastronomía peruana, porque sinceramente el Perú es un destino importantísimo a nivel de destino culinario y Chancay hoy se pone en los ojos del mundo.
0: Y una pregunta para ustedes como empresarios, ¿no? Ahora, con toda la publicidad que hay con el pan con chicharrón y con el cerdo y con el chancho, ¿cómo ha crecido el consumo del cerdo en los últimos años aquí en el Perú? ¿Sienten que ha habido un crecimiento grande, importante?
11: Sí, la verdad que el chancho al palo, el pan con chicharrón ha ayudado bastante a ese crecimiento. Y lo que ha ayudado más es la tecnificación de las granjas, el hacer notar la calidad de cerdo que estamos vendiendo. Hoy día con la promoción Come Cerdo, Come Sano, nos ha ayudado a hacer conocer a la gente cómo es la forma de crianza, que no es un cerdo que, como antiguamente se pensaba, que hacía daño, sino es un cerdo realmente saludable.
0: Claro que sí, pero también es clave sus variaciones, ¿no? Porque hay gente que dice, no, yo como saludable, entre comillas, no, o por ejemplo, no como mucha grasa, pero hay muchas formas de cocción y preparación para que ese producto sea bajo en grasa.
10: Sí, efectivamente, algo importante, el producto cárnico, la proteína, si tú la mezclas con el pan, con el arroz, con algo, ahí sí, pues, no es muy saludable. Nosotros consideramos que el producto básicamente cárnico es sumamente bueno, no tiene mucha grasa. Lo dijimos anteriormente.
0: Poco, el palo tampoco, también, casi
10: es totalmente
0: nada.
10: Deshidratado. Lo crujientito y sabrosito es en la piel y lo demás queda jugosito y carne pura nada más.
0: Qué rico, y además con una buena ensalada o con un buen vino también.
10: Sí, combina muy bien.
11: Lo preparamos, por decir, en algunos locales lo ponemos con papa sancochada, con rico. Choclo, con crema de ocopa, con salsa criolla, lo cual permite que sea realmente un plato bastante saludable.
10: Sí, claramente lo comenta Pedro, es muy versátil porque lo podemos combinar de muchas maneras. Miren ustedes
0: chaufa.
10: Acá. No, en chaufa, hasta en papa rellena, en chancho al palo. O sea, señores, si ustedes tienen algo de chancho al palo en casa, que lo probaron, ¿no? En algún restaurante de aquí, de Guaral, Chancay, pues si queda algo, ustedes pueden hacer miles de formas al sándwich de chancho al palo, ¿no? Que queda súper bueno.
0: Por favor, hagamos nuevamente la invitación para que todo el público vaya a Chancay este fin de semana, además que es un lugar cerca a Lima y es maravilloso, con playas hermosas.
11: Este 16, 17 y 18 de octubre no pueden faltar. Viernes, sábado y domingo estaremos en el Festival del Chancho al Palo en el Estadio Municipal de Chancay. Por ahí van a poder ver de todo. Van a llegar al castillo, va a llegar a la Zónica Gastronómica de Guaral y no pueden faltar al Festival del Chancho al Palo en Chancay. Ahí van a poder encontrar de todo para que se puedan divertir y degustar toda la rica gastronomía, todos los postres y helados.
10: Sí, nos esperamos prontito y la agenda, por favor, anótenla, fin de semana en Chancay, 16, 17 y 18 de octubre. Los esperamos en el Festival Gastronómico del Chancho al Palo en Chancay.
0: Gracias a ambos, gracias y un gran saludo para toda la población que está conectada en Exitosa, en Guaral y en Chancay. Gracias a nuestros invitados Rosa Elena Balcázar, presidente de Ahora Guaral, y Pedro Ramírez, socio de Ahora Guaral. Que tengan un excelente fin de semana comiendo delicioso.
11: Muchas gracias. Bien.
0: Muchas gracias. Somos Radio Exitosa, somos la voz de los que no tienen voz. Nos vamos, pero se quedan con los amigos de Exitoso Deportes con la transmisión del partido entre Galatasaray de Turquía.
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25: Buenas tardes deportivas, hoy martes 13 de octubre del 2026, una nueva edición de Soberana Deportes. 2:09 de la tarde, comenzamos con el programa del día de hoy. Hablamos justamente de Liga 1. Este fin de semana que viene se jugará la fecha número 12 del torneo clausura. Pero hay un partido en particular que va a cambiar su localía. Y esto justamente... Bueno, hay ciertas, discrepancias con este estadio, más que todo para los equipos de Lima que no cumplen las garantías, pero cuando se trata de jugar con otros equipos, jueguen en ese estadio. Estamos hablando del partido entre Alianza Atlético de Sullana y Universitario de Deportes. Este partido no se va a jugarse en Piura, en el Estadio Campeones del 36, simplemente porque, ¿no? Simplemente porque no sé, no es del agrado del equipo, no cumplen las condiciones, pero prácticamente los demás equipos no, normal van, ¿no? Por ejemplo, Boys ha ido a jugar allá. Cristal también. Alianza Lima, no sé si va a ir porque recién también le toca jugar, ¿no? Le toca jugar recién allá en Sullana. Y la U. Y bueno, la U no va a jugar en Sullana porque no cumplen las garantías. No, el campo de juego no es adecuado para el partido. Y el partido se lleva a cabo en Trujillo, Estadio Manciche de Trujillo. El técnico de Alianza Atlético de Sullana no está contento con ello, ¿no? No está contento, porque él declaró y dijo de que la cancha va a ser para los dos equipos, pero nosotros no vamos a ser locales, vamos a ser visitantes. El técnico de Alianza Atlético de Sullana, Federico Urcioli, ¿no? Él se refirió al partido de ese domingo que tendrá frente a Universitario de Deportes. En un partido clave. Si Sullana gana, hace 25 puntos, puntero, ¿no? Puntero. Ahora, si la U gana, hace 24 puntos.

puntos lo desplaza Sullana. Viendo qué pase con los otros equipos, puede que sí o puede que no, justamente convertirse en puntero del torneo clausura. Y bueno, en base a eso, ya que es un partido clave para ambos equipos, en la lucha por el título del torneo clausura, pues Urcioli indicó de que no es, en este caso, negociable, ¿no?, la localía. Pero la cancha es para los dos equipos. Nosotros no vamos a ser locales, vamos a ser visitantes. Y además también se refirió que no es viajar, es tener a tu familia cerca. Es estar ahí con tu gente, en tu casa. Y también indicó algo importante. Todos los equipos cuando juegan de local, ojo, todos los equipos cuando juegan de local tienen un plus y hacen respetar su localía. Nosotros tenemos ese plus, pero no sabemos hacer respetar la localía. De esa manera, Urcioli no está de acuerdo con el cambio de cancha, con el cambio de estadio. No está de acuerdo. Si los demás equipos van a jugar normal a Piura, pese a que hay quejas, reclamos y todo, pero se va a jugar ahí, ¿por qué no va a Alianza? ¿Por qué no va a la U? Hasta Cristal fue. Hasta Cristal tuvo que ir a jugar ahí. Claro que por ahí siempre hay quejas, quizá el tema del campo de juego, el estado, cómo está, los camerinos, todo ello, ¿no? Pero específicamente la U y Alianza como que no, ¿no? O sea, no vamos a jugar ahí, ¿no? Juguemos mejor en otro estadio. Y lo que dice Urcioli es muy claro, ¿no? Tenemos que jugar con nuestra gente, con nuestra familia, o sea, en casa, con tu hinchada. Y algo que él también resalta, ¿no? Los equipos cuando juegan de local tienen un plus. Nosotros lo tenemos. Los equipos de local hacen respetar su casa, su localía. Pero nosotros no hacemos respetar la localía. Y eso va, creo, no sé si para la directiva también, ¿no? De Alianza Atlético de Sullana. Porque la directiva también es el que decide, ¿no? El que toma la decisión. Si los directivos se pondrían firmes, todo sería igual para todos, ¿no? Si tienes que jugar en ese estadio, quizá sea que esté en mal estado, y los demás equipos, pese a eso, han jugado en ahí, ese equipo tiene que jugar también ahí. Y bueno, ahora hay que ver cómo está el campo de juego del estadio Mansiche de Trujillo, ¿no? Estadio que casi ya no alberga mucho a Liga 2, porque los dos equipos de Trujillo, como es Manucci y César Vallejo, están usando sus propios estadios, ¿no? En el caso de Manucci, está usando, en algunos partidos usa el Mansiche, pero en otros partidos, casi la mayoría, está jugando en el campo Upau, ¿no? En el campo de la Universidad de Trujillo. Ahora, en el caso de César Vallejo, este equipo tiene plata como cancha, se construye su propio estadio, se ha hecho su propio estadio, y su estadio se llama César Acuña Peralta. Estadio César Acuña Peralta. Bueno, ahí también juega. Entonces, el Mansiche, muy poco ha jugado, albergado Liga 2 este año, no ha sido así continuamente, ¿no? Muy poco. Y bueno, va a ser casi dos meses, ¿no?, que el estadio Mansiche de Trujillo no abre sus puertas para Liga 2. La última vez que justamente acogió Liga 2 el estadio Mansiche de Trujillo fue justamente el domingo 23 de agosto, cuando el equipo de César Vallejo, ¿no?, César Vallejo se enfrentó con el equipo de Comerciantes FC de Iquitos, ¿no? Se enfrentaron. En dicho partido terminó empate.
1-1.

En su casa tiene un plus y hace respetar su localía. Nosotros tenemos ese plus, pero no hacemos respetar nuestra localía. Y eso es justamente a lo que se refiere, ¿no? ¿Por qué el cambio de escenario? Justo para este partido contra la U. Justo para ese partido. Ahora, más adelante se viene el partido contra Alianza Lima. Seguramente me van a decir cambio de estadio. Porque también van a decir ello, ¿no? Si a la U le han admitido, ¿por qué a nosotros no? Ahora, si fuera al revés, la U diría lo mismo. Si a Alianza le han admitido, ¿por qué a nosotros no? ¿No? Y entre los compadres hacen lo mismo, ¿no? Si a ellos le admiten, al otro también deben de admitirle. Y bueno, al final veremos qué pasa este domingo. Es un partido importante para ambos equipos que luchan por el título del torneo Clausura. Y bien, de Liga 1, de Sullana nos vamos a Piura. Nos vamos a Piura. Habló Osías Ramírez, presidente, o mejor dicho, no Osías, sino Joaquín, su hermano. Joaquín Ramírez, presidente del equipo de UTC de Cajamarca. Joaquín Ramírez está convencido, no, ojo, Joaquín Ramírez está convencido de que se les van a devolver los puntos que le han quitado al equipo de UTC. Él indicó de que la situación de UTC es muy difícil, pero llevamos 13 años sin descender y eso también es un mérito. Nosotros ya estamos en la recta final para que se nos pueda devolver los puntos que nos quitaron injustamente y arbitrariamente. No, así tal cual lo ha dicho, injustamente y arbitrariamente. Son 13 años que hemos luchado, que hemos estado en primera división, de los cuales nunca hemos descendido. Siempre hemos mantenido la categoría. Este año es más complicado que los años pasados, pero tenemos la fe intacta de que sí vamos a mantener y vamos a quedarnos en la primera división. Además indicó de que harán un esfuerzo económico que implica mantener al plantel al día con sus pagos y no estar con deudas. Más allá de ello, también es importante que sepan que ya tenemos 13 años jugando. Y durante todos estos años, nunca nos han quitado un punto por deudas. Ahora se les ocurre hacer ello. Ramírez remarcó de que ya están en la recta final, ojo, recta final, para que se les pueda devolver los puntos que se les ha quitado. Y él indicó de que estamos actuando por la vía legal, ya que la federación no aceptó nuestra apelación. Por lo tanto, tuvimos que recurrir al medio legal para que se nos los devuelva y nos den la razón. De esa manera, Joaquín Ramírez va con todo. Él está convencido de que UTC salva la categoría. Se queda en primera división. Se queda en primera división. Son 13 años que UTC está en la primera división, 13 años que ha mantenido la categoría, ha permanecido en primera división. Claro que en los últimos años ha estado peleando el descenso, eso es cierto, ha peleado el descenso, pero se ha salvado, no, aunque sea por un puntito, por un golcito, se salvó, se salvaba. Pero ahora la situación, como él mismo lo ha dicho, es muy difícil, pero estamos en la recta final para que nos devuelvan los puntos que nos quitaron injustamente y arbitrariamente. Y además han dicho que han recurrido al medio legal, ¿no? A una parte legal, ya que la apelación que hayan presentado ante la federación ha sido rechazada, no procede. Entonces, Ramírez, convencido, UTC se queda en primera división. Pero primero, los puntos que le han quitado. Son en total 20 puntos, si no me equivoco, ¿sí? 20 puntos. O mejor dicho, no, 10 puntos, perdón, 10 puntos. En su acumulado debe tener 20 puntos. Ahorita UTC solamente tiene 10 puntos y 10 puntos que le han quitado, ¿no? 5 puntos por el caso de estos dos jugadores, ¿no? Gaspar Gentile y Carlos Díez,
jugadores que han

0: pasado en años pasados, 2023 si no me equivoco, ¿sí? 2022 y 2023, que no se les había cancelado a ambos jugadores y tampoco habían respetado el contrato que habían con los jugadores, ¿no? El jugador tiene, digamos, un contrato y en su contrato indica cuánto va a ganar el jugador. Y el jugador tal gana 30 mil, listo. Entonces, justamente por esos dos casos se le quita 5 puntos. Ahora, al respecto de ese mismo caso, ¿no? Pero ellos, o sea, ¿por qué se les quita? No es solamente porque han debido deudas, sino porque Joaquín Ramírez presentó justamente su descargo a la justicia ordinaria, ¿no? Al juzgado civil de Cajamarca, ¿no? Al juzgado civil de Cajamarca. Vamos a hacer una recapitulación. UTC pierde frente a Gaspar Gentile y Carlos Díez, ambos jugadores. Ambos jugadores han recurrido a la Cámara de Conciliación y Disputas de la Federación. Y este ente de esta Cámara ha fallado a favor de los jugadores, en los cuales les pedía, ¿no? Mediante una resolución, que se les pague. Que se les pague. UTC apeló, pero su apelación no era bien argumentada, no estaba bien argumentada y lo desestima. UTC, al ver eso, ¿qué hace? Recurre, porque en la resolución decía que se les pague. Caso contrario, ¿no? Caso contrario, se les va a quitar su licencia, o sea, le iban a inhabilitar su licencia. ¿UTC qué hace? Recurre al juzgado civil de Cajamarca, a una justicia ordinaria que está prohibida para los organismos deportivos. Y bueno, al recurrir eso, este juzgado civil emite, ¿no?, su medida de amparo en la cual le exige a la Cámara de que queda desafectada esa resolución. Y bueno, la Cámara saca una nueva resolución indicando de que, listo, simplemente o hace caso a lo que ordena el juzgado civil, la justicia ordinaria, le hace caso. Pero ¿qué dicen los estatutos? Si hacen caso, aténganse a las consecuencias. El castigo más severo es, chau, descendido automáticamente todo ello y con multa. En este caso le han dado un castigo ligero, le han quitado 5 puntos, listo, por esos dos jugadores. Ahora, eso no es todo. Mientras sucedía todo este proceso con estos dos jugadores, UTC se descuidó, ¿no?, de cancelar a sus jugadores, de pagar, y fue acumulándose de 2 meses que no logra cancelar. Entonces, simplemente la comisión de Isla, la SAFAT, primeramente la SAFAT, ordena a UTC que pague las deudas que se estaba atrasándose. UTC como que no hace caso porque estaba más al pendiente de lo que le iban a quitar los 5 puntos por los dos jugadores. La SAFAT, al ver que UTC no ha hecho caso, listo, comisión de disciplina, no hace caso, no pagó a sus jugadores. La comisión de disciplina ve, castigo, resta de 5 puntos. No pagaste a tus jugadores de 2 meses. UTC recién se pone al día. ¿Se pone al día con los pagos? Sí. Pero mira, 5 puntos de dos jugadores de años atrás que defendían a UTC ganan el juicio y les deben. Y últimamente se acumulan deudas de 2 meses con su plantel actual y también, ¿no?, le quitan puntos. Son 10 puntos en total que le han quitado a UTC. UTC ahorita debió de tener 20 puntos. Solo tiene 10 puntos. Y dirán, estamos en la recta final. últimas 7 fechas o 6 fechas que le queda al torneo, con 10 puntos descendido. Cierto, con 10 puntos descendido automáticamente. Pero UTC, como dijo Joaquín Ramírez, han recurrido, ¿no?, a la parte legal, para que por medio de ahí puedan devolver los puntos que se les ha quitado indebidamente y arbitrariamente, lo que indica Joaquín Ramírez. Si le devuelven los puntos restados a UTC, ¿no?, UTC tendría 20 puntos ahorita. Estaría a 6 puntos de FC Cajamarca, que tiene 26 puntos. Estaría a 7 puntos, ¿no?, también de este equipo Juan Pablo II, que está tratando de salir. Y por ahí también Atlético Grau, ¿no?, que tiene 28 puntos. Están ahí peleando parejos, tratando de mantener la categoría como de lugar. Deportivo Moquegua también tiene 27 puntos. Entonces UTC está en ese plan. Estamos en la recta final. Nos devuelven los 10 puntos. Tenemos 20. Ganamos un par de partidos. Espera también que los otros equipos que están delante de ellos pierdan. Y UTC puede salvarse con un milagro. Eso es lo que piensa Joaquín Ramírez. Eso es lo que él cree que puede pasar para que su equipo UTC se salve y mantenga la categoría. Él dijo que está en la recta final. Tal vez semanas o en el próximo mes ya debe salir ellos si realmente le devuelven los puntos a UTC o no les devuelven. Porque UTC no gana. Hace más de 6 fechas, creo 7, 8 fechas que no conoce una victoria UTC. No conoce lo que es ganar el equipo cajamarquino. No sabe lo que es una victoria. Todo es derrota, tanto de local como en casa, de visita. En casa y de visita, pierde, pierde, pierde. En algunos partidos, creo que un par de partidos rescató un empate, nada más. Pero los demás, todo ha sido derrota, derrota, derrota. No ha hecho más que perder UTC. No ha tenido buenos partidos. Juega bien UTC, tiene buenos partidos, cierto, pero lamentablemente los resultados no se les está dándoles en estas fechas. Y eso es algo preocupante. Porque ahorita con 10 puntos ya descendido automáticamente. Y bien, entonces UTC está convencido de que se les va a devolver los puntos que se les ha quitado. De Cajamarca al Callao, al equipo de Sport Boys. En Sport Boys, pues al parecer va a haber cambios, así como ayer Deportivo Moquegua anunció la salida del técnico Jaime Serna y anunció la llegada de José Soto como su nuevo técnico. En Boys al parecer están un poco como que evaluando ahora la continuidad de Carlos Decio. Y esto a raíz de los 3 partidos consecutivos que perdió contra Alianza Atlético de Sullana. Lamentablemente Decio no pudo con Urcioli en sus 3 partidos que han jugado. Primer partido fue Copa Caliente, recordemos, en el Callao. Sullana le gana por 5-2, lo golea en el Callao, en su casa, el Boys. En el partido de vuelta de la Copa Caliente, Sullana lo golea 3-0 en Piura a Boys. Luego, en esta fecha 11, se enfrentaron nuevamente, pero fue por el torneo clausura fecha 11. Y Sullana le ganó nuevamente 3-1 al Boys en el Callao. 3 victorias consecutivas con el mismo equipo para Sullana. Boys, la directiva del Boys estaba feliz con Carlos Decio, contento con Carlos Decio. Inclusive estaban ya con el tema de su renovación de contrato para que el técnico continúe para el próximo año, que es su centenario de Sport Boys. Pero durante esos 3 partidos con Sullana, la directiva puso un stop en el proceso de renovación de contrato para Carlos Decio con Boys. Esto debido justamente a sus 3 partidos que perdió contra Zuliano. Y bueno, ahora no se sabe si Decio seguirá, terminará la campaña con Boys o tal vez no. Pero su próximo partido de Boys será de visita en Chongoyape frente a Juan Pablo II. Para ese partido no podrá contar con Cristian Cueva. Recordemos que Cueva estaba en el equipo de Juan Pablo II y ahora está en el Boys. Pero Cueva llega en condición de préstamo, o sea, está en cesión de uso. Y un jugador a préstamo no puede jugar contra su club que es dueño de su cartapaz, o sea, Juan Pablo II. Es una de las bajas que presenta Boys importantes para este partido. Sin su cerebro, sin su 10, no sé cómo Boys vaya a hacer esto. Ahora también, si pierde Boys, la directiva tomaría la decisión de que, bueno, son 4 partidos que has perdido. Chao, ¿no? Entonces, justamente eso también está en veremos. Carlos Decio, que estaba feliz en Boys con el triunfo que habían obtenido contra Sporting Cristal, ¿no? Porque en la victoria contra Cristal fue 1-0. Y mira, ha cortado una racha de 19 años de que Boys no le podía ganar a Sporting Cristal. Hace 19 años Boys nunca le ganaba a Cristal. Pero bueno, en esta fecha, en la fecha pasada, fecha 10, Boys le gana 1-0 a Cristal. Y era un marcador importante para Boys. Y a raíz de eso fue que la directiva dijo: sí, queremos que Decio se quede en Boys. Que se quede, que renueve contrato. Y ya estaba en ese proceso de renovación de contrato para Boys, para el técnico Carlos Decio, y se queda en Boys. Y justo aprovechando esa para, se vino lo de la Copa Caliente, ¿no? Con Alianza Atlético de Sullana. Pierden la ida, pierden la vuelta. Ahora se reanuda el torneo clausura con la fecha 11. Se vuelve a enfrentar en esa fecha con Alianza Atlético de Sullana. Lo vuelve a perder. 3 partidos consecutivos. Y eso fue justamente donde han dicho stop. ¿Qué pasó acá? ¿No? Y ahora se viene Juan Pablo II. Si no le gana, van a ser 4 partidos al hilo que no gana Boys. 2 por Copa Caliente y 2 por torneo clausura. Si no gana. Y eso es preocupante, ¿no? Para el equipo del Callao. Y más que todo para el técnico. Y la directiva está analizando ahora, porque ha puesto un stop en su renovación de contrato. Porque ya, si ganaba Alianza Atlético, por ahí llegaba a la final con Cristal en la Copa Caliente y todo ello, seguramente en estos días hubieran estado anunciando: Decio renovó contrato con Boys y se queda para el próximo año, que es su centenario del conjunto chalaco. Pero bueno, la directiva no está conforme con ello, ¿no? Perder con el mismo equipo 3 veces consecutivas, no está conforme con ello. Y están evaluando ahora si Decio debe continuar o no al mando del equipo de Boys para el próximo año. Bueno, veremos. Al parecer va a haber cambio de planes en el Boys. De estar alistando la renovación, tal vez ahora pueden invertir papeles, alistar el papel para su despido. Puede pasar. Del Callao, cerramos, no cerramos Liga 1. Del Callao al Cusco. Ahora hablemos justamente de 2 equipos en particular: Cienciano y Cusco FC. Cienciano y Cusco FC. En Tienda Roja, comenzamos con Cienciano. Con Tienda Roja ya piensan en el 2027. Sergio Ludeña, ya de regreso justamente al mando de Cienciano, empezó a trabajar para lo que será la temporada 2027, sin acabar este año, pero ya está trabajando para el próximo año. Y bueno, como ya saben, voces que escuchan, voces que ya salen y empiezan a surgir nombres y una lista larga de jugadores que van a dejar Cienciano, incluido el técnico. Solo el técnico, su comando técnico va a evaluarse. Al parecer se viene, así como cualquier técnico, ¿no? Cualquier asistente técnico se desliza de un técnico, pues dice, ya sabes qué, yo quiero enrumbar mi camino como técnico, mi carrera como técnico, ya no como asistente técnico, sino como director técnico. Y bueno, al parecer eso pasaría. Están viendo, Sergio Ludeña, desde el mando más alto de Cienciano, la cabeza principal, está viendo de buena forma de sacar a Melgarejo, o sea, chao Melgarejo, porque a Ludeña no le agrada mucho la forma en cómo se le manifiesta ante los periodistas, ante la prensa, cómo declara, ¿no? Recordemos cómo este año ha sido bien polémico Melgarejo, tanto en Copa Sudamericana, en la Copa Caliente, en la Liga 1, en todo, ¿no? En la Liga 1 arremete contra los periodistas. En la Copa Caliente llama, es una Copa de M, este torneo. En la Copa Sudamericana nuevamente manda dardos ahí contra los periodistas. En pleno partido se va del partido, se va a los camerinos, al baño y de ahí vuelve nuevamente. Y a Sergio Ludeña no le agrada eso. Al parecer no está a gusto con Melgarejo. Pero sí está a gusto y contento con Cristian Ruggeri. Y es por eso que al parecer va a haber ello, la separación. Chao Melgarejo, pero Ruggeri te quedas como técnico. Por eso es que justamente hay una lista larga. Y junto con Melgarejo hay una lista larga de jugadores que se pueden irse. También va a haber una evaluación, ¿no? Pero más que la evaluación, hay varios jugadores que se van a irse porque son jugadores que para Ludeña no deben o no debieron de estar o no debieron ni siquiera de llegar a Cienciano, ¿no? Y la lista de jugadores la encabeza justamente Didier Latorre, primero. Luego se encuentra Ray Sandoval, Henry Caparó, Ademar Robles, Ítalo Espinosa, Gonzalo Falcón, Sebastián Cabero, Gianfranco Roncal, Gerson Barreto, Roche Aguilar. Y se suman dos extranjeros más. Se suma Claudio Núñez, el paraguayo. Y también se suma el otro argentino, Marcos Martinich. Es una lista un poco larga, pero son jugadores que ya aparecen en carpeta para que prácticamente alisten maleta a fin de temporada y chao, ¿no? Los que están en carpeta para renovar contrato son solamente pocos jugadores. La encabeza Cristian Souza, le sigue Carlos Garcés, Neri Bandiera y Kevin Becerra. Solamente los cuatro en carpeta para renovar contrato para la próxima temporada. Nada más. Nada más. Los que tienen contrato hasta el próximo año: Gonzalo Aguirre, Maximiliano Mondaraín y Renzo Salazar. El otro es Henry Caparó. Henry Caparó está en la lista para que se vaya del club, pero Renzo Salazar está para que se quede en el club, o mejor dicho, tiene contrato con el club. Matías Zúcar está en condición de préstamo. Va a depender mucho de la evaluación de que tenga, de que se pueda quedarse o tal vez pueda regresar a su club. Su club es Alianza Lima, ¿no? En el caso de Matías Zúcar, no está ni en carpeta para renovar ni en carpeta para que se vaya, ¿no? Ya depende mucho del entorno del jugador. Si el jugador está a gusto en Cusco, en Cienciano, entonces Ludeña va a esperar de que el jugador haga sus trámites para que se desvincule de Alianza Lima y llegue a Cienciano como agente libre. O sea, a Ludeña no le importa, ¿no? Si Ludeña quiere un jugador, pero el jugador tiene vínculo con otro club, Ludeña no hace nada. Simplemente, ¿qué hace? ¿Quieres jugar acá? Ya. Tú, deslígate de tu club, renuncia, no sé, paga tu comisión de tu cláusula de rescisión de contrato y te vienes para acá. Ludeña no mueve ni un dedo, solamente habla como dando órdenes a los jugadores. A diferencia de Juvenal Farfán. Juvenal Farfán gestionó, preguntó a Alianza Lima, la negociación de club a club. Quiero a Matías Zúcar. Préstame. El jugador no jugaba en Alianza Lima. Estaba prácticamente calentando banca. A veces ni en lista aparecía en Alianza Lima. El año pasado Matías Zúcar, ¿cuántos goles marcó en Alianza Lima? Nada. Cero. Cero goles. ¿Cuántos partidos ha jugado? Muy poco. Para ser joven y delantero, muy pocas oportunidades ha tenido. Llega Cienciano, se reencuentra con el gol. Luego de muchos años, un jugador peruano vuelve a marcar hat-trick de un torneo de la Conmebol. Lo ha hecho Matías Zúcar este año con Cienciano frente a Botafogo en la goleada 6-0, o mejor 6-1. Y mira la comparación, ¿no? Del año pasado en Alianza Lima, que no era su mejor año, y este año con Cienciano, que por lo menos de alguna forma algo ha levantado, ha mejorado en su nivel. Algo se ha visto de Matías Zúcar. Por eso es que Matías Zúcar no aparece en ninguna lista que he mencionado. Ni en la lista para que se vayan, ni en la lista para que renueven contrato, ni en la lista que tienen contratos para el próximo de nada. Una vez que acabe su préstamo, Matías Zúcar vuelve a Alianza Lima y ahí ya del jugador va a depender. Si quiere venir a jugar Cienciano, paga tu cláusula de desvinculación, de rescisión de contrato y listo. Chao. ¿No? Chao. Te vienes para acá. Los demás jugadores, sí. ¿No? Didier la Torre está en comandando la lista de jugadores que no van a renovar contrato, ¿no? No van a renovar contrato. Didier Latorre, desde que volvió a Cienciano, ya no es el mismo de antes. Antes de que se vaya Didier Latorre de Cienciano al fútbol chino y del chino volver nuevamente a Cienciano, no era el mismo. Un Didier Latorre atrevido, encarador, veloz, rápido, hábil, técnico, con remates que marcaba goles Didier Latorre, pero se fue a China, en China se lesionó, pasó casi toda su temporada ya lesionado, recuperándose, vuelve a Cienciano y bueno, en Cienciano ahora es suplente, juega pocos minutos y prácticamente no tiene nada, ni un gol, cero goles, ¿no? Y bueno, Ludeña ya está trabajando en eso. Ya piensa en el próximo año, antes de acabar este año. Primero creo que lo mejor sería que se concentre en este año, que Cienciano asegure un torneo internacional, y ya luego de ello, si quiere, vota a los jugadores, hace su propio equipo, trae a su propio técnico, que haga lo que él quiera. Como él es la cabeza ahora, ha vuelto nuevamente al mandato de Cienciano, puede hacer lo que a él le parezca mejor. Puede traer al técnico que él le guste, puede traer a los jugadores que también le guste a él y arma su equipo y ya está, ¿no? Porque mira, de todo el plantel, solamente cuatro para renovar el contrato. Nada más, cuatro. Garcés, Sousa, Bandiera y Becerra. No hay más. No hay más. Dos jugadores que tienen contrato para el próximo año, ¿no? Solamente dos. Está Gonzalo Aguirre y Renzo Salazar. Los únicos dos jugadores que tienen contrato para el próximo año. Los demás jugadores en lista para que se vayan, ¿no? Desfilando uno por uno. Chao. Bueno, así surge ya el trabajo en Cienciano. Estamos en octubre, se viene noviembre y luego justamente se viene diciembre, ¿no? De Cienciano pasamos a Cusco FC. En Cusco FC también va a haber una purga. Están apostando por Rabanal. Rabanal se va a quedarse en Cusco FC para el próximo año. Y Rabanal declaró, ¿no?, en la conferencia de prensa luego del partido contra Alianza Lima. Y él se refirió justamente a los jugadores, en específico a Aldair Fuentes. Claro que no lo dijo con nombre, pero sí dijo, ¿no? Tenemos jugadores con jerarquía, pero cuando son jugadores con jerarquía, ellos no cometen errores. No cometen lo que pasó hoy en el partido. O sea, se refería a Aldair Salas, Aldair Fuentes, ¿no? Él se hizo expulsar tontamente en el partido. Porque la falta era contra él. Y cuando él se caía al suelo, él, ¿qué hace? Reacciona levantando su pie, que le impacta al jugador de Alianza Lima. Esa reacción de levantar el pie con el chimpún arriba y impactarle al jugador de Alianza Lima, ya se ve como agresión. Y es una expulsión tonta. Y Rabanal lo ha dicho claramente. Y luego al final, ¿qué dijo Rabanal? Tengo mi equipo. Estoy feliz acá. Pero vamos a nivelar con jugadores de jerarquía que realmente levanten el nivel. ¿Y eso a qué se refiere? Va a haber una purga. Chao, jugadores. A Rabanal dice: este me gusta, se queda. Este no, chao, chao, chao. Y él va a empezar a traer a jugadores que realmente él conoce. Por ejemplo, el brasileño que juega en Cusco FC, Miguel Silveira. Recordemos, Javier Rabanal, cuando llegó este año a Universitario de Deportes, Rabanal trajo a Zulgaraí, trajo al este brasileño, en este caso Silveira, ¿no? Y entre otros jugadores. Y bueno, Rabanal se va de la U por malos resultados. Y ahora llega a Cusco FC. Y en ese proceso de que llega a Cusco FC, Miguel Silveira, fiel a su técnico Rabanal, se desvincula de Universitario de Deportes. Se desvincula de la U. Y llega a Cusco FC, ¿no? Llega al equipo de Cusco FC. Y bueno, ahora en Tienda Dorada, prácticamente ellos, ¿no? Ahora al parecer va a haber ahí purga y también jugadores que seguramente van a llegar. Por ejemplo, Rabanal a la U trajo a Fertoli, trajo a Zulgaraí y a Requena. A los tres, junto con Silveira. Claro que Silveira ya le siguió el paso a Rabanal. A Zulgaraí le siguió el paso a Rabanal cuando llegó a la U. Fertoli también le siguió los pasos a Rabanal cuando llegó a la U. Y Juan Requena de igual forma. Ahora, si Rabanal con una llamada lo trajo a Silveira a Cusco FC, para el próximo año Rabanal llama a sus jugadores: venga. Evalúa qué jugadores peruanos pueden formar el equipo y listo. Ahora, a Rabanal en el partido o en los partidos que tuvo contra Cienciano, siempre destacó a Cristian Souza. Siempre. Por ejemplo, en la Copa Caliente. En la Copa Caliente, cuando Cienciano le gana 2-0, ¿no? En su conferencia de prensa, recordemos un poco, Rabanal dijo: él fue el jugador que nunca hemos podido marcarle bien durante todo el partido. Nunca se cansa de correr y tiene buena pegada. Luego, en el partido del torneo clausura, cuando Cusco FC le gana a Cienciano 2-1, prácticamente Rabanal también dijo: si no ponía una buena marca para Souza, no hubiéramos ganado el partido. Y eso ya da a entender otras cosas. Que posiblemente, si Rabanal dice: quiero a Souza, lo puede traer. Recordemos, Cusco FC paga. En el tema económico, Cusco FC no se hace problemas. Cusco FC, si hay que pagar el doble, lo paga. Si hay que convencerlo económicamente, lo convencemos económicamente. Porque si hablamos del tema económico entre Cienciano, Garcilaso y Cusco FC, Cusco FC por encima de Cienciano y de Garcilaso en el tema económico. Plata tiene. Cienciano, con los ingresos, con lo poco que recauda también de la taquilla y ahora también con lo que recaudó de la Copa Sudamericana hasta los cuartos de final que llegó, pues con eso va a armar su equipo para el próximo año. Va a armar su equipo. Garcilaso, de alguna forma, ¿no?, trata de un poquito subirle en el tema económico a algunos jugadores. Por ejemplo, Beto da Silva nomás. Beto da Silva sí va a quedar en Cienciano. Pero Garcilaso, ¿qué hizo? Le aumentó. Vas a ganar estito más. Este porcentaje más. Y bueno, da Silva dijo: no. Me ofrece el mismo contrato, pero con un presupuesto un poquito más. Me voy para Garcilaso. Garcilaso hace eso, ¿no? Ve a un jugador bueno. ¿Cuánto gana? Pongámosles, gana $30,000. Listo. ¿Garcilaso qué hace? Te doy $35,000, pero piensa acá, ahorita. Algo así funciona Garcilaso. Cienciano se queda con sus $30,000. $30,000 o nada. O sea, es como te dice: este es mi límite. Es lo único que te puedo ofrecer, más no. Si quieres, acepta, si no, no. Chao, me busco otro jugador, ¿no? Ahora, Cusco FC es muy distinto. ¿Cuánto ganas? $30,000. Ya, te pago 40, 50, 60 mil, el doble, pero vente acá. Y justamente Rabanal, ahora que ya se confirma su permanencia en Cusco FC para el próximo año, seguramente su proyecto va a ser un proyecto a mediano y después a largo plazo. Un proyecto que Rabanal tenía con Independiente del Valle de Ecuador hace 2 años atrás. Hace 2 años atrás, Rabanal era el técnico de Independiente del Valle de Ecuador. Y hace dos o tres años atrás, este equipo es un equipo joven de Ecuador. Un equipo, creo que llega a los 20 años a lo mucho de fundación, un club nuevo, joven. Pero es un club con un proyecto ambicioso. Pese a que es un club joven en Ecuador, es un club que está completo a nivel institucional, a nivel de infraestructura en Ecuador. Y justamente Rabanal fue parte de ese proceso, de cómo está Independiente del Valle de Ecuador. Ahora con Cusco FC quiere plasmar lo mismo, el mismo trabajo que hizo. Por eso es que ahora se viene la purga en Cusco FC y va a haber un equipo nuevo, renovado. Cienciano piensa lo mismo, Renovado también, porque ya están trabajando en el próximo año. Quedan 6-7 fechas para que acabe, sí, pero ya trabajan en el próximo año. En Garcilaso todavía no hay nada, están todavía concentrados, ¿no?, en terminar bien este año 2026 y de ahí ya recién justamente evaluar y empezar a trabajar en lo que va a ser justamente el próximo año 2027. Entonces, con todo ello, seguramente ya en las próximas semanas en Cienciano habrá más novedades, aparecerán más nombres o no, tal vez ellos nomás. En Cusco FC de igual forma, seguramente ya empezarán a surgir nombres, así como Cienciano ya empieza a poner lista negra de jugadores que no van a continuar. Seguramente en Cusco FC también va a pasar lo mismo, ¿no? Va a surgir las listas, quiénes se quedan, quiénes se van y quiénes todavía tienen contrato y van a entrar en evaluación para que se queden o tal vez se vayan también. Entonces, eso está en veremos, ¿no? Pero ya lo importante es que, bueno, Cusco FC, creo que en un par de fechas más, si logra ganar, sumar por lo menos 6 puntos más, ya asegura un torneo internacional que sería la Copa Sudamericana, ¿no? Ya asegura, tendría su boleto seguro. Ahora, si hasta la última fecha quiere pelear por un boleto a Copa Libertadores, está bien, porque aspira más, ¿no? No se conforma con lo que tiene o con lo que puede asegurar. Como el caso de Cienciano. Cienciano ahorita debió estar por lo menos en el tercer lugar. Así como terminó el torneo Apertura en el tercer lugar, detrás de Chancas, detrás de Alianza Lima, debió seguir ahí. Pero no sé, como que mejor continuamos una Copa Sudamericana, ¿no? Cada año es lo mismo. Y hay veces cada año lo mismo, ya es algo monótono que se hace. Y en Lima siempre hablan de eso, ¿no? Cienciano, Copa Sudamericana, es su torneo preferido. Está hecho para la Sudamericana, nomás dicen. Pero ¿por qué no aspira a una Copa Libertadores? ¿Por qué no aspira a un cuarto o tercer lugar? Cusco FC, en 6 puntos más suma, asegura la Sudamericana. Pero Rabanal va a querer más. ¿Hasta dónde puedo llegar? ¿Puedo alcanzar el cuarto lugar, Copa Libertadores? Tal vez sí. Y Rabanal va a luchar por ello. Porque aspira a más. No, Rabanal no se va a conformar con lo que ya aseguró la Sudamericana. Va a aspirar a más, porque quiere más. En cambio, si volvemos a Tienda Roja, no. En Cienciano dicen, no, aseguramos la Sudamericana y hay que terminar el torneo. Listo, ya está, ya, suficiente. Como que es a lo mucho que pueden aspirar, ¿no? Y no quieren aspirar más a una, por lo menos, un torneo como la Libertadores. En Garcilaso están al igual que Cusco FC, peleando también, ¿no?, entre Libertadores y Sudamericana. Garcilaso, al igual que Cusco FC, un par de fechas más asegura ya Sudamericana. Pero como está peleando el título del Clausura Garcilaso, pues también quiere más, ¿no? Una Copa Libertadores. Y a eso es lo que Cienciano necesita copiarse de sus compadres. No conformarse con un torneo que cada año vuelve y vuelve y vuelve a clasificar, ¿no? Aspirar a una Libertadores. 3 de la tarde, nos ganó el tiempo del día de hoy. Nos reencontramos mañana miércoles. Mañana arranca la tercera etapa de Rally Caminos del Inca. Y va a ser justamente la tercera etapa ya, ¿no? Y ayer justamente termina la segunda etapa. Joel Mangel Calqueño, en su categoría UTV, terminó en el tercer lugar. Este hecho una bala, Joel Manja. En su categoría son más de 15 o 20 competidores, pero mira, él prácticamente acabó en el tercer lugar, o sea, empezó a escalar posiciones, pasó carro tras carro, competidor, y llegó en el tercer lugar en esta, segunda etapa, que fue de Huancayo a Ayacucho. Y ahora el día de hoy es un día de descanso y mañana nuevamente arrancan los motores para lo que va a ser la tercera etapa. Isaura Huelpartupa en su categoría Pro es la única competidora. No hay otra competidora más en su misma categoría, es la categoría Pro. Y ella también sigue en competencia, ¿no? En la primera etapa, que fue de Lima a Huancayo, sí. Ahí tuvo un pequeño problema con su carro. Pero logró completar, eso es lo más importante, ¿no? Logró completar justamente esa primera etapa. En esta segunda etapa ya su carro no tuvo ningún problema, tuvo una buena carrera, un buen tiempo, y ahora se alista para esta tercera etapa que también va a ser importante, que sale mañana, miércoles 14 de octubre. Bien, entonces también mañana ya arranca la tercera etapa, continúa mejor dicho, de Rally Caminos del Inca. Hasta aquí llegó ahora sí Sobran Deportes, nos reencontramos mañana. Muy buenas tardes, permiso.
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5: Sisichas, don Julio es un abuelito que vive en el pueblo joven Barrio de Dios en la ciudad del Cusco. Él vive con su hija mayor y su nietito.
6: Chao. ¡Papá! ¿Qué hora es?
7: Ya 6:15, hija. ¿Qué pasa, hija?
6: Se me va a hacer tarde para ir a mi trabajo. Y no sale agua del caño. ¡José! ¡José, levántate!
7: Tranquila, hija, tranquila. Felizmente siempre yo guardo agüita en poronguitos.
6: ¡Ay, gracias, papá! ¿Qué haría sin ti?
8: Buenos días, abuelito Julio. Buenos días, mamá.
6: Hijito, pásame esos poronguitos con agua que ha guardado tu abuelito.
8: Ya, mamá.
7: Ay, felizmente tenemos dentro de la casa agüita. Antes teníamos que ir a recoger agüita a los manantes Capulichayoj y Chichacaca.
8: ¿Capulichayoj?
7: Sí, donde está el puente que han enabarado.
8: ¿De ahí traían agua?
7: Sí, hijo. Ay, antes hemos sufrido por el agua.
8: ¿Por qué te pones triste, abuelito?
7: Es que hace años triste vivíamos. Ven, escúchame, te voy a contar. Cuando he llegado primera vez a este lugar, antes esto era una hacienda.
8: ¿Hacienda?
7: Sí, hijo, todo esto

0: vamos a hacer ahora? Anoche no hemos cogido agua del manante.
1: No te preocupes, Matilde. Ahorita voy rapidito a traer un poronguito de agua.
0: Pero si te ve el hacendado, te va a enojar.
1: No creo. A esta hora de la mañana no están.
0: Con cuidado nomás, Julio.
1: Ya vengo. Espérame.

0: No hay nadie. Solo las vacas están tomando agua. Rapidito voy a coger agüita. Y ya está. Felizmente nadie me ha visto.
1: ¡Oye! ¿Qué te pasa?
2: Ay, disculpa, señor. Solo estoy cogiendo un poronguito de agua.
1: ¿Pero cuántas veces les voy a decir? ¡Por las mañanas no se puede coger agua de este manante!
2: Sí, ya sé, señor. Pero no tenía agua.
1: ¡A mí no me importa! ¡Ustedes no entienden! ¡Este manante está en mi terreno! Si siguen así, voy a poner un cerco a este manante.
3: Así, ese hacendado se atajaba del agua. Y nosotros solo por las noches podíamos coger el agua.
4: ¿Y no había otro sitio para traer agua?
3: No, no había. El manante Capulichayoj era el único sitio de agua limpia.
4: ¿Y el río Huancaro?
3: Sí, era limpio, pero era agua salada. Y solo lavamos nuestra ropa ahí.
4: Ah.
3: Pero un día, el hacendado había cercado al manante. Ya nadie podía coger agua.
5: Julio, ¿y ahora qué vamos a hacer? No tenemos agua. ¿De dónde vamos a traer?
2: No te preocupes, mujer. Del río tomaremos, pues.
6: ¡Vecino! ¡Vecino Julio!
2: Es don Pedro. ¿Qué querrá? ¡Don Pedro!
6: ¡Vecino Julio! ¡Vamos rápido!
2: ¿Dónde vamos a ir? ¿Qué pasa?
6: Ven, ven. Vamos a ver. Allá del cerro, del arroyo está saliendo agua.
2: ¿Agua?
6: ¡Shh! ¡Cállate! ¡Habla abajo! ¡Vamos! ¡Mira! ¡Esta parte de la piedra está húmeda!
2: ¡Sí! ¡Verdad! ¡Está saliendo agua!
7: ¡Ay! ¡Dios mío! ¡Esto es como un milagro!
6: Hay que llamar a los otros vecinos para hacer una zanja, para que se junte el agua.
2: ¡Sí, sí! ¡Así podremos tomar agua de este nuevo manante!
7: ¡Dios nos ha puesto esta agüita! ¿Cómo va a salir agua del cerro, de esta roca?
6: ¡De una vez hay que llamar a los demás!
7: ¡Ya, ya, don Pedro! ¡Voy a llamar a la gente!
3: Así pasó, hijito. Como salía del cerro, de la misma roca, le hemos puesto el manante de Tetejaca.
4: Entonces, desde esa vez, han tenido agua.
3: Sí, pues. Así ha pasado hace tiempo acá en Valle de Dios.
8: Papá, ya está todo listo. Se sirven el desayuno. Ya me estoy yendo al trabajo.
3: No te preocupes, hija. Anda, corre. Chao, chao.
8: Chao, papá. Chao, hijito. Hasta la noche.
4: Chao, mamá.
3: Vamos, hijo, a tomar nuestro desayunito. Mi barriga, parece que está gritando todavía mi barriga.
4: Ya, abuelito, y me sigues contando más lo que te pasó cuando eras joven.
3: Ya, ya, ya, vamos, vamos.
9: Sisichas, eso había pasado hace mucho tiempo en el pueblo joven Barrio de Dios, cuando recién la gente comenzó a formar este pueblo joven en la ciudad del Cusco.
10: En el programa de hoy hemos escuchado música de Manuel Chaprado.
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12: ¡Yay! ¡Pujlianan, Chispa!

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0: 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A todos ustedes les agradecemos por su amable y cordial sintonía. Conmigo será hasta nuestro próximo programa. Muchas gracias y que Dios los bendiga. Hasta pronto. Permiso.
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3: Así dice el Señor, oh cielo va a ser, dígaselo.

0: que salga de tu boca, que se escuche en la congregación, dígalo.
1: Bien, amados y queridos oyentes, estamos ingresando con su microprograma La Voz de la Liberación hasta vuestros hogares, preparándonos ya para este día sábado, amados y queridos hermanos, en esta ciudad de Calca. Amada audiencia, ¿cómo están ustedes? Les saludamos con esa preciosa paz de nuestro Señor y Salvador Jesucristo, amados y queridos hermanos.
0: Levante las manos.
1: Este día sábado, oyentes, es un culto grande aquí en nuestra Iglesia Pentecostal Dios Amor de Calca. ¿A partir de qué hora estamos? A partir de las 9 de la mañana hasta mediodía. ¿En qué parte está ubicada nuestra Iglesia Dios Amor en esta ciudad de Calca? En la calle Bolognesi, sin número, en la Casa del Maestro. Así es, calle Bolognesi, sin número. Ahí mismo en la Casa del Maestro, allí está con su letrerito la Iglesia Pentecostal Dios es Amor, amados y queridos hermanos. Allí está, a unos pasos nada más, ¿no? Una cuadra y media de la Plaza de Armas, más arribita de la Plaza de Armas, ¿no? Así es, amado hermano, querido oyente, el día sábado entonces estaremos ahí y estaremos también con la Santa Cena de nuestro Señor y Salvador Jesucristo. Así es, este día, el sábado 17, estaremos también con la Santa Cena de nuestro Señor Jesús en esta ciudad de Calca, amados y queridos hermanos. Dios bendice, Dios sana. Invitamos sábado a los enfermos, a los desahuciados de la ciencia médica, a los que están sufriendo diferentes enfermedades. Hermanos, vengan, reciban las oraciones y la sanidad del Señor, amado y querido hermano. Sí, Dios sana, Dios bendice. Escuchemos testimonios también para la honra y gloria de nuestro Señor y Salvador Jesucristo.
0: 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Los que están en la parte de atrás, díganlo fuerte, todos. Él me levanta. Oh, Él me levanta.
2: A ver, aquí primero, venga. ¿Qué pasó, hermana, ahora? Cuéntate, cuenta la bendición.
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3: Pastor.
2: Aleluya. Aplauso bien fuerte para Cristo. Sanada. Hermana, cuenta la bendición. ¿Qué pasó contigo?
0: El

0: 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Él me levantará.
1: Bien, oyentes, hermanos, así estamos escuchando este testimonio maravilloso, este testimonio precioso para la honra y gloria de nuestro Señor y Salvador Jesucristo. Como Dios lo ha sanado a esta señora, oyentes, ella sintió calor en la oración, fuego de Dios, calor de Dios entró por todo su cuerpo, hermanos, y esta mujer, oyentes, hermanos, ha caído desmayada y ha visto una visión, una luz blanca delante de ella, hermanos, que se le acercó delante de ella, la luz blanca, queridos hermanos, es la presencia del Señor, porque Dios es luz, hermanos, es su presencia, presencia de su Espíritu, presencia de su gracia, un culto en esa campaña, amados hermanos. Así es, Dios está presente en las campañas, Dios está presente en las concentraciones, por eso las personas ven estas cosas, por eso las personas experimentan estas cosas. Dolía mi cuerpo, dice, los ovarios estaban mal, el útero, el colon estaba mal, nos cuenta, seguramente habrá ido al doctor, también estaba mal de los riñones, del hígado, complicada la situación de esta mujer, pero gracias a Dios desapareció todos esos dolores, toda esa enfermedad, mi hermano, mi hermana, desapareció, querido oyente, impresionante milagro de Dios, impresionante sanidad de Dios, ahora no hay dolor, nada, estoy libre, dijo esta señora, amado y querido oyente. Así es, hermanitos, atención, Calca, atención, usted también va a ser bendecido así, usted también va a ser liberado así, viniendo, participando en la Iglesia Pentecostal Dios Amor, queridos hermanos, atención, Calca, hermanitos que nos escuchan, diferentes lugares, comunidades, distritos, diferentes lugares de esta provincia de Calca, hermanitos, están invitados para este sábado a partir de las 9 de la mañana hasta mediodía, oyentes hermanos, ¿no? Este sábado tendremos también la celebración, pues, de la Santa Cena del Señor también, ¿no? Amado y querido hermano, queridos oyentes que nos están sintonizando en diferentes lugares, esta iglesia pentecostal, Dios es amor, amado y querido hermano, así es, Dios bendice de una forma grande, de una forma especial, de una forma maravillosa, amado y querido oyente que nos está sintonizando este programa La Voz de la Liberación. Sí, tendremos Santa Cena del Señor este sábado, oyentes, hermanos, 17 de este mes de octubre, hermanitos, estaremos con una gran Santa Cena de nuestro Señor y Salvador Jesucristo, sí, amado hermano. Así que todo está quedando listo para este evento, para esta campaña. Atención, Calca, atención, hermanitos, no sufran más, participen de esta campaña. 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punche, huayipanacona. Así es, hermano, todo este sábado están invitados, atención, atención, Calca, este sábado 17 y también la Santa Cena de nuestro Señor y Salvador Jesucristo, amados y queridos hermanos.

0: escuchemos más casos, más personas que cuentan, oyente, en las campañas que tenemos.
1: Gracias, Señor. Gracias, mi Señor.
2: Ana, cuenta la bendición. ¿Qué pasó contigo?
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2: Problema.
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2: Con la libre que sean, ¿qué?
3: Libre que sean.
2: Mano, capo, en tristeza.
3: Mano, tristeza.
2: Gracias a Dios, ¿eh?
3: Gracias, Señor.
2: Sí, Guajaro, ¿saben qué contento manda?
3: Sí, papá.
2: Gloria a Dios. ¡Aplauso para Jesús! Muy afligida estaba, ahora está libre. Diga gracias, Nia.
3: Gracias, Señor. Gracias, Padre.
2: Gloria.
3: Señor Jesús, con ahora tu rocico y como Señor Nita. No me toma la tanta caso con su favor y llorante.
2: Aleluya.
3: Eso soy mojada para ir con su padre, Señor, por el ande, para ir para mandar y entrar más. 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Hoy va a mi esposo y Kenki.
2: Aleluya.
3: Señor, jajame y con esto también.
2: Gloria.
3: Abrazo y que mi marca de que mi papá casa, Dios y que haya la más hasta aquí, ni con la bebida de papá, instrumento y que te utilizaba y Padre Santo.
2: Aleluya, gloria a Dios. ¿Dónde vives, hermana?
3: En Cusco.
2: ¿Dónde?
3: En Cusco, en Saillo de Pascua.
2: Ah, en Saillo, en Cusco. Gloria a Dios, qué maravilla, ¿no? Desde Saillo, Cusco. ¡Aplauso para Cristo! Sanada por el poder de Dios. Muchas gracias, hermana, por tu palabra. Aquí otra persona. Cuenta la bendición, hermana. ¿Qué pasó?
1: ¡Mira fuerte!

0: Bien, amigos oyentes, queridos hermanos, ahí estamos escuchando más casos, personas bendecidas, personas sanadas, hermano, ¿no? Liberadas, ahí está. Sentí temblar mi cuerpo, dice la señora, y me he desmayado, me he caído. Ahí está, oyente, no se ha caído de otra manera, no, empezó a temblar su cuerpo, se ha debilitado, se desmayó, hermano. Cayó al piso la señora y quedó libre, hermanos. Ya no hay preocupación, ya no hay tristeza, ya no hay totalmente triste. Estuve totalmente afligida, ya no estaba en mí, dice la señora, con estos problemas que tenía, problemas con el esposo, problemas, hermano, en su fe, problemas, hermano, en su salud. Una preocupación total, hermano, pero gracias a Dios quedó libre la señora, sintió el poder de Dios que le ha tocado, y ese mal, perdón, ese temblor que sentía en su cuerpo, ¿no? Es el espíritu malo que temblaba en ella, y es el cuerpo que cayó al piso, hermano, no cayó ella, sino cayó el demonio que estaba poseyendo su vida, su cuerpo, hermano, cayó al piso para salir de esta vida, para abandonar esta vida, porque el poder de Dios tocó a esta mujer, ella clamó de corazón con fe, y ese demonio cayó por tierra y salió de su vida, porque cuando se levantó esta mujer ya no estaba ni triste ni adolorida, nada, había desaparecido todo mal de su vida, toda tristeza, todo demonio que le traía desesperación, sufrimiento, todo eso desapareció de su vida, oyente. Así es, empezó a llorar de alegría, empezó a llorar de gozo, de contento, ya no de tristeza, ya no lágrimas de agradecimiento a nuestro Señor y Salvador Jesucristo. 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maligno, desespera, runata, a veces hasta piensa chene que suicida cuyaña, no es piensa chisun, ajipanacon, manaña en balinquich, man, y hasta campo solución cancho, no es un demonio piensa chisun que en aspa, sugerisun que no pensamiento y que asuan pues veneno tumaco y nispa, hermano. Ese es el diablo, hermanito. Ese demonio que te está hablando en tu mente, en tu corazón. No hagas caso a esos pensamientos, no. Venga a Dios, venga al Señor. En el Señor está la solución para todos tus problemas, para todas tus enfermedades. En nuestro Dios está la solución. Quizás ya no hubo solución en la medicina. Ya no hay solución con el doctor. Ya no hay solución con los especialistas. Ya chascunabs mana atipuncho. Hermanito, chaca. 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En China casa entonces que hay invitación cordial, que hay calca y ajtapi iglesia en Dios amor, que hay sábado puncha y sumas calca, así es, sumas, cancunaban callasa, quien les habla, pastor Alfredo Maxi, responsable de la iglesia de Dios amor aquí en Calca, estamos hablando para usted. Este sábado estaremos con ustedes, estaremos orando con unción del aceite santo para Dios sanar, liberar, operar todos los enfermos, hermanitos, este día, sábado, este sábado 17, amados hermanos, tendremos también la celebración de la Santa Cena de nuestro Señor y Salvador Jesucristo, la Santa Cena del Señor también este día sábado 17, amados hermanos. ¿A qué hora empieza? A partir de las 9 de la mañana hasta mediodía, queridos hermanos. ¿En qué lugarcito está? En la calle Bolognesi, ¿no? Calle Bolognesi, que está saliendo pues de la Plaza de Armas para arriba, ¿no? Calle Bolognesi es sin número, a una cuadra y media nada más de la Plaza de Armas hacia arriba, y ahí está la iglesia con su letrerito, con el arco iris en letrero, en la casa del maestro, ahí mismo, amados y queridos hermanos. Les será una bendición muy grande tu llegada, tu acercamiento a la casa de Dios este día sábado, amados hermanos. Así es, mi hermanito que nos escucha en diferentes distritos, en diferentes comunidades campesinas de la provincia de Calca, amados y queridos hermanos, ¿no? Mismo que puede estar escuchando tal vez allá por lado de, por ejemplo, nuestros hermanitos pueden estar escuchando también allá por Lares, ¿no? Allá por Lares, por Valle de Lares, por ese lado. También puedes estar escuchando en esas alturas, donde están las alpaquitas, donde están ahí las ovejitas, en fin, nos pueden estar escuchando este programa La Voz de la Liberación. Véngate sábado, ¿a qué hora? 9 de la mañana hasta mediodía. Milagros, sanidades esperan a todo el pueblo de Calca, amados y queridos hermanos, para hacerme escuchar más testimonios para la honra y gloria del Señor.
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2: Muchas gracias, hermano, por tu palabra. Aquí otra.
0: Cuenta la bendición, hermana. ¿Qué pasó?
3: Mi hermano, mi cuerpo me estaba doliendo y ahora ya no me duele.
2: ¿Ya no hay, hermana?
3: Sí.
2: ¿Cuánto tiempo estabas mal?
3: Hace 2 días, sí.
2: ¿2 días te dolía todo tu cuerpo?
3: Sí.
2: ¿Y por qué estás llorando?
3: Porque estoy sanada.
2: ¿Estás sanada?
3: Sí.
2: ¿Quién te sanó?
3: Cristo Jesús.
2: ¡Cristo lo sanó! ¡Fuerte aplauso para Cristo! Lágrimas de alegría, hermana.
3: Sí, hermano.
2: Gracias a Dios. ¿Dónde vives?
3: Kenco.
2: En Kenco, gloria a Dios. Desde Kenco, nuestra hermanita, la caravana de Kenco dio fruto. Aplauso para Cristo. Muchas gracias, hermanita, gracias. Aquí una señora también. Cuenta la bendición, iban a pasar.
0: Así es, oyentes, creo que este caso también esta señora cuenta también, sentí temblar mi cuerpo, he caído, oyentes, dice la señora, y ella fue sanada, dolor de cuerpo, todo su cuerpo dolía, 2 días ya, 2 días estaba con ese problema, con ese dolor. Así es, hermanito, entonces de ahí la hermanita fue sanada, hermanitos, sanada, curada por el poder de Dios, por el poder del Espíritu Santo de nuestro Dios, amado y querido hermano. Así es, hermanito, no padezca, no sufra, Dios te ama, Dios Cristo te ama, mi hermano, mi hermana, participa este día, sábado 17, sábado, hermanos, 9 de la mañana hasta mediodía, y tendremos también ese día, atención, hermanos, miembros, obreros, miembros de la iglesia, bautizados de la iglesia, vamos a tener también Santa Cena correspondiente a este mes de, oyentes, a este mes de octubre, ¿no? Tenemos la Santa Cena, entonces, este día, sábado 17, amados y queridos hermanos. 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Uyarisonche más testimonio, guayjipanacona, más caso, personas bendecidas.
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2: Señora también, cuenta la bendición. ¿Qué iban pasaron, hermana?
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2: Gracias a Dios,
4: Gracias, papá.
2: ¿Sano que sean?
4: Sí, papá.
2: Libre.
4: Libre, papá.
2: ¿Lágrimas de alegría o tristeza?
4: Alegría, papi.
2: Alegría. Aplausos para Cristo. Cristo da alegría. Cristo sana. Gracias, hermanita. Aquí este varón. Cuenta la bendición, hermano. ¿Qué pasó?
5: Pero el señor ninja se opera, aunque yo manchesta. Operas con la gana, señor. Yo pa' genio,
2: ¿Mal chucarán, hermano?
5: Sí, hermano.
2: ¿Y más qué mal cara?
5: Tuki, ume, pues, cuerpo es mal cara, ¿no?
2: Tuki mal, hermano.
5: Ajá.
2: Gloria a Dios.
5: Con el sano no capchan, ¿no?
2: Sano capchan, ¿qué?
5: Haré libre de Jesús.
2: A ver, Pauay, Cuchugama, corre.
6: Aleluya.
2: Corre, corre, corre. ¡Gloria! ¡Qué maravilla! ¡Venga corriendo, venga! ¡Gloria a Cristo! ¡Sí, corre, corre! Todo dolía, hermano.
5: Sí, hermano.
2: ¿Y ahora?
5: Libre.
2: ¿Libre?
5: Sí.
2: ¿Quién te sanó?
5: Cristo Jesús.
2: ¿Cuánto tiempo estabas mal?
5: Hace tres semanas.
2: Tres semanas, hermano. ¿Dónde vive usted?
5: Enco.
2: En Enco también, ¿no? ¡Gloria a Dios! ¡Qué lindo el Señor! ¡Qué sana! ¿Contento?
5: Sí, hermano.
2: ¿Vamos a servir a Dios?
5: Sí, hermano.
2: Hay que servir, hermano, ¿ya? ¡Gloria a Dios! Dios te bendiga. Muchas gracias por tu palabra. ¡Gloria a Dios! Aquí nuestras hermanitas. A ver, Iván Pasarusunki.
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0: Así es, oyentes, hermanitos, cuántos casos, cuántas personas liberadas, libres de aflicción, libres de tristeza, libres de dolores, libres de enfermedades, quedan bendecidos. Esas son las campañas en nuestra iglesia pentecostal de Usoma. Por eso este sábado, venga, hermanitos, de todas partes, de todos los lugares, están invitados, invitas Kayanquiches, a mañana o a Caicho Sufricho, Dios me acerca muchos, problema con nata, Dios ninches solucionan tú. 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Bien, oyentes, estas fueron nuestras invitaciones. No se olvide que este sábado también tendremos la Santa Cena de nuestro Señor y Salvador Jesucristo. No falte, hermanos miembros bautizados también. Bien, queden en la dulce paz del Señor Jesús. Muchísimas gracias por su amable sintonía. Que Dios les bendiga, amados y queridos hermanos.

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13: ¿Cómo están mis amigos? Muy buenas tardes, 5 de la tarde con 3 minutos. A esta hora estamos ya con el programa Voces y Canción del Perú. Ayer no hemos podido salir porque hemos estado también, bueno, pues en otros asuntos tan importantes. Y bueno, pero hoy estamos para subsanar con nuestra música, con esta programación. Espero compartir estos gratos momentos luego de haber ya superado el incendio también que nos puso en aprietos, en apuros, amigos. Realmente ayer sobre todo se ha vivido momentos muy difíciles, tensos. Bueno, gracias a Dios no han habido daños personales, al menos, que es lo más importante. Dicho esto, estamos arrancando, escuchando esta canción.

0: Así con esos guapeos, ¿no? Esa canción Campanita Boliviana, una inspiración de los Errantes de Arequipa. Ya transcurre muchos años, porque incluso de niño ya escuchaba esa canción. 5:07, el calor, intenso calor. Sigue por esta parte, en otros lugares, allá por Puerto Maldonado, nos indican las lluvias están intensas. Así es, desde Mazuco, toda esa zona. La lluvia están cayendo, pero por aquí estamos así padeciendo de esta sequía. Ojalá San Pedro se compadezca y nos envíe por lo menos un poco de lluvias. Estamos para nuestros campos de cultivo, nuestras chacras, porque sin las lluvias, ¿cómo vamos a estar, amigos? Es preocupación. No perderemos la esperanza. Ojalá mañana pasado también podemos tener ese aguacero cordillerano, sería interesante. 5:07:50, esta canción, este tema cusqueño.
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Estaba de esa manera alegrándonos Laurita del Perú con esa canción Llanto por Llanto, las 5 de la tarde con 12 minutos 18 segundos. Así, bueno, va avanzando este día 13 de octubre del 2026. Ya mañana es 14. Y que, a ver, vamos a recordar un mes ya también de lo que fue el día central del señor de Huanc, 13 del mes pasado. Como hoy hemos estado diciendo que mañana es la celebración, que la gente, los peregrinos, todo eso, y que tan rápidamente están volando los días, mis amigos. Mucho calor, ¿verdad? ¿Cómo estarán soportando las plantitas? Imagínense si nosotros no podemos aguantar, como se dice, y las plantas, los árboles, realmente esto nos está preocupando bastante. Por eso el pedido, en muchos lugares ya están, creo que saliendo a hacer las rogativas. Ojalá Dios escuche y que nos mande justamente esa lluvia que tanto estamos esperando para nuestros campos de cultivos, para todo, amigos. Todavía por ahora tenemos un poco de agua también en el río Cocho, pero creo que para el último canal de agua apenas está llegando.

pues ya ni una gota, me parece, llega al río Vilcanota. Ahora del Vilcanota también están sacando mediante motobombas casi en todo el trayecto, y nuestro Vilcanota también cada vez disminuyendo, amigos, en su caudal. Así es, estamos atravesando una situación ya difícil, difícil. 5:13 Un poquito de alegría, por lo menos, ante esta preocupación. Gracias por marcharte. Hoy soy feliz. Es la canción que vamos a escuchar. ¿Sí? ¿Estamos listos? ¿Ya podemos escuchar o no todavía? Unos instantes, dice que están preparando sus instrumentos también estos amigos artistas. Ahora sí, nos vamos con esta canción, este tema que, bueno, se escucha de esta manera. 5:14 Un tema nuevo, por supuesto.

Gracias, muchas gracias. Hasta será hasta siempre. Bueno, así nos cantó ese temita esta muchacha muy bueno, inspirada. 5:18 y aquí continuamos presentando más música, más canciones en este horario aquí en el programa Voces y Canciones del Perú. Ahora se viene Edgar y también Deli para cantarnos un temita muy especial. 5:18, mañana a las 6 estamos con Informativo La Voz de Calca. No se olviden, amigos, de escuchar, sintonizar. Traemos siempre noticias muy interesantes, noticias

0: ¡Eso, Edgar! ¡Rompe esas cuerdas, Cholito!
1: ¡Claudio Guerrero! ¡Grande maestro! ¡Grande campo!
2: Bien, bien, estaba rompiendo el arpa, Edgar. Qué interesante la música, nuestra música peruana, mis amigos. Y la hora, mientras tanto, estamos sobre las 5 de la tarde con 23 minutos, 5 con 23 minutos ya. Ese es el tiempo que está transcurriendo el día de hoy aquí en el programa Voces y Canciones del Perú. Otro tema, otra canción, canción nueva, sí, vamos con este tema.

Así estaba Mileira, también disfrutando, compartiendo esa alegría con su público. Qué bien. 5:30, chiquilla empezó, ahora ya pues es una tremenda dama, cantando, va avanzando, por supuesto. Las 5:30, 5:30, vamos a ir inmediatamente a otro momento musical en esta ocasión, a ver quién o quiénes están para cantarnos, para alegrarnos. Te sigo amando. Eso, Carlitos Vila. También hay otra cancioncita muy especial. Y así los artistas quieren participar en este espacio musical de voces y canciones del Perú. Vamos con esa canción que les había indicado. A ver cómo es, Carlitos. No, dice mañana. Mejor mañana, estoy más tranquilo. Ah, ya, bueno. Para mañana. Para mañana ya reservó su cupo, como se dice. Bueno. Así es que nos vamos entonces con otra canción, otra temita, lógicamente en este horario, aquí en el programa Voces y Canciones del Perú, Oscar Inibardo para cantarnos Sombrero Negro, ¿cómo es este temita nuevo? Adelante, señores.

¿Qué tal? ¿Qué tal? Así estaba esa bonita canción nueva, Sombrero Negro, Mi Caballo Negro, Mi Destino Negro, pero acá tengo mi poncho rojo, color de mi sangre. Nos cantaban justamente estos amigos chumbivilcanos, los corilazos, que más decían antes, cuando Gualecho hablaba pues en Radio Tahuantinsuyo. En fin, bueno, pasaron esos años y ahora, bueno, pero seguimos escuchando nuestra música peruana. Las 5 de la tarde con 35 minutos ya. Vamos con otro tema, a ver qué cancioncita vamos a escuchar en esta oportunidad, cuando ya son las 5 de la tarde con 35 minutos. Hemos estado escuchando voz varonil, ¿cierto? Ahora vamos a escuchar, a ver, una voz femenina, mis amigos, en este espacio de voces y canciones del Perú. Inmediatamente, vamos, señores, con este temita de una voz femenina, ¿sí? A ver, ¿quién está en esta ocasión para cantarnos Mi Pañuelito? Ah, aunque en estos tiempos ya no utilizan pañuelos.

Así estaba desde Tingo María. ¿Se imaginan? Karina cantando esa canción, Pañuelito 2026, éxito musical. Son las 5 de la tarde con 40 minutos en todo el territorio peruano, voces y canciones del Perú. ¿Quién está por aquí para alegrarnos? A ver, el grupo Bohemios del Cusco, ¿sí? Vamos entonces con este grupo musical de nuestro Cusco.

Así estaba esa canción con estos amigos bohemios, nueva generación Cascarillache. Las 5 de la tarde con 44, 50 segundos ya, mis amigos. Vamos inmediatamente con otra canción antes de que la hora nos gane. Efectivamente, tenemos que escuchar más música, más canción.

Así se acabó esa canción con los recordados chancas, chancas. Son las 5:47. Bueno, tenemos que ya despedir al programa Voces y Canciones. Amigos, muchas gracias por habernos escuchado. Será hasta mañana a las 5 de la tarde, siempre por la Sobrana Auténtica Voz de Calca. Muchas gracias, cuídense y nos vamos con esta canción, Radio La Sobrana, siempre con nuestro querido pueblo.

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13: 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Ellos, con todo el poder de sus ancestros, están trabajando para traerte de vuelta la buena salud, la buena suerte, que te está siendo esquiva hasta hoy. Los amores que se alejan de tu lado y también con sus secretos norteños están dando y rindiendo tributo a quien te da tanto sin pedir mucho. La Pachamama, haciendo pagos y despachos al estilo norte, con entierros, huacos sagrados, talismanes y saumerios, trayendo como resultado una maravillosa curación y extraordinaria recuperación del poder de tu tierra para brindarte cada vez mejores cosechas. 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Con la fuerza de su poderosa mesa de curación, usando así el tabaco virgen, la maravillosa agua florida, agua de cananga, sus guacos y chontas llenas de poder que causan asombro y satisfacción a quienes buscan solución a sus problemas. Jonás y Calixta son chamanes curanderos de Chiclayo, Lambayeque, quienes azotan al demonio, alejan la maldad de tu vida, rompen toda brujería que te acecha. Ellos están en esta ciudad. Jonás, el chamán norteño, y Calixta, la dama del curanderismo, en persona, quienes estarán en los próximos minutos en este programa. 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
14: ¿Cómo están todas las queridas familias, amigos oyentes de esta gran y maravillosa audiencia radial? Como de costumbre, ingresando a esta misma hora y por esta radioemisora, la gran palabra amiga de tu amigo, fiel servidor y confidente, el chamán norteño Jonás, chamán mochica, representante de la Cofradía Mochica Internacional de Chamanes del Norte del Perú. Hoy, en este presente mes de octubre de este año 2026, mes morado, mes del Señor de los Milagros y mes también del Señor Cautivo de Ayabaca, amigo oyente allá en el norte del Perú, en la Sierra Piurana, el Señor Cautivo de Ayabaca, nuestro Cristo bendito también, nuestro Cristo protector de la gran mayoría de chamanes y curanderos del norte del Perú. 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Yo le digo a usted, ¿qué enfermedad te está agobiando? ¿Qué problema te está atormentando? ¿Por qué lloras? ¿Por qué derramas esa lágrima de dolores en silencio? ¿Por qué te desesperas? Hay muchas personas que han normalizado vivir enfermos, que han normalizado vivir con problemas en el hogar. Porque si bien es cierto, tu hogar es el último lugar donde usted llega a pasar la noche, a tratar de encontrar un descanso, a tratar de encontrar una tranquilidad para recuperar fuerzas y empezar al día siguiente nuevamente con optimismo. Hay muchas personas que han normalizado llegar al hogar a pelear, a discutir con el ser amado. Hay muchas personas que han normalizado trabajar y trabajar y no obtener fruto de ese trabajo. ¿Cuántas personas dicen yo trabajo más de 10 años, 15 años, pero no puedo superarme? Sigo todavía viviendo como hace 20 años sin mejoras económicas, más bien por el contrario. Ahora ya estoy más viejo, ya estoy más enfermo. Señor, señora, eso no es normal en nuestra vida, porque el ser humano ha nacido para tener paz, tranquilidad, éxito y progreso en nuestra vida diaria. Simplemente que a veces somos víctimas de la gente mala, envidiosa. Dice la palabra de Dios que el diablo anda suelto rugiendo como un propio león. Señor, ¿y dónde se encuentra el diablo? En el corazón de la gente mala, de la gente envidiosa, de la gente que se vale de un brujo, de un hechicero, de un malero para malograr tu suerte, tanto la tuya como la de tu familia. Porque yo he tenido casos que llegan muchas personas y me dicen: hermano Jonás, mi hijo, mi hija, de la noche a la mañana han caído enfermos. O dicen: mi hijo, después de ser un gran profesional, un gran estudiante, hoy todo se le ha venido abajo en el trabajo, en la familia, en el hogar, y viven infelices. Se ha vuelto un borracho empedernido, se ha vuelto un vicioso quizás en las apuestas, se ha alejado de su familia, de sus amigos, solo para, solo, triste. Señor, eso es un trabajo de magia negra muchas veces, que hacen para que ese ser querido tuyo sufra y de una manera directa usted también venga derramando lágrimas de dolor. Pero ¿cómo va a saber usted si viene siendo víctima de un trabajo de esa categoría? 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Mi carta del tarot me dará una aproximación de ver qué es lo que está pasando en tu vida, contigo y tus seres queridos. De confirmar si vienes siendo víctima de un daño, de una maldad, de una brujería. Y yo le diré a usted en mis cartas del tarot qué es lo que está pasando. 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En el nombre de Dios, en este mes de octubre, mes del Señor de los Milagros, mes del cautivo de Ayabaca, Señor, mes de nuestra Santísima Virgen María también, los estamos esperando en la dirección exacta, ya lo sabe. En este mes de octubre vamos a dar solución a sus problemas, sanación a sus enfermedades, para que ya en el mes de noviembre, ya en el mes de diciembre termine este año 2026 y empiece un 2027 lleno de amor, de paz y tranquilidad. Ya lo sabe, escuchemos el siguiente mensaje en este presente mes de octubre de este año 2026.
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14: 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Por ejemplo, me escribió el señor Ramón. Ramón es una persona que se encuentra muy preocupado hoy en día por la angustia que está viviendo económicamente. Tú y tu esposa María son una persona que se dedican al negocio. Tienes una ferretería como también tienes otra tienda de abarrotes. Pero la cual de la noche a la mañana todo se te ha venido abajo, hermano lindo, las deudas normales.

de los proveedores han crecido notablemente y hoy en día usted se encuentra muy preocupado. Tú te encuentras bien de salud, pero el problema es económicamente porque el negocio ha decaído completamente. Eso mismo te está llevando a vivir estresado, preocupado, renegado. Y me dices también que ya no sientes comodidad incluso estar en tu hogar. Tú has tenido problemas hace exactamente un año con una persona la cual tú le prestabas dinero. Pero al momento que usted quiso cobrar esa deuda, llegaron a los problemas, incluso llegaron a las manos, puños, peleas. Y esa persona, en razón de venganza, ha tirado un salamiento directamente a su negocio. No para tu salud, sino para tu negocio, para tu dinero. Por eso es que eso ahora usted no se deja triunfar. Por eso es que ahora usted no lo deja seguir progresando económicamente, porque te han hecho un trabajo de atraso. Te han hecho un trabajo de maldad en tu propio negocio. Yo quiero que tú me visites con tu esposa. Quiero conversar con ustedes para aclararles todas las dudas que yo estoy viendo en este momento. Pero sí te digo, en el nombre de Dios, gracias a mi tarot bendito, a mi mesa, donde tengo mis almas curanderas, mis ánimas curanderas, te digo que usted viene siendo víctima de un trabajo, de un hechizo, de una maldad, y yo lo puedo ayudar a usted a solucionar ese problema. 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Voy a dar respuesta rápidamente a otro mensaje que hoy en día me escribe la señora Ingrid. Quiere saber verdaderamente qué es lo que está pasando en tu hogar, qué es lo que está pasando con su familia, con su esposo, porque verdaderamente ya el señor Carlos, hace un tiempo atrás, ya no vive prácticamente en su casa de ustedes. Ya esa persona ha salido, llega una que otra vez a dormir. Solamente le deje el dinero para la comida de usted, de sus hijos, pero ese hombre sale. Usted siente que ya no hay amor. Usted siente que hoy en día todo hay problema en el hogar. Siente que todo es problema en la vida. Pues déjame decirle que hemos podido ver a través del oráculo del destino suyo y de su esposo. Señora linda, te voy a hablar con la verdad. Porque como siempre digo, para el chamán norteño Jonás, no es ladrón solo aquel que roba, sino también aquel que miente. Y tu esposo se ha separado de usted, pues porque él está con otra mujer. Pero no por ningún daño, no por ninguna maldad, no señora. La verdad es que ya tu esposo ha dejado de amarte. La verdad es que tu esposo ya ha dejado de quererte. Por eso es que él ha tomado la decisión de irse de su hogar. Yo no le voy a mentir, yo no te voy a decir que te han hecho un daño para que te separen, no, porque aquí la verdad, lo que yo te voy a hablar y aconsejar es que usted aprenda a aceptar cuando verdaderamente la otra persona ya no te ama. Cuando yo digo para hacer un amarre, cuando yo digo para hacer una unión, pues para mí tiene que haber, señor, señora, un poco de amor entre esas personas para yo poder trabajar, porque yo trabajo con la magia roja, la magia del amor. Pero no hay amor en tu esposo, no hay amor ya en ese hombre. Así que te digo a usted que verdaderamente superes este paso, ese trago amargo. Trata de visitarme para hacerte un florecimiento, porque eres una mujer que has nacido con una buena vibra, con una buena estrella, que vas a lograr grandes cosas. Pero no permitas que otra persona mala quizás dañe tu hogar, dañe tu futuro. Visítame, madre linda, para poder conversar personalmente

0: ha perdido ese trabajo. Ha conseguido otro trabajo, ayudante de un taller, pues verdaderamente también estaba yendo bien como unos 20 días. Luego, vuelta agarró la botella y ya perdió. Ahora te encuentras desesperado porque no sabes dónde está. A él le hicieron un salamiento. Si te digo en el nombre de mi Dios bendito, a él le agarraron, le dieron un brebaje en un vaso de cerveza y lo convirtieron de un borracho para adelante. Yo quiero que usted me visite. Tráeme una prenda de tu hijo, una foto, que yo le voy a ayudar a que usted encuentre el camino nuevamente para recuperar a su hijo Lionel, ya que él es joven y tiene una vida por delante. No quiero ser ave de mal agüero, pero si tú lo dejas que él siga por ese mal camino, no le haces caso, porque ya muchas familias, amigos le han dicho, tu hijo ya es adulto, no se quiere encaminar, no se quiere mejorar, déjalo. Pero yo te recomiendo que no, mi hermano, porque él no está así por su voluntad propia, sino por un trabajo de venganza, de brujería que le hicieron. Y yo te voy a dar el nombre exacto de esa persona, pero eso lo vamos a hablar en privado, porque es una persona a quien incluso tú conoces y aprecias mucho. Pero la maldad se esconde en el corazón de cualquier persona, más aún cuando esa persona es egoísta, hipócrita. Recuerda que dice el dicho, caras vemos, corazones no sabemos. 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Escuchemos el siguiente mensaje, señor.
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2: Así es, queridos amigos oyentes, avanza el tiempo, avanza este programa. Secretos y misterios del gran chamán norteño Jonás, en este presente mes de octubre, un programa que trabajo, que elijo cada palabra, cada caso, cada cosa para poder ponerlo en este programa, para hacerlo reflexionar a usted, que las cosas que quizás le vienen sucediendo de una u otra manera, muchas veces todas no son puestas por mano de Dios, todas no son puestas a veces por manos del destino, sino por gente inescrupulosa que se basa de un trabajo de magia negra para malograr tu suerte. Por eso, recuerda que primero debemos realizar una consulta en las cartas del tarot. Realizar una consulta en las cartas del tarot para poder ver qué es lo que está pasando en tu vida y luego de ello poder realizar cualquier trabajo o poder realizar algún beneficio en su propio cuerpo de usted, alma de usted, espíritu de usted. 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Este programa correspondiente a este mes de octubre de este año 2026 ha terminado. Dios y la Virgen nos los bendiga. Permiso.
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